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0: Las 4, 15 minutos.
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0: Esto es un zoológico aquí, hola. Buenos días, buenos días, buenos días.
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0: Hello, good morning. Buenos días, buenos días.

5 de la mañana, un minuto en Olímpica 5-1. Buenos días, buenos días, buenos días. 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Hora de levantarse, de sacudir la cobija. Hello, good morning. Buenos días, buenos días, buenos días. La dirección de Cabildo Chadid al aire, quien les acompaña cada mañana, Charlie DJ, dándole la bendición también y creyendo que hoy será mucho mejor que ayer. Amén, así sea. Martes, segundo de la semana. Buenos días, buenos días, buenos días. Good morning, buenos días, buenos días, buenos días. 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Saludo a toda la gente de Neiva, del departamento del Tolima, el Huila, donde llega nuestra señal, también en internet, en cualquier parte del planeta, www.olimpicaestereo.com.co, o también a través de la app, que ya está disponible para que la descargue. 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Buenos días, temprano el mal bacano. Ahí cantó el gallo Claudio. Buenos días, Claudio. Buenos días. También salude. Hola, no sea maleducado. Salude. Ya. Sí, le da uno la mano y se coge en el codo. No, así no podemos. Saludo para mis amigos del departamento del Tolima que ya comienzan a reportarme la sintonía desde Natagaima. Me dice, buenos días, Natagaima presente. Saludo para mi pana Jorge Bello. Bello de apellido nomás. Jorgito, buenos días. En Natagaima escuchan Olímpica se metió. Igualmente por acá me reportan desde Tello. Saludo para Lili Vázquez. Hola, mi Lili. ¿Cómo amaneciste, mi amor? Buenos días, buenos días. Pláceme saludarle. Decirle que hoy es martes. Martes Olímpico. Son las

0: Amado creador, te damos gracias por este nuevo día, por la oportunidad de estar nuevamente en el micrófono de Olímpica. Te doy gracias, Padre Santo, por la oportunidad de trabajo, por permitir que hoy respiremos tu aire. Amén, Señor. Bendito eres. Padre Santo, misericordioso, saludo también para aquellos que están fuera del país. Señor, cobíjalos con tu paz, con tu tranquilidad, con tu bondad, Padre de la gloria. Que no se sientan solos, porque la palabra dice que allí donde hay dos o más personas orando en tu nombre, tú estás con ellos. Amén, amén y amén. ¡Hola! ¡Buenos días! ¿A quién comenzamos a saludar? De una vez nos fuimos al WhatsApp 321-612-103. Tengo una recomendación muy importante que hago cada mañana: que el mensaje sea corto, que no dure más de 15 segundos. ¿Por qué? Porque entre menos tiempo, más mensajes puedo sacar. ¿Listo? ¡Vamos al aire! ¡Nos fuimos!
1: Muy buenos días, señor Charlie de Jota.
0: ¿Qué tal?
1: Para
0: bien,
1: saludar
0: no?
1: a los vigilantes, Fabio Osorio, Luis Hermiso Loza, Santiago Gutiérrez, y al señor Jaime Julio, y a mis nietos Martín Palomares Guzmán, Samuel Palomares Guzmán, en el municipio de Acevedo. Olímpica, se metió.
0: ¡Eso! ¡Se metió!
2: ¡Ay, Charlie, papachito! ¡Buenos días, amor mío! ¡Linda mis ojos! ¡Corazón apoteótico! ¡Ay, un saludo especial para todos los guardias de seguridad! ¡Son míos! ¡Solo míos! ¡Besitos!
0: ¡Ya! Saludo le mandó Luis Herminson. Dijo que ¿dónde estaba ella? ¡Ay, Anastasia! ¡Buenos días!
3: ¡Buenos días, Olímpica! ¡Reporte internida desde Águila Murcia y de Pulpín!
0: España.
3: Son las 12 y 8 de la tarde acá en España.
0: Las 12 y 8 de la tarde allá en España. ¿Mediodía, caliente o frío? Cuéntemelo.
4: Hola, Charlie.
0: Hola.
4: Buenos días, reportando sintonías de acá de Pitalito. Habla con Leonor Culma, primero que todo, para darle gracias a Dios por un nuevo día, por un nuevo amanecer.
0: Amén.
4: Por permitirme abrir los ojos de nuevo. Gracias por las bendiciones que nos das a diario, por el fruto, por la vida. Charlie, que tengas un lindo y bendecido día. Dios lo bendiga.
0: Amén, amén y amén. Igualmente para ti, mi amor, allá en Pitalito, Huila. Buenos días.
5: Hola, buenos días.
0: Hola, ¿con
5: Olímpica?
0: ¿Quién?
5: Un placer saludarlos.
0: Igualmente, mi.
5: Quisiera aprovechar este minuto para mandar un saludo a mis colegas constructores de pádel, que se encuentran en Bayern Múnich construyendo pistas de pádel, especialmente a los hermanos Rincones, a Félix Quintana, a Juan Perlaza y a Miller Rojas. Un fuerte abrazo desde Alemania.
0: Vale, papi, saludos desde Alemania. Escuchando Olímpica se metió. Flor, ¿qué estás haciendo, Flor?
6: Charlie, muy buenos días. ¿Cómo amanecen todos?
0: Amén, amén.
6: Un bendecido día para enviar un saludito a mi hija Natalia y Erika en Tesalia, reportando sintonía, Ángela desde aquí de Pacarmín.
0: Angelita, un abrazo, mi amor. Caramelo, venga para acá. Para acá, Camel. ¡Epa! Se llevó la cosa, vea. El problema de acá, no. En Olímpica, serio. Venga para acá, Caramelo, venga, Caramelo. Salude también a la gente, hombre, no sea maleducado. Eso, así, me gusta cuando la gente hace caso. Caramelo es mi mascota, venga para acá. Dígale, buenos días, gente de Neiva. Oh. Es un man muy educado.
7: Buenos días, Charlie.
0: Hola, mi amor.
7: Que Dios lo bendiga y que pase un buen día.
0: Igualmente para ti, buenos días. ¿Quién más por aquí? Yesit. ¿Qué estás haciendo?
8: Buenos días, desde acá de Bogotá, el frigorífico San Martín. Saludos para todos. Toda la gente del Cauca, de Páez, de Páez Cauca.
0: Páez Cauca, escucha Olímpica. Dice, hola, muy buenos días por la mañana. Saludo para las chicas de la CDR, que trabajamos desde las 2:30 de la madrugada hasta mañana en San José del Guaviare. Saludos a toda la gente que nos oye por allá en el Caquetá. Qué rico estar en sintonía de Olímpica. Se metió.
9: Hola, Charlie, buenos días por aquí en Aranzazo. Aquí en Aranzazo.
0: Cuéntamelo todo.
9: La misa de Aranzazo. Por aquí de pie de Cauca. Estamos por aquí en Aranzazo, que va a haber misa. Entonces va a haber una fiesta. Entonces estamos aquí escuchando Olímpica, serio. Se metió.
0: ¿Quieren conocer a Blanquita o no? Blanquita, también salude, no se llama la gente. Blanquita me acompaña cada mañana en el establo. Ya están ahí esperando que vaya y le jale la teta. Buenos días, Olímpica
10: Estéreo. Buenos días, Charlie.
0: ¿Qué más?
10: Bendecido día para todos los oyentes de Olímpica Estéreo.
0: Igualmente, mismo.
10: Desde aquí de Mercaneiva, Puerta 17. Saludándole desde aquí, dándole gracias a Dios por un nuevo día, por un nuevo respirar.
0: Amén.
10: Y un nuevo amanecer.
0: Así sea.
10: Darle gracias a Dios por estar vivo, respirar y caminar en este día tan bendecido.
0: Amén, amén.
10: Dale,
0: amén.
10: Muchas gracias. Bendecido día para todos. Dios los bendiga a todos. Y muchos saludos a todos los colegas ahí, a todos los guardas de seguridad de Neiva.
0: Listo, Dios, brother. Por ahí le mandaron un saludito, se dio cuenta, ¿no? Anastasia dijo que para todos los guardas de seguridad. Hola, muy buenos días. Desde Santa María, Huila, escucho Olímpica. Jenny. Hola, mi Jenny. ¿Qué tal? ¿Cómo amaneciste? Dice desde Lentejía. ¿Estará bien escrito? Acá dice Lentejía. De Santa María. Caterín. Saludo para ti, para... es que se entiende raro. Para mi circunstanza, Villavicencio. Un saludo para toda ella. Que por ahí están Villavicencio y Santa María. Gracias. Feliz día. Que el señor de las arepas también escucha Olímpica. Así tal cual como llegó el mensaje, lo leí. No tiene sentido, para mí no tiene sentido, pero así tal cual lo leí. Hola, buenos días, ¿con quién hablamos, Olímpica?
11: Buenos días, Charlie.
0: ¿Cómo estás?
11: Que Dios lo bendiga.
0: Amén, amén, sí, amén.
11: Reportando sintonía desde la vereda San Francisco de Santa María. Odalis Tía. Bendiciones para toda la mesa de trabajo. Que tengan un excelente día.
0: Igualmente para ti, feliz día. Hola, ¿con quién hablamos? Olímpica.
12: Charlie, muy buenos días.
0: Buenos días.
12: Un saludito muy especial para mi esposa Natalia Cuellar. Desde Timanco le habla Alejandro Ramírez. Olímpica Estéreo.
0: ¡Se metió! 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
0: Las noticias al comenzar la mañana se las contamos en Temprano es Más Bacano. Un obrero falleció luego de quedar atrapado por un muro en una iglesia. Ariel Segura Suárez falleció luego de quedar atrapado debajo de un muro que se desplomó mientras realizaba labores de remodelación. Esto en la iglesia del Centro Poblado del Socorro del Pital. La emergencia se registró en horas de la tarde de ayer, cuando el trabajador se encontraba adelantando obras de infraestructura en el templo de la comunidad. De acuerdo con la información preliminar, una pared de tierra cedió de manera repentina y cayó sobre Segura Suárez, dejándolo sepultado. Compañeros y personas que se encontraban en el lugar intentaron auxiliarlo, retirarlo debajo de los escombros. Sin embargo, las lesiones sufridas fueron mortales. La inflación del país alcanza su nivel más alto en 2 años. Durante el presente año, Colombia tampoco lograría la inflación que se ubique dentro del rango meta. Ayer el DANE reveló cuán alejado está el país de alcanzar ese nivel ideal en materia de aumento en precios de la canasta familiar. Mientras que a julio, los precios en Colombia crecieron a un ritmo anual de 6,03, muy superior al del año pasado. En agosto, yuca, peor, se ubicó en 6,24. Es el nivel más alto de los últimos 2 años. Como quien dice, todo está más caro. 5:13 en Olímpica Estéreo, 5:13. Lista la firma que remodelará el Parque Santander de Neiva. La alcaldía de Neiva adjudicó, 7.825 millones, que es el contrato para la remodelación integral del Parque Santander. ¿Quién se lo ganó? El consorcio Alianza Park 004. Luego de obtener la mejor calificación entre 18 oferentes, financiada con regalías, la obra intervendrá pisos, andenes, iluminación y la icónica fuente, marcando el inicio de una de las transformaciones urbanas más esperadas y debatidas de la capital del Huila. 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Cambio de jueces y fiscales pone lento el caso de Kelly. Han transcurrido 2 años y 6 meses de la desaparición de la agente inmobiliaria Kelly Joana Plazas en el municipio de Rivera. Los presuntos responsables guardan silencio. El proceso penal ha tenido 3 jueces y 4 fiscales. El desarrollo del juicio oral se pone lento. Abro comillas. Las víctimas merecemos justicia. Seguimos esperando respuestas. Seguimos esperando encontrar a nuestra mamá. Así lo dijo Valentina Ramírez Plazas, hija de Kelly. Temprano en la mañana. Investigan deceso de reconocido abogado neivano. Al Instituto Nacional de Medicina Legal fue ingresado el cadáver del reconocido abogado Javier Humberto Villarraga, quien trabajó durante 2 años, o mejor 2 décadas, en la Defensoría del Pueblo Regional Huila. El profesional al parecer habría fallecido como consecuencia de un fuerte golpe. Entre las hipótesis que manejan las autoridades se encuentra la posibilidad de que hubiera sufrido una caída. 5 de la mañana, 15 minutos en Olímpica Estéreo, 5:15.

0: de septiembre. Buenos días, hoy es martes. Martes segundo de la semana. Good morning. Temprano de más bacano en Olímpica Estéreo. Martes, como dirían los abuelos, ni te cases ni te embarques, ni de Olímpica te apartes. Saludo para Oscar Iván, que está en España. Osquitar Q, mira.
1: Saludándolo desde Antea, España. Estamos a unos 40 grados más o menos, viendo las 12 y 8 minutos.
0: Una belleza.
1: Un saludo a todos los constructores de Cuenca.
0: Listo, mijo, saludos desde Colombia. Ah, 40 grados. ¿Qué más quiere? 40 grados de temperatura, una belleza.
2: Hola, mi Charlie, buenos días.
0: Buenos días. Estamos
2: sintonizando el barrio Las Palmas. Desde septiembre se siente que viene diciembre.
0: Esa es.
2: Colaborar con la canción Limoncito. Con Ron, por favor, gracias.
0: ¿Qué tiene esa canción que todo el mundo la pide? Se ha convertido en el éxito de la última semana, Limoncito con Ron. El día del simulacro, el día domingo, me la pidieron desde por la mañana, que me obligaron a colocarla como 3 veces. ¿Qué tiene esa canción de Limoncito con Ron? Saludo desde Paletará, escuchando Olímpica desde el volcán Puracé. Jason, saludo, papi. Clima de 6 grados, buen páramo. Ay, ay, ay. Y uno acá se queja con 20, con 19, imagínese. Buenos días.
3: Charlie, muy buenos días.
0: ¿Qué tal? ¿Bien o no?
3: Madrugándole a la vida con la bendición de Dios.
0: Amén.
3: Porque nos está dejando ver un nuevo día.
0: Así es.
3: Un saludo para mi esposa que se está alistando para irse a trabajar, Charlie.
0: Qué bueno.
3: Y un saludo para mis padrinos Leonardo Sánchez y Lía Lugo en la vereda del Rincón de Aipe.
0: Gracias, Charlie. Escuchando Olímpica Estéreo, Vicente.
4: Buenos días, Olímpica Estéreo.
0: ¿Qué más?
4: Para reportar sintonía desde La Magola, Cundinamarca. Por favor, mandarle un saludo a la querida Mapis, no se olviden de ella, que ella fue una gran locutora en esa emisora. Mil y mil bendiciones para toda la familia de ella y para toda la mesa de Olímpica, para que estén muy bien.
0: Vale, gente, saludos. Mapis, y esa, porque es que es famosa. Yo no sé. No, mentiras. Para nuestra gran amiga y querida excompañera María Paula Ramírez. Un abrazo fuerte de parte de Olímpica Estéreo y de sus amigos, sus compañeros, sus hermanos. Saludo de Gigante Huila para Calderón Palencia, la familia Calderón Palencia en Gigante, escuchando Olímpica Estéreo. Es momento de encontrarnos con Dios, de escuchar su palabra, su enseñanza diaria. Cada mañana Camilo Chadir nos presenta un devocional donde encontramos razones de peso para estar con Dios. Para amarle, respetarle, servirle. El primer mandamiento manda amar a Dios sobre todas las cosas. Sobre todas las cosas, sin excepción. Por encima del dinero, por encima de todo. ¿Usted cumple ese primer mandamiento? Hágase esa pregunta y respóndase internamente. ¿Usted cumple ese primer mandamiento? Camilo, con los buenos días. ¿Cuál es el mensaje para hoy? ¿Qué estás haciendo?
5: Escuchando Olímpica porque me da y me pone de todo. Quiero compartir con ustedes una palabra de parte de Dios. Todos los días decimos que es de parte de Dios porque se encuentra en la Biblia y allí nos mantendremos. En esta oportunidad, Mateo capítulo 7, versículo 24 dice lo siguiente. Por tanto, todo el que me oye estas palabras y las pone en práctica es como un hombre prudente que construyó su casa sobre la roca. Cayeron las lluvias, crecieron los ríos y soplaron los vientos y azotaron aquella casa. Con todo, la casa no se derrumbó porque estaba cimentada sobre la roca. Pero todo el que me oye estas palabras y no las pone en práctica es como un hombre insensato que construyó su casa sobre la arena. Cayeron las lluvias, crecieron los ríos, soplaron los vientos y azotaron aquella casa. Esta se derrumbó y grande fue su ruina. Oremos. Señor, gracias por este día. Te pedimos, por favor, que esta porción de la palabra, este alimento diario que nos entregas, pueda ser asimilado por nosotros, lo apliquemos a nuestra vida para ver una transformación en nuestro diario vivir, en nuestro diario accionar. Te pedimos en el nombre de Jesús que nos acompañes y nos orientes, Señor. Amén. Muy bien. El Señor Jesús habla, Mateo, uno de sus discípulos, escribe, de allí sale el Evangelio de Mateo. y narra lo que Jesús está contando. Y Jesús dice, bueno, les he enseñado bastante, les he predicado, les he contado acerca de la vida eterna, les he hablado de las bondades de vivir entre hermanos, entre amigos, en familia. Les he hablado de la resurrección, de la vida eterna. Pero, ¿qué pasa con lo que he hablado? Dice el versículo 24 en Mateo 7. Por tanto, todo el que me oye estas palabras y las pone en práctica, como un hombre prudente construyó su casa sobre la roca. Cayeron las lluvias, crecieron los ríos y soplaron los vientos y azotaron aquella casa. Con todo, la casa no se derrumbó porque estaba cimentada sobre la roca. Hemos conocido que Jesús es la roca de nuestra vida, que en Él nos cimentamos. ¿Pero qué significa esto? Todos los días, escúchame bien, todos los días tomamos decisiones sobre cómo percibimos nuestro trabajo, sobre cómo percibimos lo que pasa dentro de nuestra familia, qué hacer frente a una orden laboral, qué hacer frente a un problema económico en casa. Todos los días tomamos decisiones. Lo que el Señor dice hoy es que estas decisiones deben estar basadas en la rectitud del ser humano y entendiendo que nuestra vida va mucho más allá que un paso por la tierra. ¿Cómo así? Debo aprender a tomar decisiones que afecten positivamente a mis generaciones, a mis hijos, para cuando yo no esté. Debo aprender a tomar decisiones que fortalezcan mi familia, aun cuando yo no esté. Debo aprender a tomar decisiones que den el fruto positivo en lo que hago, bien sea en el trabajo, así sea una persona independiente, pero que el fruto lo pueda recoger más adelante, aun cuando ahora no vea la semilla que estoy plantando. Pero la decisión que yo tome ahora será la que a futuro me mantendrá firme. El Señor relata, Jesús dice, en un ejemplo, dice, vendrán lluvias, van a crecer los ríos, soplar los vientos y azotar la casa. Pone todos los escenarios difíciles posibles para mantenerse uno firme. Dice, pero si usted toma decisiones correctas y se fundamenta en lo que yo le estoy enseñando, o sea, Jesús, se va a mantener firme. Pero si no, esta vida que conoces y lo que anhelas se va a derrumbar. Toma decisiones basado en lo que Jesús te quiere enseñar. ¿Cómo lo conozco? Bueno, gracias a Dios, Él nos enseña diariamente. Y la mejor actitud frente a los problemas es pensar, ¿qué me quiere enseñar Dios de esto? Tal vez hoy no conozcas la respuesta, pero las mejores respuestas se dan con el tiempo. Bien lo decían nuestros abuelos, el tiempo lo dirá, y así es. Corremos tras los días con el afán de conocer respuestas inmediatas. Corremos tras la vida con el propósito de saber ya qué me depara para mi destino y así poder tomar decisiones. Lo que el Señor Jesús está diciéndonos esta mañana es que en la vida debemos tomar decisiones basadas en lo que Él nos enseñó y a futuro recogeremos los frutos de las mismas. Mantente sólido en Él. No reniegues de su nombre ni decaigas frente a las adversidades. Son difíciles, es duro, pero Él no te ha soltado ni lo hará. Puede que vengan dificultades, pero si escuchas lo que el Señor te enseña y lo aplicas en tu vida, no habrá nada que te mueva de su eterna y preciosa voluntad. Él quiere verte bien, progresando, lleno de amor, en familia, creciendo con los tuyos. Para eso te dio vida eterna. Para eso te ama. Para eso se entregó a Él mismo para sufrir Él y no nosotros. Oremos. Padre, te damos gracias por tu palabra. Gracias, Señor, porque por diferentes medios todos los días podemos leer o escuchar acerca de lo que tú quieres para nosotros. Ayúdanos a atesorar y valorar y aplicar en nuestra vida cada palabra que escuchamos sobre ti. Ayúdanos a aprender y darle un nuevo rumbo a nuestro camino. Esta vida es de luchar, de esforzarse y de crecer en ti. Ayúdanos a mantenernos firmes con las decisiones que tomemos en nuestro camino, para que seamos como esta casa que se mantuvo sólida sobre la roca. Tú eres la roca en nuestra vida. Te damos gracias, Señor. Amén y amén.
0: Amén y amén, Camilo. Tú eres la roca. Es el mensaje de hoy. Dios primero que todo. Por eso al inicio les pregunté, ¿aman ustedes a Dios sobre todas las cosas? 5:30 en Olímpica.
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0: Jiménez, vos sí te escapaste, porque quedaste caminando muy raro.
1: Son las 5:33, buenos días, con Olímpica Estéreo se metió, buenos días.
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1: Un abrazo para todos los colombianos que están por fuera de Colombia, para todos los neivanos que están en México, en Estados Unidos, en España, en Europa, en Asia. Hola, buenos días, buenos días, buenos días.
3: Hola, buenos días, oyentes Olímpica. Me llamo Roberta.
1: Ay,
3: estoy
1: Robert.
3: Buscando a Félix Quintana.
1: Félix.
3: Se fue sin pagarme el polvo, le zampé una mamada y no me quiso pagar.
1: ¿Qué?
3: Ahora me dicen que se fue para Alemania. Necesito encontrarlo para que me pague.
1: ¡Que aparezca, hombre! Nada peor que deber, ¿sí o qué? No. Arturito Valdés dice, buenos días, yo escucho Olímpica a través de la aplicación. Saludo para usted, Arturito, para Oscar Iván Manrique. También voy a saludar a mi pana Jason Suárez. Escuchando Olímpica desde Pitalito, me cuenta, hola.
4: No, Charlie, buenos días.
1: ¿Qué tal?
4: Buenos días, bendecido día.
1: Amén,
4: para
1: amén.
4: Usted, para hacer el compo de Olímpica en serio. Le habla Diego Cuno del Olímpico. Usted por acá saliendo de la capital, vamos, que era para... Vamos para el sur, para Soacha, Guadalupe, en el nombre de Dios, Padre Celestial, que nos cubre de todo mal y peligro.
1: Amén.
4: Y que nos vaya muy bien a cada uno de los productores. Y gracias por alegrarnos la vida, Charlie, de verdad, todos los días. Bendecido día, amén, amén, amén. Que tenga un excelente día, Charlie.
1: Igualmente, mijo. Feliz viaje, pronto regreso. 5:34. Al comenzar el día... Infórmate de los hechos más importantes del día en Olímpica Estéreo se metió. Una de las noticias tiene que ver con la inflación en Colombia. Aumentó en el mes de agosto. Eso es lo que dice el DANE. Entregó ayer una cifra que no deja muy bien parado el nuevo salario mínimo. La inflación del país alcanzó el nivel más alto en 2 años. Durante el presente año, Colombia tampoco logrará la inflación que se ubicaba al principio, que era la meta del 6%. El DANE reveló cuán alejado está el país de alcanzar el nivel ideal en materia de aumento y precios de canasta familiar. Mientras que julio sostenía algunos precios, creció 6,03% la inflación, para agosto se ubicó en 6,24%. De igual manera, en lo corrido del año, la variación fue 4,94%. Le voy a hablar en minutos cuál fue la ciudad más cara del país, también cómo se ubicó Neiva dentro de ese ranking. Sin duda, lo logrado en materia de modernización pide que la inflación culmine el año borrando un gran avance apreciado durante el año 2025. ¿Qué quiere decir esto? Que la tendencia es a subir, que la inflación ha venido subiendo y que al final de año estará por encima de 7 puntos, es lo que dice el DANE. En Neiva, la inflación actual se sitúa en 5,69. O sea, es más baja del medio nacional. Le voy a hablar en minutos cómo está Medellín, que es una de las más caras del país. Le voy a contar cómo está Bucaramanga, que también es una de las más caras de Colombia. ¿Cómo está Bogotá? ¡Wow! Creció muchísimo Bogotá en cuanto a inflación. La gente que no entiende...

qué es inflación es el costo de vida. ¿Listo? O sea, lo que aumenta de precios en la canasta familiar, en los servicios públicos, en entretenimiento, en vestuario, eso que aumenta se llama inflación. La inflación más baja del presente siglo se vivió en noviembre del 2020, cuando se ubicó en 1.4. O sea, el año 2020 fue el año más barato de los últimos años. 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Son las 5:37 en Olímpica Estéreo.

0: 5:45, buenos días en Temprano Bacano, te despertamos todos los días con actitud positiva, le damos gracias a Dios por este nuevo despertar. Señor, gracias por este nuevo día, por la oportunidad de estar aquí una vez más frente al micrófono de Olímpica. Se metió a todos los oyentes, muy amables por la sintonía, por preferir a Olímpica para despertar, para informarse, para reír un poco. Hay que hacerle la juega a la vida, hombre, al mal tiempo buena cara, dicen por ahí. Pero también la palabra de Dios nos invita a escucharla y entender que cada día tiene su propio afán. No se desespere, no se preocupe por el día de mañana. Hoy tiene su propio afán. Ya mañana tendrá el próximo. Así que vive el día como tiene que ser, un día a la vez. Muy buenos días, 5:46. ¡Hola! ¿Quién se levantó ya desde Kentucky, en Estados Unidos? Un abrazo fuerte para mi amiga Lida Trujillo, mi Lida.
1: Charlie, buenos días.
0: Hola,
1: buenos
0: mi vida.
1: Días, Charlie, por acá desde tempranito, siendo las 6:30 de la mañana, iniciando labores e iniciando semana prácticamente, porque el día de ayer fue festivo acá en Estados Unidos.
0: ¿Ah, sí?
1: Se celebró el Día del Trabajo.
0: Ah, ok.
1: Entonces acá conectándonos muy tempranito con ustedes, escuchando la rumba tempranera, escuchando su melodiosa voz que nos alegra todos los días. Gracias, mi Charlie, por tenernos tan conectados con nuestro Colombia, con nuestro Huila.
0: Amén.
1: Un abrazo para todos, un saludo enorme a mis papás, a mi hija, a mi familia en Tarque, Huila, y en Guadalupe, Huila. Los escucho, los quiero y los extraño. Y feliz y bendecido día.
0: Igualmente para ti, en Estados Unidos, un abrazo para Lida Trujillo. Marcelita, hola.
2: Buenos días.
0: ¿Cómo amaneció? Días,
2: escuchando Olímpica Estéreo, se metió. Aquí en Bosque de San Luis, Marcela Barrera. Dios me lo bendiga, mi Charlie.
0: Igualmente para ti, Dios te bendiga mucho. Gracias por la compañía y por la sintonía. Hola, muchachos, por favor, saluden a mi mamita que está de cumpleaños, María Marquín Charri. María Marquín, Dios te bendiga, de parte de toda tu familia, de tus hijos. Está en Mercaneiva a esta hora, escuchando Temprano Es Más Bacano. Que cumpla muchos años más. Le deseamos de todo corazón que el Señor te dé larga vida. Mil bendiciones. Happy birthday.
3: Estas son las mañanitas que cantaba el rey David.
4: Y manco. Bendiciones, bendiciones. Gracias, gracias, gracias.
0: Vale, Samuel Felipe. En sintonía de Temprano Es Más Bacano.

0: el resultado de lotería, sáquelo, desarrúgalo, póngalo sobre la mesa, porque si se hizo rico, todavía no lo sabe. ¡Oído! Resultado de loterías jugadas la noche anterior, o sea, las que jugaron ayer lunes. ¡Atención! Lotería del Tolima, 2680. 2680, Lotería del Tolima, serie 22. Lotería de Cundinamarca, 4484. 4484 de la serie 6, Lotería de Cundinamarca, 4484. Atención, Cafeterito Día, 0798. 0798, Cafeterito Día. El Cafeterito Noche, 0043. 0043. Caribeña Día, 0732. 0732 de la serie 2. Caribeña Noche, 1235. 1235. 1235 de la serie 1. Dorado Mañana, atención, 6775. 6775 de la serie 9. Dorado Noche, 3005. 3005 de la serie 9. Chontico, perdón, Dorado Noche. El Dorado Tarde, me están preguntando por el Dorado Tarde, fue 0570. 0570. 0570. El Pijao de Oro, 6873. 6873. El Pijao de Oro, 6873. Lotería Fantástica. La Fantástica del día fue 5949. 5949. Fantástica Noche, 6635. 6635. Fantástica Noche.
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0: ¡Vallenato! ¡Ah, esto sí es vallenato lindo! Canta Giancarlo, el acordeón es de José Fernando El Morre. Es el binomio de oro de América. ¿Cómo expresar lo que siento? ¡Vallenato bonito!
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0: Son las 6:02 en Olímpica Serio. Se metió 6:02. Temprano es más bacano en Olímpica Serio. Bienvenido, bienvenida. Se acaba de encender la radio. Le contamos que desde las 5 estamos al aire en el programa Temprano es más bacano. Es la mejor manera de entretenerse, de informarse, de conocer un poco de lo que pasa en la ciudad, igualmente en el territorio huilense y en Colombia. Todo hace parte de la información de la mañana. Temprano es más bacano. Hola.
1: Buenos días, mi gente olímpica, en serio.
0: ¿Qué tal?
1: Nada como perdido, pero ya regresamos.
0: ¿Dónde andaba?
1: Reportando las sintonías del municipio de Nataca, Huila. Bendecido día para toda la mesa de trabajo de Olímpica Estéreo, porque Olímpica Estéreo se metió.
0: ¡Se metió! ¡Nátaga! Es territorio Olímpica Estéreo.
2: Viejo Charlie, temprano es más bacano con Olímpica Estéreo. ¿Qué está haciendo, mi viejo?
0: Escuchando Olímpica se metió.
2: Eso, mi viejo.
0: ¿Qué más?
2: Un saludo para usted, para los de grupo, para los estrujateta. Aquí ordeñando la vaquita de 2 botellitas, Charlie.
0: Vale, papi.
2: Tan lecherita de un cal. Olímpica
0: se metió. Muy amable por la sintonía, gracias. Hola, buenos días, saludos para saludar hoy a mi hijo Brian, que no tiene apellido. Brian, voy a colocarle el apellido yo. Brian Marquín, listo. Hoy está listo para ir a la escuela. Brian Marquín, de parte de su mamita. Saludos a esta hora de la mañana, papi. Le cogió el día. Ojo, pues. Son las 6:04 en Temprano es más bacano. En el exterior también tenemos sintonía amplia en Ciudad de México. Saludo para mi gran amiga Margarita Sánchez, que se ha convertido en una colombiana más mexicana que un chile, más mexicana que una enchilada, más mexicana ella, sí, es verdad, más mexicana que el Chavo del Ocho, güey. Saludo para Margarita, saludos. Uno pensaría que si un colombiano se va a vivir a México, no sé, va a colocar una venta de empanadas, ¿verdad? O de tamales. ¿Sabe qué hizo Margarita? Se montó una taquería. Vende tacos mexicanos. Una colombiana que vende tacos mexicanos. Eso sí es muy raro. Es como si llegara a Colombia un mexicano a vender bandeja paisa. ¿Cierto? O sea, algo bien raro. Ella sí lo hizo y le ha ido muy bien. Me cuenta que estaba bendecida por el creador. Gracias, Márgara. Ella está en Ciudad de México. En la Ciudad de México, Distrito Federal, güey. Son las 6:04 en Colombia, 5:04 allá en México. 5:04 en México, 6:04 en Colombia. Saludo para la gente del exterior, en Estados Unidos, en España. Repórteme sintonía, ¿dónde andan metidos? Berracos estos, más perdidos que Alcanfor. Saludo por acá, dice hola Charlie, saludos, soy Caterín, escuchando Olímpica desde la Sierra del Gramal. Ah, bueno, escuchando temprano es más bacano, se metió Olímpica Estéreo. Buenos días, capital del Huila. También saludamos al municipio Tarqui. Oído, Tarqui. Está ubicado en el centro sur del departamento del Huila, entre la ramificación de la cordillera central y la margen izquierda del río Magdalena, entre la quebrada Oporapa y la Lagunilla, Minas y Tíncola en el norte. Su extensión es de 427 kilómetros cuadrados. Su altura, 796 metros sobre el nivel del mar. Tiene una temperatura promedio de 28 grados. Cuenta con una población de 18.271 habitantes, de acuerdo con la proyección del DANE. Hace parte de la región subcentro del departamento. La agricultura, ganadería y piscicultura son base de su economía. Se le conoce como la cuna de obispos o el ruiseñor del Huila. Tarqueño o tarqueña, ese gentilicio de los habitantes de esta tierra. Tarqueño o tarqueña. Para todos los tarquinos, también nuestro cariño de parte de la familia olímpica. ¡Se metió! Vaya a Facebook y encuentre esta reflexión que ya está allí publicada. En Facebook aparecemos como Yo Escucho Olímpica Neiva. Dese cuenta que Happy todos los días tiene un mensaje, una oración para que usted comparta con amigos. Dele me gusta, dele compartir o comente este mensaje que está allá en nuestra cuenta de Facebook. Yo Escucho Olímpica Neiva. Happy, buenos días y bienvenido a Temprano es más bacano. ¿Cuál es el mensaje de hoy? Bienvenido.
3: Amiga mía, amigo mío, Dios sí habla. Dios nos habla a nosotros de muchas maneras para avisarnos y para apartarnos del mal. Pero no nos damos por entendido porque estamos pendientes a otras cosas. Te hago una pregunta. ¿Dios te ha hablado a ti? ¿A ti te ha hablado? Dios habla de muchas maneras, pero no nos damos cuenta. A veces lo hace de noche, lo hace en un sueño, lo hace en una visión, lo hace cuando las personas duermen, cuando el sueño los domina. Dios habla al oído de las personas, los reprende y los llena de miedo. Y lo hace para apartarlos de sus malas obras y también para prevenirles cosas que le va a dañar la vida. Así Dios los libra de la tumba, los salva de la muerte. Otras veces, Dios corrige al hombre con enfermedades, con fuertes dolores en todo el cuerpo. Yo sé que Dios a ti te ha hablado en algún momento. Por eso te digo en este día que si tú escuchas su voz, no endurezcas tu corazón, porque mañana puede ser demasiado tarde. Dios habla y lo hace de muchas maneras, de distintas maneras. Que Dios te bendiga inmensamente y que tengas un hermoso día, agarrado de la bendición de Dios. Recuerda que Dios es bueno, Dios es grande.
0: Amén, amén y amén. Gracias, Happy, por ese mensaje. Ya lo puede ver en Facebook. Vaya a nuestra cuenta Yo Escucho Olímpica Neiva. Le puede dar compartir, puede comentar este mensaje, enviárselo a algún amigo, a algún familiar. Temprano es más bacano. Son las 6 de la mañana, 9 minutos. Le saluda, soy Charlie DJ.
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0: Temor en Algeciras. 3 habitantes fueron asesinados en un solo día. En hechos aislados, Johan Steven Escobar Rodríguez, Daniel Alexis Lozano y una tercera persona sin identificar fueron ultimados con arma de fuego cuando departían en distintos establecimientos comerciales dedicados a la venta de licor en zona rural y casco urbano de la despensa agrícola. Los ataques volvieron a alterar la tranquilidad del municipio, dejando a la comunidad en medio de la preocupación y también de la incertidumbre. Cambio de jueces fiscales pone lento el caso de Kelly. Ya han pasado 2 años y 6 meses de la desaparición de la agente inmobiliaria Kelly Joana Plazas. El hecho que ocurrió en el municipio de Rivera y los presuntos responsables aún guardan silencio. El proceso penal ha tenido ya 3 jueces y 4 fiscales. El desarrollo del juicio oral se pone lento. Abro comillas, las víctimas merecemos justicia. Seguimos esperando respuesta, seguimos esperando encontrar a nuestra mamá. Así lo dijo Valentina Ramírez, hija de Kelly Plazas. Las noticias se las contamos al comenzar el día, en Temprano es más bacano. Damaris Medina fue encontrada sin vida junto a una moto. El hecho ocurrió en el kilómetro 1, en el occidente del departamento del Huila. Estoy hablando en la vía que de La Plata conduce a Gallego. Damaris Medina fue encontrada sin vida junto a una motocicleta. El hallazgo se produjo en inmediaciones de la curva ubicada frente a la Institución Educativa Técnica Agrícola, donde la mujer permanecía tendida en una zona verde, a un costado de la carretera. De acuerdo con la información preliminar, presentaba un trauma craneoencefálico severo que le había provocado la muerte de manera instantánea. Al comenzar el día, infórmate con Olímpica Estéreo. Temprano es más bacano. Más del 55% del censo electoral cafetero acudió a las urnas. La Federación Nacional de Cafeteros indicó que el proceso de escrutinio en la región estuvo marcada por la transparencia. El cumplimiento del calendario electoral establecido para las elecciones cafeteras se llevó a cabo sin contratiempos, luego de haber publicado las actas de cada mesa, en cada votación y en la página eleccionescafeteras.com. 6 de la mañana, 11 minutos. 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Cárcel de Neiva al límite. La denuncia la hace hoy el Diario del Huila. La cárcel de Neiva registra un 158% de hacinamiento. Son 523 personas por encima de su capacidad, mientras otros 263 detenidos permanecen en centros de detención transitoria. 523 personas de más. ¿Eh? Estoy hablando de la cárcel de Rivera. 6 de la mañana, 12 minutos, 6 y 12. Seguridad, inversión social y café es el balance de Francisco Cardoso en Pitalito. Y estoy hablando del exsecretario de Gobierno e Inclusión de Pitalito, que hizo un balance de su gestión y habló de seguridad, de inversión. También de los desafíos de que enfrenta el municipio de Garzón. También reconoció una eventual candidatura política. Dice que es una posibilidad. 6 de la mañana, 13, en temprano es más bacano. El tema de la factura de la energía, tremendo eso. Es un tema de nunca acabar. Ayer lo hablábamos con JJ en el programa de la tarde y es que países como Venezuela, que están en crisis energética, ya comenzaron a hacer racionamiento. Ahorrar o pagar más. El consumo de energía tendrá nuevas reglas, ya lo explicamos acá en el programa ya hace una semana, pero hoy es tendencia en Colombia porque ciudades como Medellín ya comenzaron a racionar, y no únicamente energía, también agua. ¿Por qué están racionando el agua en Medellín? Les cuento que se hizo un llamado por las buenas a la gente. Le dijeron, ahorren agua, ahorren agua. Mire, que si usted no ahorra, nos va a tocar racionar. Ahorre. ¿Y qué creen? No ahorraron. Medellín no ahorró agua. Entonces dijeron, bueno, ya se les dijo, ahora vamos por las malas. Y comenzaron a racionar el servicio de agua potable en la ciudad de Medellín. Lo mismo va a pasar con la energía. Colombia anda en crisis energética, los embalses están por debajo de su capacidad, y el ministro de Minas y Energía dijo, bueno, vamos a hablar por las buenas con la gente, vamos a decirle, ahorren energía. ¿Listo? Mire, si usted no ahorra y se excede del límite, le vamos a cobrar más. O sea, le van a tocar el bolsillo para que usted ahorre. Pero dado el caso que usted diga, ay, yo pago, se les dijo, se les advirtió, vendría un apagón. No sé si recuerdan la época del 92 cuando hubo apagón en Colombia. Eran 6, 7, 8 horas de apagón diarios. Pues dijeron, vamos a ver por las buenas. Si ahorran energía, chévere, no hay apagón. Pero si no ahorran, tocó quitar la luz. Bueno, Cuco, no lo sé, papi, pero yo no quiero pasar por eso otra vez. ¡Qué calor el que hace! Imagínense una tarde de 30, 35 grados, 40 grados, y usted sin energía en la casa, simplemente porque no ahorró. ¡Ay, ay, ay, ay, ay! ¡Después no diga que no le avisamos! Eso dijo el ministerio. Ya comenzó Medellín, vamos a ver Bogotá. Parece que Bogotá sería la siguiente ciudad que van a racionar. ¿Cuándo van a llegar al Huila? No lo sé todavía. Pero si no ahorramos, nos van a quitar la luz.
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0: 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Deportes a esta hora de la mañana, se lo contamos en temprano, es más bacano. ¿Oído? Willian se va a competir en el campeonato mundial de Sabate Assant. El deportista Oscar Calderón va a representar al departamento en un campeonato llamado Sabate Assant. Ese campeonato, que ya es de nivel internacional, se ha comenzado ya a ser muy popular a través de las redes sociales. No sé si usted a través de Facebook o TikTok ha visto todo lo que tiene que ver con este campeonato mundial. Pues bien, tendrá representación OPITA. Ajá, así como lo oyen. El campeonato Assant, que es muy conocido a nivel internacional, tal vez usted no lo ha oído nombrar en Colombia, pero ya lo voy a poner en contexto, se ha convertido en menos de una década en uno de los más importantes torneos a nivel mundial. El deportista huilense Oscar Calderón va a representar al departamento en el campeonato llamado Assant, que se va a realizar desde mañana hasta el 13 en suelo francés. Voy con la mentalidad de hacer una buena presentación, de luchar por medalla y así dejar el nombre del país y mi departamento en

0: alto. Así lo dijo el deportista. Mi preparación ha sido buena, agradeciéndole a todas las personas que se han portado muy bien conmigo, que han aportado un granito de arena para estar de mejor forma en Francia, ha dicho el deportista huilense. Creo que tenemos con quién pelear la medalla. Vamos a intentarlo. Ya tuve la oportunidad en su momento de ser campeón nacional en Bogotá. Estoy hablando del campeonato ASANT, que es un campeonato de combate que se lleva a cabo en Francia, en París. Pues bueno, vamos a ver cómo le va al Huila, cómo le va a Colombia con la representación de este huilense. Ojalá nos vaya bien. Claro. A ver, hablemos de fútbol. Ayer el Tolima le ganó a Llaneros. 2-1 ganó el Deportes Tolima. Este partido era por la fecha número 5, era un partido que estaba pospuesto. Hoy jugará Millonarios Deportivo Cali. El viernes lo hará Jaguares Fortaleza. Santa Fe Tolima será el partido del viernes. Internacional de Bogotá Llaneros será sábado a las 4 de la tarde. Boyacá Chico lo hará frente al Medellín a las 6 de la tarde del sábado. El mismo sábado Junior enfrentará a Alianza. El domingo Bucaramanga llevará al estadio al Deportivo Pereira. Atlético Nacional enfrentará a Águilas Doradas el domingo a las 4. Once Caldas lo hará frente al Deportivo Cali el domingo a las 6. Y el Cúcuta Deportivo enfrentará a Millonarios. Partidos que se jugará este domingo a las 8 de la noche. Ahí está. Es el torneo colombiano de fútbol. Estoy hablando de la liga, la jornada número 10. 6 de la mañana, 18. 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Permítame saludar a la gente de Pitalito. Un momentico, Monocuco. Jota, un momentico. Voy a saludar a la gente de Pitalito, en especial a mi prima, hermana y gran amiga, Geraldine Pava. De parte de su amigo, de parte de su primo, feliz día, mi amor. Buenos días, buenos días, buenos días. Ahora sí, dele, doctor, que para eso es que le pagan a usted, viejo. Llega tarde y quiere que lo presenten como rey.
1: Y a esta hora llega el único, el espectacular. 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
2: Sí, gracias. En Basile, estoy en los mismos filmes. Mono Cuco, jamás me habían presentado con tanto entusiasmo. Llega Nietzsche y le dice a
1: El Nietzsche Mora.
2: Michi. Michi le dice: mamá, yo soy adoptado, dime la verdad. Dice: ay, mijo, con tanto niño bonito le íbamos a adoptar a usted tan feo.
0: Ay, no, porque son así. 6 de la mañana, 20 minutos. No, eso no se juega. Temprano es más bacano. Buenos días.

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2: Repórteme sintonía a través de WhatsApp. Muy sencillo, nota de voz me la envía muy corta donde me cuente dónde anda, cómo es su nombre y qué está haciendo. Diga, yo, escuchando Olímpica, se metió. Departamento del Valle también, mira, la gente de Buga. Escuchando Olímpica se metió desde Buga. ¿Quién está en Buga? Ay, no dice quién. Ah, sí, ahí está el nombre, ¿verdad? ¡Saludos para Nicolás en Buga! Mario, papi, saludos. Está por allá conectado con Olímpica a través de internet. A través de la aplicación en toda parte nos puede escuchar, en cualquier parte de Colombia o del mundo.
3: Charlie, buenos días. Hola. Buenos días, buenos días. ¿Cómo amanecieron?
2: Bien.
3: ¿Me puedes regalar, por favor, resultado de la lotería?
2: Ya lo dijimos.
3: De Tolima, muchas gracias.
2: Ya dijimos las loterías. Esta mañana las dijimos todas, ¿verdad? Pero ella pide la del Tolima únicamente. Hágale el favor. Que madrugue más, dice este man. Que madrugue más, dice Monocuco. No sea así. Yo sí le voy a dar el resultado de la lotería del Tolima. No sea mala gente usted, hola. Lotería del Tolima, mi vida fue 2680. 2680 de la serie 22. 2680, serie 22. ¿Sí vio? Rapidito. Este man sí es mala gente, man. Buenos días, Carlitos. Ay,
4: Charlie, buenos días por acá.
2: ¿Qué madrugue más?
4: Las calles de Neiva, solo la mancha amarilla. Buen día, Dios nos los bendiga.
2: Igualmente, mijo, buenos días, Rubencho. ¿Qué estás haciendo? No, Rubencho, no le entiendo nada, mijo. Grábelo de nuevo, por favor. Grabe de nuevo ese audio porque no le entiendo nada, pero nada es nada. Gracias, familia Olímpica. Ah, bueno, vea, acá hay una información que quiero corroborar. Tiene que ver con el simulacro nacional. Esa información es totalmente falsa. A través de internet se ha venido difundiendo una información que dice que hoy va a haber un simulacro a las 10 de la mañana, que van a sonar los celulares diciendo que va a haber sismo. Esa información es falsa. Oído, es falsa. Hagamos claridad, por favor. La Unidad Nacional de Gestión de Riesgo, a través de sus cuentas oficiales ayer, desmintieron el simulacro del día martes. Algunos a través de internet han venido divulgando una información que dice que hoy los celulares van a sonar a eso de las 10 de la mañana, indicándole que hay sismo, pero que no se asusten, porque es un simulacro. Ayer el director de la Unidad Nacional de Gestión de Riesgo se pronunció, dijo es totalmente falsa esa información, sí va a haber un simulacro, pero es en República Dominicana, en República Dominicana, no es en Colombia. De hecho, está pendiente de que se haga el simulacro en Colombia, pero todavía no sabemos la fecha ni la hora. Eso fue lo que dijo el director nacional de gestión de riesgo, así que si a usted le llega esa información a su teléfono, no lo crean, es falso. No hay ningún simulacro hoy.
3: Hola Charlie, buenos días, ¿cómo amanecieron?
2: Bien.
3: ¿Me puedes regalar, por favor, resultado de la lotería?
2: Ah, bueno, esa fue la del Tolima, gracias. Bien, se desmiente una convocatoria que circula en redes sociales y aclaran que la fecha no es esa que aparece ahí en ese formulario. Dicen que hoy va a haber un simulacro nacional. ¿A usted le ha llegado esa información, Monocuco? ¿Le llegó? A mí sí me llegó ayer. Por eso me puse a investigar si era cierto y me di cuenta que no, que es mentira. Colombia no va a realizar ningún simulacro nacional hoy, pese a los mensajes difundidos a través de las redes sociales y cadenas de mensajería sobre una supuesta evacuación de un terremoto hoy a las 10 de la mañana. La alcaldía de Cali, por medio de la Secretaría de Gestión de Riesgo y Emergencias, desmintió la información que circula sobre un ejercicio de evacuación programado para el día de hoy. La administración señaló que esos contenidos son falsos y pidió a la ciudadanía abstenerse de replicarlos sin verificar su origen. El simulacro nacional sí se va a hacer en Colombia, pero oído a la fecha, apúntela desde ya, para que no jueguen con usted, para que no le enciendan temor. 21 de octubre del 2026 será el simulacro en Colombia, circular 079 del 31 de agosto. La Unidad Nacional de Gestión de Riesgo y Desastres dice que habrá una jornada a las 10 de la mañana, pero ese día, el 21 de octubre, colegios, empresas, instituciones y otras serán dirigidas por las alcaldías, por gobernaciones y autoridades territoriales.

0: es que de pronto Don Pachito lo publicó. Ay, no es que Doña María lo publicó. No, siga cuentas oficiales de medio de comunicación verificados que puedan otorgarle una información veraz. La confusión surgió por mensajes descontextualizados y alertas correspondientes a otros países. Por ejemplo, República Dominicana sí va a llevar a cabo un simulacro hoy. Pero es allá en República Dominicana. Pero ese ejercicio no está relacionado con Colombia ni implica una actividad oficial de las actividades colombianas. El secretario de Gestión de Riesgo de la ciudad de Cali, que fue don Ricardo Peñuela, advirtió que es falso. No se deje engañar. Eso de que van a hacer un simulacro, que eso no es hoy. Es el 21. ¡El 21! 21 de octubre, ni siquiera de septiembre. ¿Le llegó la información o no?
1: El último simulacro que hubo, el único que ha habido es el de simulacro olímpico de fin de año.
0: La el decembrino.
1: Se confundió, Charlie.
0: Sí, señor. Es el único simulacro, el decembrino. Oiga, Fercho, ¿le llegó la información o no de ese supuesto simulacro?
2: Charlie, muchas gracias por esa información, que el simulacro es falso, lo que está en redes sociales.
0: Sí, por eso hay que abstenerse de difundir, de replicar ese tipo de información sin antes verificarla. Uno tiene que verificar de pronto si eso es verdad, y si usted tiene la certeza de que eso es verdad, bueno, replique, informe a los demás, a la familia, a los amigos, dígale, mire, vean, va a haber un simulacro. Pero el que dicen que hoy va a haber en Colombia es falso.
3: Buenos días, mi querido Charlie J. Todo bien por el municipio de La Plata, gracias a Dios. Día fresco, fresco, gracias a Dios. Pues celebrando el día de Nuestra Señora de Aránzazu. Entonces, bendiciones para todos, porque temprano es mucho, pero mucho más bacano.
0: Gracias.
3: Venga traicionando el Bluetooth. El Bluetooth me traicionó hoy.
0: Saludo para el viejo Fercho, que hoy maneja la 61. Vea, Ruta 61. Comuneros, Usco, Cándido, Único, Santa Rosa y Galindo. Para Fercho y para todos los olímpicos conductores, nuestro cariño. Bueno, siguen llegando preguntas. Charlie, nos contesta, por favor, ¿cuándo es el simulacro? Listo. El simulacro en Colombia se va a llevar a cabo el 21 de octubre. 21 de octubre, 10 de la mañana. Es un simulacro para empresas, para colegios, donde será el tema central, terremoto. Eso es. Terremoto. Voy rápidamente con los oyentes de Olímpica. Si tienen alguna pregunta acerca de esa falsa información, hágala. Se ha confirmado que esta información surgió en la ciudad de Cali. Allí fue donde se publicó. ¿Quién sabe quién fue el desocupado caleño que publicó esta vaina? Hola. Por si algún motivo suena una alarma de su celular, eso no corresponde a un ejercicio ni a un simulacro. Es lo que dice el secretario oficial de la Unidad de Gestión de Riesgo. Entonces, hoy no va a haber ningún simulacro, al nivel colombiano. Pero si de pronto le suena la alarma, créame que no es un simulacro. Evacúe. Buenos días, Olímpica Serio se metió.
4: Buenos días, Charlie. Como Hola. Siempre, en sintonía desde Córdoba, España, yo Mari Toro. Un bendecido día para toda la mesa de trabajo, mi familia en el barrio El Jardín. Y aquí estamos con Olímpica se metió.
0: Se metió. Gracias, mi vida, por estar ahí en sintonía de Olímpica. Se metió. Un saludo para la gente del departamento del Tolima también. Por aquí nos envían un mensaje desde el Tolima. Escuchando Olímpica Stereo, se metió. Bueno, volvemos al tema central. Simulacro. Hoy no hay simulacro. Vea, es que de hecho, vamos a escuchar la voz de las autoridades. Ellos tienen la palabra, ellos nos cuentan qué tan cierto es esto de el simulacro. Desde la gobernación de Risaralda, que fue uno de los departamentos afectados por el pasado terremoto, también se difundió la falsa noticia. Escuchemos.
5: Ante las versiones que están circulando de que el próximo miércoles se va a desarrollar un simulacro de evacuación por sismo, queremos desmentir esta información. La Unidad Nacional para la Gestión del Riesgo envió circular donde informa que el simulacro nacional se llevará a cabo el próximo 21 de octubre. Entonces, por favor, hacer caso omiso de estos rumores que se están presentando.
0: Bien, muchas gracias a la directora de Gestión de Riesgo, Risaralda. Todo tiene que ver con una falsa información que se ha venido difundiendo, repito, a través de las redes sociales. Buenas, Olímpica, ¿quién llegó por ahí? Ah, Monocuco, bien, gracias. Vea, trajo tinto.
6: Hola, Charlie, bendecido martes. Milena, full sintonía desde Iquira. Un saludo para mi hijo Diego Felipe Tobar y su esposa en Tuluá, y para mi hijo Jimmy Tobar y mi nieta Rachel en Restrepo Valle. Un abrazo para los dos, los amo mucho.
0: Igualmente para ti, una feliz mañana. Olímpica te acompaña y te informa. Si tiene dudas acerca del supuesto simulacro, nos puede contactar a través del WhatsApp. Le vamos a dar toda la información.

0: Lo que sí les puedo decir con certeza es que esa información es falsa. 6:38, ahora sí, hágale.
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2: Así en la historia de la radio. Si las chicas me buscan, eso sí es verdad.
1: Y las gruesas.
2: Ay. Así como va la vaina, no se sabe quién está más enredado y preocupado en el país.
1: ¿Por quién?
2: Sí, el presidente o la mamá preguntando cuándo es el día de la madre.
1: Ya les legalizaron.
0: 6:38, buenos días. Hoy es martes, la escucho olímpica, se metió.

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0: 6:50 en temprano es más bacano con Olímpica. Se metió 6:50. Hoy es martes 8 de septiembre. Un saludo para la gente del departamento del Cauca también, donde llega nuestra señal olímpica. Me han enviado mensajes desde INSA y la gente de Belalcázar también. Saludos de parte de la familia olímpica. Se metió. Ayer me enviaron un video reportando una fuga de agua en el sector de la Circunvalar, pero necesito, oído oyente, que me regale la dirección exacta de la fuga. Dígame, Charlie, es Avenida Circunvalar con calle tal. Porque esa información me la pide la Ceibas al momento de yo enviarle una queja. Entonces, si me pasa la dirección exacta, de una vez le enviamos ese video y el audio a la Ceibas. ¿Listo? Gracias. Hola, buenos días.
1: Olímpica Estéreo, buenos días. Hasta ahora se prende aquí el Altico, se prende el Altico. Ahí por el colegio Salesiano se prende. Entre la carrera 15 y calle
0: quinta.
1: Cuarta.
0: Ah, la cuarta, la de atrás.
1: Ahí está prendiendo un local.
0: Muchas gracias. Incendio entonces, dice un local comercial aquí en el barrio Altico, comuna 4, calle cuarta con carrera 15. Cuerpo de bomberos, por favor, si están escuchando, se está presentando un conato de incendio ahí en un local de la calle cuarta con carrera 15, barrio Altico. Si alguien tiene alguna información adicional, por favor, me la puede contar al WhatsApp de Olímpica. Vamos a llamar de una vez al cuerpo de bomberos. A ver si ya tienen esa información, muchachos. Gracias. Calle cuarta con carrera 15, con acto de incendio. Buenos días.
2: Llueve en el centro de Neiva.
0: ¡Oh! Esa es una buena noticia, mijo. Una de las mejores noticias que he escuchado. Hola, muy buenos días. Hola,
3: Charlie, ¿cómo amaneces? Un excelente día. ¿Qué te cuento? Llovizna Portimanco.
0: Muchas gracias, Portimanco. Está cayendo alguna llovizna. ¿Qué pasó ahí en el Altico? ¿Hay información adicional, muchachos? Buenos días.
4: Charlie, buen día. Efectivamente, ayer estaba esa fuga ahí en el Hostal del Río. Es ahí.
0: No.
4: En la tarde que pasé, pues ya estaba solucionado el problema, pero nuevamente acabo de pasar y efectivamente está nuevamente la fuga y es impresionante la cantidad de agua que se está botando.
0: Acá me dicen que es Avenida Circunvalar con calle octava y novena. Avenida Circunvalar entre octava y novena. La fuga, listo, ya le estoy enviando esto a la Ceibal de una vez, ahí se fue.
2: Llueve por la toma, cena, carrera quinta.
0: Muchas rico, gracias.
2: Gracias a Dios.
0: Saludo ahí para mi pana Lomelín. Cúbrase la cabeza porque se moja, ¿oyó? Cuidado.
5: Familia Olímpica, muy buenos días. Bendecido día para todos. Llueve por el vergel.
0: El vergel también está cayendo agüita. Óigame, ¿ya llegaron los bomberos? Ah, bueno, ya están avisados. Bomberos alertados acerca de ese conato de incendio en la calle cuarta con 15, aquí en el Altico. Ya me cuentan que salieron las unidades para el sector.
6: Charlie, buenos días. Con Olímpica Estéreo le habla Diego Vanega, un olímpico conductor. Por acá, por la parte alta oriente, está lloviendo también, está cayendo agüita.
0: Agüita para mi gente por el oriente, qué rico, Dios nos ha bendecido hoy con la lluvia, bendito creador. Temperaturas que llegan a los 38 grados, hoy tienen su compensación. Ojalá sea larga y duradera, ¿no? Que sea una lluvia duradera. Aunque mirando el pronóstico, no se ve muy duradera que digamos. Registra sol en la mañana. Ah, qué lástima. Buenos días.
7: Moti, buenos días. Gracias a Dios. Llueve por Canaima.
0: Gracias.
7: Ve, Charlie.
0: Un abrazo. ¿Quién más por aquí? Hola, buenos días. Cae espantaflojos. ¿En dónde? Cuénteme, ¿en dónde cae el espantaflojos? El espantamonocucos. Saludo para Juan José León, que hoy está cumpliendo años. ¡Juanjo! Dios te bendiga, mi hermano. ¡Happy birthday to you! ¡Happy birthday to you! Las noticias a esta hora. En temprano es más bacano. Colombia tendrá una nueva cárcel y ya está terminada prácticamente. Sería la nueva cárcel de Río Hacha, en La Guajira. Ya entró en etapa final de la construcción. Se encuentra próxima a entrar en funcionamiento, de acuerdo con la información entregada por el Servicio Penitenciario y Carcelario de Colombia. Este proyecto, que cuenta con una inversión superior a los 307 mil millones, registra un avance del 93.97%. Fue diseñada para albergar a 1.722 personas privadas de la libertad. La infraestructura fue inspeccionada recientemente por el ministro de Justicia, Iván Cancino, quien realizó la visita junto a la directora de el USPEC, que es la senadora Fernández Isadora, y también el alcalde de Río Hacha, Genaro Redondo Choles. El establecimiento ocupa aproximadamente 36 mil metros cuadrados, cuenta con 8 pabellones, además de diferentes espacios destinados a la atención de la población privada en libertad. Entre las áreas contempladas se encuentran zonas de máxima seguridad, sanidad, talleres, aulas, lavandería, espacios para visitas, procedimientos judiciales, labores administrativas. También está previsto un pabellón exclusivo para mujeres con capacidad de 152 internas. La infraestructura incluye además espacios adaptados para la población indígena Wayuu, entre ellos un área destinada a la armonización del acuerdo con sus características culturales. Es la nueva cárcel, pues, que se construye en Riohacha y que estará en vigencia en el próximo mes. 6:55, cae una leve lluvia sobre Neiva, reportan los oyentes a esta hora de la mañana. En el Altico Monocuco, usted que fue por los buñuelos, ¿se mojó?
8: ¡Ay, leve lluvia!
0: ¿Verdad, se mojó?
8: No, en cualquier momento sale Poseidón de los charcos que quedan. No, mentira, está suave, pero sí, está llovinando.
0: Una pequeña... Es que estaba revisando el pronóstico y nos indica sol. O sea que esto va a ser una... Espanta
8: JJ.
0: Eso es espanta.
8: Sí, yo creo que sí, espanta.
0: No, me contaron que acá en el sector de la toma estaba cayendo súper agüita, pero no, eso va a ser rápido. O sea que en cualquier momento veremos el arco iris. Qué belleza de hermosura. Qué hermosura.
8: Qué hermosura de belleza.
0: 6:56. Algún olímpico, doctor, que me reporte si ya llegaron los bomberos a la calle Cuarta con carrera 15. Un conato de incendios se estaba presentando en un local comercial. Ya los bomberos están alertados y llegando a la zona. ¡Monocuco!
8: ¡Charlie!
0: ¡La lluvia del humor!
8: Cierta, ¿verdad que sí que la lluvia
0: está cayendo una agüita rica, papi?
8: Mira, allá en el barrio hace mucho bullying.
0: ¿Allá donde usted vive?
8: Sí, no al bullying.
0: No, al bullying.
8: Allá hay un tipo jorobado.
0: Sí.
8: Le dicen el en sus marcas.
0: En sus marcas, listo. 6:56, temprano es.

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1: A las 7 en punto de la mañana, con los buenos días, actualizamos las noticias en Olímpica Estéreo.
2: Atención. La Unidad Nacional de Gestión de Riesgo desmintió información que circula en redes sociales acerca de un supuesto simulacro para el día de hoy. El día 8 de septiembre había sido marcado como simulacro nacional para terremoto, pero el director nacional de gestión de riesgo dijo que esta información no pertenece a Colombia. Hoy sí se va a llevar a cabo un simulacro de terremoto, pero será en la República Dominicana. Ratificó que la fecha para Colombia será este próximo 21 de octubre.
1: Mire, hay una alerta grandísima en norte de Santander, exactamente en el municipio de Ábrego. Ya llevan más de 48 horas el fuego. Incendio consume cerca de 3.000 hectáreas. Esto arrancó el día sábado 5 de septiembre en la parte alta del Monte Redondo. Completa ya más de 48 horas, afectando más de 3.000 hectáreas. Durante las últimas horas, las llamas avanzaron hacia sectores cercanos al casco urbano, generando preocupación entre la comunidad. La emergencia se ha complicado por los fuertes vientos y la difícil topografía que dificulta el ingreso de los organismos de socorro.
2: Persiste el hacinamiento en cárceles y centros de detención de Neiva. Hay un hacinamiento de 158%. La falta de cupos en establecimientos penitenciarios mantiene a cientos de personas indicadas en centros de detención transitoria. Mientras la cárcel de la ciudad de Neiva también funciona por encima de su capacidad, hay 567 privados de la libertad por encima de su capacidad.
1: Pareja de cuidadores fue capturada por presunto abuso sexual en repetidas ocasiones contra una menor de edad en Pitalito. La primera captura se concretó en el barrio Tequendama, mientras que la segunda se realizó en el departamento de Nariño, en el municipio de Rosario, donde la mujer habría huido con el propósito de evadir la acción de la justicia. Gracias a la labor de inteligencia y la coordinación entre las autoridades, fue posible establecer su ubicación. Según las autoridades, los hechos habrían ocurrido entre junio y julio del año 2025, cuando la menor se encontraba bajo el cuidado de esa pareja. Uno de los aspectos más preocupantes de la investigación estaría

0: relacionado con la presunta existencia de fotografías y videos registrados durante los hechos, situación que según las autoridades agravaría la conducta investigada y evidenciaría una grave vulneración de los derechos de la menor.
1: El fenómeno del niño amenaza con encarecer los alimentos en Colombia, incluso impactaría el corrientazo. Las altas temperaturas y la posibilidad de que el fenómeno climático se prolongue hasta comienzos del año entrante generan nuevas alertas sobre el costo de vida, la energía, las comidas preparadas. Analistas advierten que el impacto podría dificultar la reducción de la inflación en el país, cifra que, entre otras cosas, Camilo, fue entregada el día de ayer por el DANE. Subió la inflación en Colombia, 6.43%. Después no diga que no le avisa.
0: Ay, amigo. En Colombia, 7 de la mañana, 3 minutos, 7 de la mañana con 3, las noticias las conoce a través de Olímpica Estéreo. Una mujer fue capturada en flagrancia durante un procedimiento operativo realizado por las autoridades en el municipio de Marinilla, lo que alerta a la comunidad y deja un sinsabor en el panorama. Es que la mujer era una reconocida influencer de la región. Sus fotos eran de gimnasio, de outfits, de ropa, de almacenes. Cuando llegó al punto de inspección, nadie se imaginaba que la mujer iba a ser capturada por delitos de amenazas, fabricación, tráfico, porte o tenencia de armas de fuego, accesorios, partes o municiones. Y es que la mujer fue encontrada armada hasta los dientes.
1: Investigan deceso de reconocido abogado en Neiva. Al Instituto de Medicina Legal fue ingresado el cadáver del reconocido abogado Javier Humberto Villarraga Charri, quien trabajó durante más de 2 décadas en la Defensoría del Pueblo Regional Huila. El profesional al parecer habría fallecido como consecuencia de un fuerte golpe. Entre las hipótesis que maneja la autoridad se encuentra la posibilidad de que hubiera recibido una caída.
0: 7 de la mañana, 4 minutos en Olímpica.
2: Oiga, casi me mojo. Ay, viejo, casi me mojo.
0: No, usted casi, yo sí alcancé a lavarme, ala.
2: Se lavó mucho. Ay, sí,
0: no, se yo sí alcancé a lavarme, ala. Qué forma de llover aquí en Neiva, qué impresionante.
2: Se mojó la gabardina.
0: Me alcancé a lavar un poco esta gabardina. Recuerdo yo que la heredé de papá cuando él iba a los viajes a Bogotá, que se vestía de cachaco. Ponía esta gabardina, tengo varias fotos de papá en un caleidoscopio, las tengo yo cuando él iba a la séptima.
2: Ay, esa sí era época de oro.
0: Época de oro, a la que no volverá. ¿Qué fue?
2: Ayer estábamos contando chistes con los niños.
0: Sí.
2: Y me dice el pequeñito.
0: ¿Qué le dijo el guambito?
2: Me dijo, abuelito, no se sabe de
0: así
2: qué.
0: Así le dice abuelito.
2: ¿Usted sabe de qué color son los pollitos? Le dije yo, pues, amarillos. Me dijo, no, señor. Entonces, ¿de qué color son? Le pregunté al niño.
0: Claro.
2: Y me dijo, es amarillo. Le dije yo, ¿y por qué grita tanto, mijo? Porque es un amarillo chillón. El niño se va a volver humorista.
0: ¡Hala! ¡Qué bueno, hala! Ayer me llamó la... Me fui a recoger yo a la...
2: ¿A quién fue a recoger?
0: Al colegio, al niño, al nieto, que me pidió la hija el favor que fuera a recoger el nieto pequeñito al colegio, al jardín. Y me dice, su nietecito es un caso. Y yo le pregunté, ¿y por qué? Porque estábamos en una clase de ver planetas y yo le dije, bueno, y usted se llama... Julito, ¿usted quiere ir a la luna?
1: Julito.
0: Le pregunté, ¿usted quiere ir a la luna? Dijo la profe.
1: Sí.
0: Y el niño dijo, no, profe, ¿y eso por qué? Porque mi mamá me dijo que cuando terminara el colegio, derechito para la casa.
2: Estos niños son la andarada. Vamos, le invito un café.
0: A mí echemos café a la...
1: Son las 7 de la mañana, 6 minutos en temprano, es más vacío.

0: 7 de la mañana, 11 minutos, 7:11 de la mañana, con los buenos días, buenos días, buenos días, buenos días, buenos días. Feliz mañana, feliz amanecer. Bendito día. ¿Dónde está llovinando? ¿Dónde cae esa chiruza, esa agüita que moja a la gente? Por ahí estaba que llovinando, ¿no, Charlie?
1: Sí, de hecho nos contaron que aquí en el sector del Tico, en la carrera 11, estaba cayendo agüita sabrosa a esta hora de la mañana.
0: No, por la séptima también cayó agüita.
1: Por la toma
0: casi
1: también.
0: Casi el terminal, casi.
1: ¿Sabe quién nos envió nota de voz?
0: ¿Quién?
1: Armando Lomelín.
0: ¿Qué? Ay, no me diga que ya se levantó. Uno pensionado, ¿para qué eran tan temprano, man?
1: Él dijo que ahí por el Sena estaba cayendo agüita. Dijo, Charlie, está cayendo agüita por el Sena. Bueno, listo. Saludo para él. ¿Quién más por acá nos envía nota de voz? Dice, escuchando Olímpica, se metió desde la Ulloa, en el departamento del Tolima.

0: 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Hello, buenos días. Me están pidiendo que por favor les informe la lotería de Cundinamarca. Resultado de lotería de Cundinamarca. Entregamos muy temprano los datos de loterías, pero sí, vamos a darle la lotería de Cundinamarca a nuestro oyente. ¿Qué tal que de pronto se haya hecho rico?
1: Ah, bueno, amaneció haciéndose rico.
0: Uno nunca sabe. Lotería de Cundinamarca, apunte por favor. 4484 de la serie 6. 4484 de la serie 6. Esa es la lotería de Cundinamarca.
1: 7 de la mañana, 13 minutos, 7 de la mañana con 13. Las noticias las conoce a través de Olímpica Estéreo 100.3. Mucha atención. Los hechos destacados los conoce a través de Olímpica. Hombre, una pareja de cuidadores fue capturada por presunto abuso sexual en repetidas ocasiones contra una menor de edad, eso en el municipio de Pitalito. La primera captura se concretó en el barrio de Quendama, en el municipio de Pitalito, mientras que la segunda se realizó en el departamento de Nariño, específicamente en el municipio del Rosario. De esta pareja, la mujer había huido con el propósito de evadir la acción de la justicia. Gracias a las labores de investigación y a la coordinación entre las autoridades, fue posible esclarecer su ubicación y proceder con su captura. De acuerdo con investigadores del Grupo de Responsabilidad Penal para Adolescentes, la investigación se extendió durante 9 meses, periodo en los que fueron recopilados elementos materiales probatorios, evidencias físicas y testimonios que permitieron establecer la presunta responsabilidad de los capturados. Según las autoridades, los hechos habrían ocurrido entre junio y julio del 2025, cuando la menor se encontraba bajo el cuidado de esa pareja. Uno de los aspectos más preocupantes de la investigación estaría relacionado con la presunta existencia de fotografías y videos registrados durante los hechos, situación que, según las autoridades, agravaría la conducta investigada y evidenciaría una grave vulneración de los derechos de la menor. Los capturados fueron dejados a disposición de las autoridades competentes. Durante la audiencia de control de garantías, un juez impuso medidas de aseguramiento en centro carcelario contra la mujer, mientras que el hombre quedó en libertad, sujeto a las condiciones y restricciones establecidas dentro del proceso judicial.
0: Hay indignación, Camilo, en Pitalito, porque este hombre quedó en libertad, además de los cargos que le impuso la fiscalía. El juez decidió dejarlo en libertad. Todo al parecer porque no tenía anotaciones judiciales en el sistema SPOA. Entonces, cuando esto ocurre, Cami, la justicia determina que no es un peligro para la sociedad.
1: Pero
0: pues tenían los datos, dice la fiscalía, todo el material probatorio está en sus manos. Fueron meses de recopilación y aún así un juez de control de garantías lo deja en libertad. Eso sí, vinculado al proceso, ¿no?
1: Sí, pero eso y nada es lo mismo.
0: Pues está en libertad.
1: Si se vuela.
0: Claro, puede irse del país. No, no creo que del país porque igual no lo tiene permitido. Pero entonces sí, Camilo, podría evadir la justicia.
1: ¿Qué tanto es coger un bus hasta Cúcuta y pasarse por el río Táchira?
0: Sí, tal cual, usted lo acaba de decir. Pues bueno, esperemos a ver qué pasa ahora. El procedimiento a seguir ahora sería entonces la formulación de cargos y el escrito de acusación, que sería la próxima audiencia de estos implicados. El escrito, que no puede pasar 30 días, ¿oyó, Cami? Según la ley, usted no puede pasar 30 días desde la imputación hasta el día que hay un radicado como tal.
1: En Olímpica, 7 de la mañana, 16 minutos.
0: ¡Monocuco! ¡Tantaran, chan, chan, chan, chararán! Oiga, hoy es el Día Internacional del Periodista.
1: ¡Ay, vean!
0: Internacional, no es colombiano. Día Internacional. ¡Feliz día, Monocuco!
1: Y gracias, tú sabes que mi espacio de Fuco Noticias es de lo más...
0: Usted es el periodista del humor.
1: No, uno, los periodistas son una cosa impresionante.
0: Sí. Día Internacional del Periodista.
1: Oiga, okay. Este es muy bueno.
0: ¿Qué fue, Agre?
1: Está un periodista, ¿no?
0: Lo escucho.
1: Un periodista lo mandaron a cubrir una nota de un señor que se cayó de una...
0: ¿De dónde?
1: De un primer piso, de segundo piso se cayó. Ajá, ¿sí? Cayó de cola.
0: Ay, se dio por la espalda.
1: Entonces llega y le dice, está ya entrevistando, ¿no? Está así con el coche en el oído, el que se ponen ellos que les hablan desde el otro lado, ¿verdad?
0: Sí, sí.
1: Hasta
0: sí,
1: así habla con la mano así en el oído y el micrófono aquí en la mano. Bueno,
0: un intercomunicador.
1: Aquí estamos, aquí en el lugar de los hechos, donde un hombre cayó de un segundo piso, cayó de sobre sus pompas. Y le dicen,
2: Pregun, pre,

0: pregúntele a ver que hay que saber, pregúntele el tipo de su condición, y el man dice, de su condición física, el man dice, no, pues la verdad, no sé cómo él se sienta, cómo se sienta él y la gente. No, no, de sus sentimientos, no, de su tema físico. No, no, no, precisamente, que no sé cómo se sienta.
1: Se cayó
0: en
1: las pompis. 7 de la mañana, 18 minutos, temprano es.

0: 7:23 en Olímpica se metió, 7:23 minutos. 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
0: Voy al WhatsApp, la gente está sintonizada a través de TikTok, Camilo, ya. Los oyentes en nuestras redes sociales, TikTok.
1: La gente en TikTok, un abrazo, buenos días. Por aquí está Salomón Martínez, Tatiana, Viviana, John, Jader, buenos días, Andrés Felipe, conectados en TikTok a esta hora. Buenos días, qué bonito saludar y ser saludado. La gente que llegó muy tempranito aquí a TikTok de Olímpica Estéreo en la ciudad de Neiva. Buenos días.
0: Hola, Olímpica.
2: Hola, muy buenos días.
0: Buen día.
2: Charlie, hágame un gran favor.
0: Dime.
2: ¿Me puede enviar el comunicado de lo del sismo nacional que está para el 21 de octubre, por favor? Muchas gracias.
0: Vale, con todo gusto. La Oficina de Gestión de Riesgo difundió una información verídica que dice que el simulacro será este 21 de octubre.
3: No, ¿cuál sismo?
0: Es un simulacro de sismo, Monocuco. Simulacro de sismo.
1: El 21 de octubre.
0: Esa es la fecha, sí, señor. Es que se ha dicho que hoy, a las 10 de la mañana, iban a sonar las alarmas de los celulares.
1: No, falso, de toda falsedad.
0: Falso. Lo que sí dijeron es que hoy se va a llevar a cabo este ejercicio, pero en República Dominicana. Es que hubo una confusión, ¿no? Lo vieron por ahí, dijeron...
1: Sí, y dijeron, ¡ay, eso es en Colombia!
0: En Colombia, no. Es en República Dominicana. Hombre, Cami.
1: Charlie.
0: El tema de la inflación, mire, ayer el DANE publicó las cifras y está preocupante el tema.
1: ¿Qué pasó?
0: Nuevamente sube la inflación en Colombia.
1: ¡Ay, hombre!
0: Eso quiere decir que los precios al consumidor siguen incrementándose. Al año pasado, a la misma época, estaba en 4.90. Hoy está en 6.24. Imagínense, subió 2 puntos. Para el mes de julio se registró un 6.3 en el crecimiento de la inflación, pero para el mes de agosto fue de 6.24. ¿Qué quiere decir esto? Que los colombianos tenemos que pagar más y mucho más en cada uno de los servicios. Pero le voy a indicar cosa por cosa qué fue lo que subió. Los servicios públicos.
1: Ah, no.
0: Agua. Energía.
1: La energía.
0: Teléfono. Servicio de gas. Esto fue lo que más subió, según dice el DANE a través de esta presentación. Igualmente, los productos de la canasta familiar tuvieron un incremento, una variación de 5.4%, lo cual aumentó en varias ciudades de manera diferente. La ciudad más costosa del país, se la voy a decir cuál es, Camilo.
1: ¿Cuál?
0: Medellín.
1: Ay, háblame, Fai.
0: Medellín, sí. Tiene un registro de 7.07 por encima de la media nacional. Le sigue en segundo lugar Bucaramanga y Pereira. La variación fue de 0.39, pero bueno. Ahora lo que viene es lo más importante, Camilo. Le tengo el top de las 5 ciudades más caras del país. ¿Lo quiere de atrás para adelante o de adelante para atrás?
1: De atrás hacia adelante.
0: Listo. En el puesto número 5 se ubicó la ciudad de Cali, 6.41%. Luego la ciudad de Armenia, 6.83% en el cuarto lugar. En el tercer lugar, Pereira, 6.85%. En el segundo lugar, Bucaramanga, 7.03%.
1: Ajá.
0: Y en el primer lugar, ganándose el trono de la ciudad más cara del país, Medellín. 7.07. Ahora le voy a decir cuál es la menos cara.
1: ¿Cuál es la menos costosa en Colombia?
0: Riohacha, Guajira, 4.37. Es la más baja del país, Camilo. Y le sigue en el segundo lugar de las menos costosas, la ciudad de Pasto, 4.72%. Ahora, usted se preguntará, ¿dónde está Neiva? ¿En qué lugar apareció Neiva? Neiva tiene un registro de 5.69%. No la ubica en

0: entre las más caras, pero tampoco entre las más baratas. Está así como en un intermedio. Es la octava ciudad más barata de Colombia, Camilo. Neiva. De hecho, está por debajo de la media nacional. Le dije que la nacional fue 6.49.
1: Sí, señor.
0: Y Neiva está en 5.63. O sea, está por debajo de la media nacional. Está bien ubicado, ocupa el puesto número 8. ¿Qué fue lo que más subió en cuanto a alimentos? Cami, la carne.
1: Uy, amigo, no me diga eso. Un país sin carne, hermano, imagínese.
0: Su merced que compra carne, porque usted es un asiduo cliente de la fama de don Pedro.
1: Yo voy, a mí me gusta pedir. No, a mí deme cadera, deme pierna, deme bola.
0: Punta de anca. Un tomahawk también.
1: No, más bien, deme de esa bola roja y deme 3 libras y muélame esa bola roja, por favor, y llevo mi molida. Y de esas mismas bolas sáqueme 9 porciones y ya, y hasta ahí de carne de res. Vámonos para el pollo que está más barato.
0: Oiga, Cami, la libra de carne está promedio 17,000, 18,000 pesos. Esto incrementa el valor en cada ciudad, es diferente, ¿no? Por ejemplo, en Medellín estoy viendo acá que vale 19,000 pesos una libra de carne. 19,000.
1: No.
0: En Neiva está el promedio entre 16,000, 17,000 pesos. Es lo que dice acá, pero ¿a cómo está la libra de carne en Cartagena, por ejemplo?
1: ¿A cómo está?
0: 16,825 el precio promedio. Voy a ir a
1: Estamos hablando de res, ¿no?
0: Sí, sí, carne de res. Voy a ir a la ciudad de Villavicencio, que recordemos que es una ciudad ganadera.
1: Sí, señor.
0: 16,100 pesos la libra de carne en Villavicencio.
1: Y eso que es ganadera, ¿no?
0: Sí, es ganadera. Otra ciudad por acá, es que hay varias, Cami. Ibagué. 16,900 pesos promedio, Ibagué. Ahora, en Neiva, ama de casa, ¿usted en cuánto compra la libra de carne? Sé que va todos los fines de semana, hace su mercado semanal o quincenal. ¿A cómo consigue la libra de carne?
2: No la fiada, porque la fiada sale más cara.
0: Bueno, Cuco, es que según lo que estoy viendo en el reporte del DANE, la carne fue lo que más subió. Le sigue en su orden la leche. ¿Usted consume leche en la casa, bueno, Cuco? Allá sí hay...
2: Sí, claro, ¿sí? Claro.
0: O toma leche de chiva.
2: Esta es la leche de chiva. La chiva está más cara.
0: Sí, ¿cierto? Bueno, vamos a ver qué dicen las oyentes. Quiero escuchar a las amas de casa. Ellas sí saben de precios. Según el listado, algo que también subió en la canasta familiar, los huevos.
1: Ah, caramba.
0: Subieron los huevos.
1: No, otra vez no, por favor, los huevos no, deje. Mira, la carne está cara, no, que no suban los huevos.
0: Camilo, ¿un huevo cuánto vale? ¿600?
1: Sí, pues...
0: ¿En una tienda?
1: Pues hermano, usted encuentra la cubeta de huevos, usted no la encuentra más barata de 13,000 pesos.
0: 14,000 pesos. La que yo compro vale 14,000, casi 15,000.
1: Sí, sí, sí.
0: Claro que es un huevo de avestruz.
1: Sí, cosa grande. No, esa vale 19, 18, la triple A.
0: Estoy viendo acá que otras cosas subieron, el arroz. Arroz también subió, bendito el creador. A ver, amas de casa, ¿dónde están?
1: No, pero...
0: Quiero escucharlas a ellas, Cami, porque ellas sí saben de precio. Ellas son las que van a comprar todos los días el arroz, el tomate, la papa, la carne, la leche. Quiero que me cuenten ustedes, mujeres, a cómo está la libra de carne. Pero dígamelo en nota de voz, ¿le parece? Aquí Tatiana ya me contestó, pero me lo dijo en texto. 18,500 la libra. De razón dice que fue lo que más subió.
1: Ah, caramba.
0: 18,500, Cami, está carita, ¿no?
1: Sí, señor.
0: Ahora, ¿cómo le afecta a usted la inflación? Que la plata le alcanza para menos. Mucha gente dijo, no, que es que el salario mínimo subió a 2 millones. Pero mire que es que esos 2 millones, Camilo, no están alcanzando para nada. Porque subieron los servicios, subió la canasta familiar, subieron los transportes, la gasolina. Todo está por las nubes. O sea que 2 millones de pesos, eso no alcanza para nada, mijo. A ver, ¿qué dicen las oyentes, las expertas? Buenos días.
3: Muy buenos días, señores de Olímpica Estéreo.
0: Buen día.
3: La carne está, la buena está a 18,000 pesos. Y los huevos que yo compro son a 16,000 pesos. Son triple A.
0: Cami, 16 los huevos. ¿Tan caritos, se da cuenta?
4: Hola, Olímpica, buenos días.
0: Hola, buen día.
4: Acá en la Argentina, Huila, está sí, 14 señor. La pulpa.
1: 14 la pulpa de carne.
0: Hola, ¿está barata?
1: Sí, en Argentina sí.
0: ¿Mandemos a pedir algo desde allá de la Argentina? ¿A 14 mil?
1: Sí, sí.
4: Echarle el tipo A que va a 13 mil pesos, el doble A que va a 14,500 y el triple A que va a 16. Está muy caro los huevos.
0: Subieron los huevos. Alijita, ¿qué estás haciendo?
5: La libra de carne está en casi 19, casi 20 mil pesos.
0: 20 mil.
1: ¿En dónde?
0: No, no nos dijo ella. Ah, Neiva, porque es Barrio Cándido.
1: Ok.
0: A ver, Consuelo, buenos días.
6: Aquí en Los Parques está a 16 mil la librita de carne. Y eso que no le pesan a uno la libra.
0: 16 y por debajo de la libra, dice ella. Buenos días.
7: Charlie, hay huevos ahí en el de uno que vale a 12 el flan. Y la carne hay de 13 y 14.
0: ¿13 y 14 mil la carne?

0: No sé si ya habrá subido.
1: Muy amable por su opinión. Buenos días.
2: Hola, señores Olímpica. Buenos días.
1: ¿Cómo está?
2: El huevo, solamente el más chiquitico está a 13 mil. Y la carne aquí en Campo Alegre, pues hay una que está a 12, a 14, a 15 mil, la pulpa. Carne de cerdo,
1: ¿a cómo?
2: Costilla, 8 mil la libra. Y así sucesivamente.
1: Bueno, es que también depende el corte de carne, ¿no, Camilo? Porque hay mucha gente que compra carne de lomo, que esa sí vale como 18, 19 mil.
3: Lomo sapiens, claro.
1: Y hay gente que compra carne de cachete, que esa le vale a 5 mil.
4: No, vaya. Pero como sea, pues sabemos que la carne de res es de las que tienen mayor contenido proteico. Mayor contenido proteico. Más adelantico, le voy a dar soluciones de proteína económicas y saludables.
1: Me parece...
4: Sí, señor.
1: Formidable. Según el DANE, Neiva se sitúa en el puesto número 8, 5.69%. Dios
4: santo, con tantas ciudades que hay Colombia.
1: Este comportamiento ubica a la capital del departamento por debajo de la media nacional, que fue 6.24.
4: Qué bueno.
1: Posicionándose como una de las más económicas del
3: porque
1: país.
3: Porque no pagan los del DANE aquí la luz.
1: Es que mire, estoy viendo el reporte de Neiva, Monocuco, y lo que más subió en el departamento del Huila fueron los arriendos y la energía. Eso ubicó a Neiva en el octavo lugar de inflación.
4: Oiga, sí, están subiéndole mucho a los arriendos en Neiva.
1: Sí, hay gente que se pasa, la verdad. Hay gente que se pasa.
4: Y mientras haya gente que los pague, pues habrá gente que...
1: Peor todavía. Lo único autorizado para que usted le puedan incrementar en su arriendo es el IPC del año anterior. El IPC que fue el 5.01%. Eso es lo autorizado, Camilo. A usted no le pueden subir sobre un salario mínimo. Imagínese que a usted le suban 24% ¿de arriendo?
4: No, mejor dicho.
1: No, es 5.01%. Temprano en la mañana. Bueno, Cuco.
3: No, verdad que sí, aquí la vida está como el calvo.
1: ¿Como el calvo?
3: Sí.
1: ¿Como Lomelín?
3: Cada día más cara.
1: Más cara. ¡Opa! 7:35, temprano es más.

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7:43, buenos días. 7:43 en temprano es más bacano. Vallenato bonito.

0: 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Saludos por acá, dice, para saludar a la familia Ortega, que hoy está celebrando el cumpleaños de la menor de la casa, Natalia Ortega. Felicidades para Nata Ortega, Dios le bendiga mucho. Barrio Cuarto Centenario, de parte de sus papitos y también de parte de su hermano menor, de parte de Nicolás. ¡Feliz cumpleaños! Le desea también la familia más grande de Colombia, la familia Olímpica Estéreo. ¡Se metió! Hola, buenos días, Olímpica Estéreo.
1: Y nosotros los porcicultores estamos esperando que incremente el precio de la carne de cerdo.
0: Muchas gracias, dice que ella está esperando que llegue el incremento de la carne de cerdo. Es porcicultora. Hola, Estefanía, buenos días.
2: Hola, Olímpica, buenos días.
0: ¿Cómo está?
2: La carne de res, el lomo fino, está a 18 mil.
0: 18.
2: La carne normal, pues 14, 15. Depende de la carne que sea. Y la de res, la de marrano, disculpen, está 8 mil, 10 mil, 12 mil la libra. En Campo Alegre, huevos uno los consigue dos cubetas por 18, dos cubetas por 19 o la cubeta de huevos a 15.
0: Muy amable por su aporte. Bueno, es que revisando el listado que entrega el DANE, los productos de la canasta familiar incrementaron el 1.6%. Lograr que la inflación converja hacia el rango de meta de este año va a ser imposible. Eso es lo que dice el Banco de la República. Que si se esperaba una meta al menos del 6%, Camilo, ya se rebasó. Ya pasamos el 6%, está el 6.04 y 6.24. Entonces, yo creo que nada, no se va a poder lograr. A ver, nah. Revisando las cifras. Bueno, acá hay otra. Al mirar las ciudades capitales, los precios se comportan de manera diferente. Así como hay carne barata en Riohacha, por ejemplo, Camilo.
3: Sí, señor.
0: Hay ciudades como Medellín, que tiene la carne más cara del país. 7.07%. La variable entre Bogotá, que se ocupa hoy del puesto número 6, que tiene un promedio de 6.0, ya está en el rango de las más costosas de Colombia. La más baja inflación se presentó por allá en el año 2020. Esa fue la fecha de la inflación más baja del país. ¿Sabe de cuánto fue?
3: ¿De cuánto?
0: De 1.4. 1.4 es lo más básico, o sea, lo más bajo de los bajos.
4: Y éramos felices y no lo supimos aprovechar.
0: Sí, era verdad, Monocuco, éramos felices. Bueno, la gente está opinando a través de nuestro WhatsApp Olímpica contándonos cuáles son esos productos de la canasta familiar. Reviso más acá, entretenimiento, subió. Vestuario, subió. Viajes, también, el
4: subió.
0: Turismo. El turismo, ya aparezco tal cual. Tal cual. Subió. Tal cual. Monocuco. Buenos días, Olímpica Estéreo.
5: Chami, buenos días.
0: Hola.
5: A mí sí me gustaría mucho que le bajaran el precio, pero el gas pipeta. Está el gas pipeta de 40 libras, está a 113 mil. Me dura un mes. ¿Usted se imagina cuánto pago en gas pipeta en un año?
0: Claro.
3: 113 mil el mes. ¿Dónde vivirá ella?
0: No sé. Debe ser en el campo. Yo creo que debe vivir en el campo.
3: 113 mil pesos.
0: Un cilindro de 40.
3: El del mes.
0: Sí, el de 40 libras.
3: 103, uno al mes no paga más de 50 mil pesos en gas aquí en Neiva.
0: No paga más.
3: No paga más, o sea, realmente es exagerado. Uno dice 25, 30 mil pesos.
0: Ella me contestó. 12, ¿dónde
3: 000,
0: está?
3: 15.
5: En la vereda del Venado.
0: Ah, en el Venado.
3: En el Venado.
0: Eso queda aquí yendo para Fortalecillas. Bueno, señor, es el tema del día. Tiene que ver con la inflación. En Colombia, la plata no alcanza. Como dijo el gran filósofo Peter Manjarrés. La plata no alcanza, Camilo. La plata no alcanza. Por acá me dice, hola muchachos. También se subió el servicio del agua. Sí, claro, el servicio de agua también.
6: Sí, así, acá en Neiva vale 113 mil el cilindro de 40 libras.
3: Acá en Neiva también.
0: Muy caro, ¿no, Camilo?
3: No, no es negocio vivir en una casa que no tenga gas domiciliario. No es negocio.
0: Bueno, pero es que en algunos, Camilo, sí toca. Pues porque no hay el servicio, por ejemplo, el Venado, Chapinero,
3: sí,
0: San Luis, por ejemplo, allá no hay servicio de gas domiciliario. Entonces deben comprar sí o sí el gas en pipeta. Y está bien, bien caro. Oiga, oiga. Eso no aguanta, Camilo, la plata no alcanza. Lastimosamente, dice acá, muchachos, el transporte público también subió.
3: Sí, señor, sí, señor. Pero es que vea, Charlie, no quiero ser pesimista, no lo quiero ser. Solo que cuando incrementaron el salario, todos dijimos, excelente, qué bien, uff, wow, nos van a subir los sueldos, el mínimo subió. ¿Cómo? ¿A cuánto? No, qué maravilla. Y lo advertimos, se dijo, pilas, que el golpe se va a dar ¿en dónde?
0: En el bolsillo. Y bueno, es que, papi, la economía es así en todo el planeta. En todo el mundo es así. Si a usted le suben los ingresos, pues igual todo tiene que subir. Eso se llama inflación.
3: Y se dio tremendo golpe la inflación. Tremendo golpetazo.
0: Eso pasa en todos los países del mundo, en Estados Unidos, pasa en Brasil, en Argentina, en China, en todos los países.
3: Hay inflación. Dio tremendo golpe.
0: Buenos días.
7: Camilo, yo vivo en Monserrate y pago 80,000 mensuales de gas. Hay que he hecho revisiones de todo y no, todo está bien.
0: 83 de gas, dice él, somos tres personas en casa. Acá nos dicen, muchachos, en Moscovia tampoco tenemos red de gas natural. Nos toca comprar la pipeta de 113,000 pesitos. ¡Quiere caca! Buenos días.
8: Aló, muy buenos días, señores de Olímpica Estéreo. ¿Cómo están? Bendiciones en este día. Señores de Olímpica Estéreo, para hacer un comentario, por lo menos por acá, esta vereda La Molana, está llegando muy caro el servicio de gas. 80, 100 mil pesos, y esto es una vereda. Y muy duro. Siempre tocando muy duro. Bueno, Dios los bendiga.
3: Amén.
0: Bueno, Cuco, allá ahí.
4: ¿En Villajejín?
0: ¿Hay gas? ¿Ustedes de los que todavía compra el cilindro?
4: No, mejor le tumbamos la cama al comején y con eso hacemos fogata.
0: Tamales.
4: Nada como no cocinar sabía, en leña, no, qué no, bonito. No, no, no.
0: 7:55, buenos días. 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
1: A las 7 de la mañana, 58 minutos, actualizamos noticias en Olímpica Estéreo.
2: Atención, que un obrero quedó atrapado en un muro, en una iglesia, y falleció. Ariel Segura Suárez falleció luego de quedar atrapado debajo de un muro que se desplomó mientras realizaba labores de remodelación en la iglesia del Centro Poblado del Socorro, esto en el Pital Huila. La emergencia se registró en horas de la tarde de ayer, cuando el trabajador se encontraba adelantando obras de infraestructura en el templo de esta comunidad. De acuerdo con la información preliminar, una pared de tierra cedió de manera repentina y cayó sobre Segura Suárez, dejándolo sepultado.
1: Colombia preocupa en las pruebas PISA. Las pruebas PISA. Escuche esto. 7 de cada 10 estudiantes no alcanzaron el nivel básico en matemáticas. Los resultados de las pruebas PISA 2025 encendieron nuevamente las alertas sobre el desempeño educativo de Colombia. Según el informe publicado por la OCDE, el 71% de los estudiantes colombianos de 15 años no alcanzó el nivel básico de desempeño en matemáticas. La cifra significa que apenas 29% de los estudiantes logró ubicarse en los niveles 2, 3 o 4 considerados a partir del nivel básico. Además, no se registró una proporción de estudiantes colombianos en los niveles más altos de desempeño en matemáticas. En esta área, Colombia obtuvo 381 puntos menos que en el 2022.
2: Sale
1: peor. Dos menos, sí señor, cuando había alcanzado una diferencia por 2 puntos más. Mire, quedó en el sexto lugar entre los países latinoamericanos participantes.
2: 8 de la mañana en punto. En discusión de pareja, militar murió luego de recibir un disparo de su hijastro. Un soldado profesional terminó muerto y su hijastro capturado luego de que, en una violenta confrontación registrada en un bar de Algeciras, Jonathan Smith Bustos recibiera un disparo en el rostro después de que, según primeras versiones, el joven le quitara el arma de fuego durante una riña a un familiar y presuntamente la utilizara en su contra.
1: Arrancaron los cambios al interior de las cárceles en esta oportunidad de Barranquilla. La rutina dentro de una cárcel cambió de repente para 39 privados de la libertad que, según las autoridades, venían utilizando las llamadas telefónicas para realizar cobros extorsivos desde el centro de reclusión. Bajo un fuerte dispositivo de seguridad, los internos fueron sacados de sus celdas, rapados, uniformados y trasladados con esposas en pies y manos, llevando únicamente un par de mudas de ropa. El procedimiento se realizó desde la cárcel de Barranquilla en una movilización que tenía como propósito cortar las comunicaciones y evitar que continuaran coordinando ese tipo de actividades desde el interior del centro penitenciario.
2: 8 de la mañana, un minuto. Atención, accidente laboral en Neiva. Por robar una cadena de oro habría muerto otro presunto ladrón.
1: Dios santo.
2: Un disparo puso fin a lo que habría comenzado como un atraco en el sur de Neiva. El presunto ladrón quedó tendido en el pavimento luego de recibir un impacto de arma de fuego durante la reacción de una de sus víctimas, que intervino para impedir el hurto de una cadena de oro en el barrio Manzanares. Aunque el asaltante fue auxiliado y llevado a una clínica de la ciudad, no sobrevivió. El cadáver permanece como NN en medicina legal.
1: Usuarios de energía podrían pagar cobros adicionales por exceder su consumo. Mucha atención, como lo habíamos informado en Olímpica Estéreo, se prevé, según la Comisión de Regulación de Energía y Gas, que se establece una meta individual de consumo, podría incrementar hasta el 30% adicional. Estratos 1, 2 y 3.
2: Está lista la firma que va a remodelar el Parque Santander de Neiva. La alcaldía adjudicó por 7.825 millones de pesos el contrato para la remodelación integral del Parque Santander al consorcio Alianza Park 004, luego de obtener la mejor calificación entre 18 oferentes. financia con regalías la obra que va a tener pisos, andenes, iluminación y la icónica fuente central del parque.
1: 8:02 a.m. Escapó de sus captores. Un militar colombiano de la Legión Extranjera Francesa logró recuperar su libertad en Nariño. El cabo José Olger Melo Charri, colombiano y miembro activo de la Legión Extranjera Francesa, logró escapar luego de permanecer aproximadamente un mes secuestrado por disidencias de la FARC en Nariño. El militar había sido retenido el pasado 6 de agosto cuando se movilizaba por zona rural del departamento durante el periodo de descanso en Colombia. Según los reportes conocidos, Melo Charri consiguió salir del lugar donde permanecía retenido y llegó por sus propios medios hasta una subestación de policía en el municipio de Policarpa. Allí pidió ayuda, posteriormente fue trasladado a Pasto y quedó bajo custodia y atención médica.
2: 8:03 a.m. en Temprano es más bacano.
3: Atención, mucha atención. Aquí llegan las verdaderas noticias, las más desinformantes. Aquí llega el equipo investigativo más serio y recochístico de la radio. Hoy en el Día Internacional del Periodista. Feliz día, don Monocuco.
1: Feliz día, don Chupetín.
3: Muchas gracias. A esta hora llega el equipo más serio y comprometido con la desinformación actual y también la que ya pasó. Atención, aquí llega don Mono Cuco con su equipo investigativo de dos en las Cuco Noticias. Llegan las
4: Cuco Noticias.
2: Desinforma.
1: Incredible solicitation. Oh my God.
2: Oh my God.
1: Aquí llegaron las Cuco Noticias.
5: ¿Qué pasó, Mono Cuco?
1: Está tan caro los servicios en Colombia que ya comenzamos a hablar en inglés.
2: Yes.
1: Yes. Oh my God.
2: Oh my God.
1: My God. My God.
2: Bueno, Cuco, lo que más subió fue la tarifa de la energía.
1: ¿Y va a subir más?
2: Y va a subir más, sí, señor.
1: No te la creas, Charlie, va a subir más. Así lo ha dicho la CREG.
2: ¿La qué?
1: La CREG.
2: CREG.
1: La Comisión Reguladora de...
2: De gas y
1: la
2: energía.
1: O sea que vamos a tener que hacer algunos cambios. O sea, ya han anunciado qué cosas le van a subir a usted el consumo del recibo. Por ejemplo.
2: Sí, ya dijeron.
1: Primero.
6: ¡Atención!
1: Periodismo es una cosa seria.
2: Periodismo.
1: Primero,
2: objetivo, verás.
1: Consumir más del promedio que debería consumir de energía según su estrato y número de personas que viven en su casa.
2: Sí.
1: Si consume más de lo habitual del promedio, le suben hasta el 30%.
2: Sí, señor.
1: Ah.
2: Ojo, al valor del kilovatio adicional, ¿no? Monocuco, que quede claro eso.
1: Si hacen un velorio en su casa y dicen brille para él la luz perpetua, se la cobran.
2: Ah, pues tampoco, pero sí le van a subir.
1: Charlie, pero ¿quién tiene la noticia, tú o yo?
2: Hágale.
1: ¿Tú estás del lado de qué o qué?
2: Sí, no,
1: de
2: yo estoy del lado del ahorro.
1: ¿Estás defendiendo o qué?
2: Del ahorro, yo estoy ahorrando.
1: Deje, yo la noticia. Chupetín y yo buscamos noticias con veracidad.
3: Sí, señor, con el patrocinio hoy de nuestro nuevo patrocinador Gastón.
2: Gastón.
3: Nuestro amigo Ton abrió una empresa de gas y ahora se llama Gastón.
2: Gastón.
1: Por ejemplo, yo tengo una investigación.
2: Ok.
1: ¿Qué investigo? Dice, si en tu casa, Luz Estela, Luz Marina, Luz Adriana se reúnen, te suben el recibo de energía. Mucha luz.
5: No.
2: Demasiada energía.
5: Mucha luz, claro.
1: Demasiada. Si te preguntan en la calle, ¿cómo amaneciste hoy? Tú dices, enérgico, te suben la energía. ¿Qué?
5: Así te va subiendo.
1: Claro.
5: Así te sube la cuenta.
1: Si en la casa de pronto tú coges los huevos y agarras el tenedor y los echas los huevos en una taza honda, quiebras ese huevos y comienzas a
5: batir.
1: ¡El vatio te lo cobra!
2: ¡Ay, no! El vatio te lo cobra.
1: Claro, ¿ya batió?
2: Tenga.
3: Si se pone a cantar en los guanabanazos.
2: También.
3: La canción que dice, bate que bate.
2: El chocolate.
1: Claro, te lo cobran. Si cantas, hay una luz.
2: ¿También?
1: Te la cobran. Si eres una persona de una aura positiva y cuando llegas, haces que el lugar se
2: Ilumine.
3: ¡Te lo cobran!
2: ¿También? No.
5: Te lo cobran también. ¿Ah? Va a parecer discriminado ahí en el recibo.
2: Sí, sí, sí.
5: ¿Verdad? Si ves una novela que no es Gotita de Amor, sino la otra.
2: ¿Cuál? ¿Lucecita de Amor?
5: Luz Clarita.
3: ¡Te la cobran!
2: ¡Ay, no! ¡Se la cobran, sí!
5: Si cargas el celular. Y para no prender bombillos, prende la linterna del celular.
3: ¡Te la cobra!
5: Así está el tema con la gente de energía eléctrica. Si colocas paneles solares para bajar el costo de la energía y prende los bombillos con los paneles solares, no te cobran la luz del bombillo.
1: No, no.
5: ¡La del switch! Si tienes una bicicleta eléctrica, una moto eléctrica, ajá, y para no cargarla en la casa, le colocan los pedales para hacerlo mixto. Una cosa eléctrica, otra cosa con los pedales, ¿verdad?
2: Sí, señor. Sí.
5: Pero pedaleando, ¿qué más qué?
1: Calorías.
5: ¿Y eso se traduce en qué?
3: En energía. ¡Te la cobra!
5: Total es que, ¿por qué no inventamos una Navidad donde todos salgamos a buscar luciérnagas y las metamos en frasquito y con eso alumbramos el arbolito?
3: Porque te la cobra.
5: ¡Te la cobra!
2: Veámonos, Cuco, aquí me dice John, si compras un energizante,
3: ¡te lo cobra!
5: Lógicamente. Si te tomas un energizante, si compras pilas para los controles remotos, para el reloj de la pared, y esas pilas tan pronto pasen por la puerta de la casa,
3: ¡te las cobra!
5: Porque son energizer.
2: Ah, sí, sí, energizer, muy bien.
5: Así que, damas y caballeros,
2: latinos del mundo,
5: está, ¿qué tan malo puede ser volver a la edad de piedra?
2: No, pero ¿cómo vamos a llegar hasta ese punto?
5: Pero ¿quién nos toca? O sea, ¿cómo hacemos para que nos bajen la lucha, ni? ¿Es posible o no es posible?
2: Pues es gastar
5: ¿existe
2: menos,
5: ¿existe alguien en este planeta Tierra o en este país Colombia que pueda hacer que nos paguemos menos energía?
1: No.
5: ¿Por qué teniendo aquí una planta, aquí tenemos represas y se hace energía y todo eso, por qué pagamos de las más caras de Colombia?
2: Es que ese es el
1: negocio. Tenemos hasta granjas solares. Tenemos granja solar.
5: Bueno, pero ¿cómo? Es que las granjas solares las montaron ellos para sacar pecho, porque aquí ¿cómo nos beneficia a nosotros eso? Eso les ahorra a ellos, a nosotros no.
1: Supuestamente baja el precio.
5: Ay, y donde pudieran cobrar por la luz solar, la cobran también.
2: Pero el tema de la energía verdaderamente está preocupante. ¿Sabe qué dijo la CREC, Mono Cuco?
5: ¿Qué dijo la CREC?
2: Dijo la CREC que si no se podía con este método de cobrar más, entonces nos iríamos a apagón. Lo hacen para que uno gaste menos, pero si no va a pasar lo de Medellín con el agua. Se les dijo, se les advirtió y ahora tienen racionamiento.
5: Chali.
2: Señor.
5: ¿Cómo hacemos para que alguien le ponga los ojos al departamento del Huila y a Electro Huila? ¿Sabes cuál es el problema?
2: ¿Cuál, Chali, es el problema ahí?
5: Que cómo uno va a mirar a quien puso uno ahí.
2: No. Sí, difícil, ¿no?
5: Y se ratifican y bien, y que eso genere plata, no importa cuánto estemos pagando más energía de la que deberíamos. Chali.
2: Señor.
5: Será muy malo colocar plantas eléctricas en cada casa.
2: ¿Será bueno? Será bueno, pero entonces ahora...
5: Lo malo es que quedamos sordos. Y tan pronto esa energía entra al ventilador.
3: ¡Te la cobra!
5: También uno pagando a CPM y energía.
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2: Acá le dice el Monocuco, si eres un ser de luz...
3: ¡Te lo cobran!

0: 8:15, buenos días. Con temprano es más bacano. A todos los seguidores en las redes sociales de Olímpica, Facebook, Instagram y TikTok. Que de hecho estamos en vivo a esta hora a través de la red social de TikTok. Un saludo para todos los seguidores ahí. ¿Quién está conectado? JJ Gutiérrez.
1: El abrazo para todos los oyentes que están por ahí reportándose. Por ahí dice Martínez, hola, hola. Saludo para Jamie Paola Andrade. Saludos, buenas, buenas, buenas. Saludos para ustedes, gracias por estar en la sintonía y por reportarse en nuestro contacto oficial en TikTok. Usted también lo puede hacer, ahí aparecemos como Olímpica Neiva.
0: Vaya, búsquenos, dele seguir a nuestra página. Estamos transmitiendo el programa Temprano es más bacano en vivo. 8:17 minutos.
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1: Charlie.
0: JJ, ¿cómo así?
1: ¿Cómo así que un hombre en Los Ángeles? ¿Dónde queda Los Ángeles?
0: En California, Estados Unidos.
1: Estados Unidos. Un hombre en Los Ángeles, California, en Estados Unidos, vendió uno de sus testículos por 2,7 millones de dólares.
0: ¿En serio? ¿Cómo así que vendió los testículos?
1: ¿Cuánto vienen siendo 2,7 millones de dólares? Mira ahí.
0: Mucha plata. Revise. Mucho dinero.
1: El hombre, pues vaya revisando.
0: Ok, gracias.
1: El hombre vendió uno de sus testículos por 2,7 millones de dólares. Ocurrió en Los Ángeles y tomó esta decisión, pues que parece sacada de una película, y vendió uno de sus testículos, básicamente el testículo izquierdo, y todo porque los médicos le habían explicado que podía llevar una vida completamente normal con un solo testículo. Al principio no tenía intención de hacerlo, pero cuando se dio cuenta cuánto billete estaban pagando por un testículo, dijo, no, papá, cojan uno. Pues ahora dice que piensa usar el dinero para comprar una super casa en Los Ángeles, donde con esa cantidad de dinero podría cubrir una gran parte importante del pago inicial. Hay decisiones que jamás imaginas tomar hasta que alguien te pone 2,7 millones de dólares sobre la mesa.
0: ¡Bendito!
1: ¿Cuánto viene siendo?
0: Esos son 8,477,977,050 pesos colombianos.
1: Papi, estamos espero, ¿ah?
0: Estamos perdiendo plata.
1: Estamos espero, medio sentados en la mina de oro.
0: 8.500 millones de pesos prácticamente.
1: 8.500 millones de pesos podría valer un testículo en buen estado. ¿Cómo lo ve usted?
0: No, eso siente como así. ¿Ah? ¿Usted vendería los testículos por este dinero?
1: Pues
0: 8.500 millones de pesos.
1: Lo jodido es que no podría vender sino uno.
0: ¿Uno nomás?
1: Sí, uno. No, por salud no le sacarían el otro.
0: Entonces, ¿cómo hacen esos que cambian de sexo?
1: Ah, pues yo no sé.
0: ¿Se quitan ambos?
1: Pero, o sea, ¿esos los donan o salen gratis? Sí, porque si pagan 2,7 millones...
0: No, los de los de qué? Los de la clínica lo venden.
1: 2,7 sí, cierto.
0: Es el negocio.
1: 2,7 millones por un testículo. Ese es el negocio, papá.
0: Ese es el negocio. Oiga, ¿será que ese es el negocio, Chucho?
1: ¿Será que ese es el negocio? Te voy a preguntar ahorita a Monocuco.
2: ¿Cómo así? ¿Cómo así? ¿Cómo así? ¿Cómo así? ¿Cómo así? ¿Cómo así? ¿Cómo así?
0: Ah. Venga, apunte en el insuperable y lleves el teléfono celular que tanto ha querido. Aquí preguntan que le regale el número, Jota. No, para vender el testículo.
1: No, yo supiera. Ya hace rato había hecho la donación.
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1: 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Me surgen muchas preguntas. ¿Qué hacen con un testículo?
0: Ah, me entiendo.
1: ¿Por qué tan caro?
0: Dice acá, con esta situación tan dura, vendo hasta el nepe, dice nuestro amigo.
1: No, pero...
0: ¿Qué estamos haciendo? Óigame, esto ocurrió en Brasil.
1: ¿Qué pasó, Charlie?
0: Un hombre y su novia llegaron a su boda en un coche fúnebre.
1: ¿Qué? ¿Cómo así?
0: Resulta que el señor es empresario de funerarias, ¿sí? Entonces, él mantiene una cadena de funerarias en Brasil, en 4 ciudades importantes de Brasil. Conoció a una mujer en uno de los velorios. O sea, el man prestó sus servicios en un velorio. Uh-huh. Y allí conoció a un nombre. Póngale un nombre cualquiera.
1: No, dije así.
3: Luz Adriana.
0: ¿A quién?
3: Luz Adriana.
0: Conoció a Luz Adriana, ¿cierto? Ella le decía, venga, diga un nombre de caballero.
3: Oscar,
0: venga. ¿Cómo es el servicio funerario? Mire, mi señora, en ese ataúd vale
3: ¿cómo
0: tanto.
3: ¿Cómo quiere el entierro? Le decían.
0: ¿No? Y se enamoraron, Monocuco.
3: Ay, no, esa historia tiene de otro nombre porque Luz Adriana jamás se enamoraría de Oscar.
0: Se enamoraron.
3: Ella es casada.
0: Bueno, la relación surgió entonces en un velorio, se conocieron allí, él prestaba sus servicios funerarios, ella era la cliente, era la viuda. Y bueno,
3: ay, sí. Ay, es que ella era la viuda, Charlie. Sí. Tenía que haber comenzado por ahí.
0: Se enamoraron. Ella lo siguió acompañando a todos los velorios de ahí.
1: Todos los entierros, le digo. Exacto. Entierro.
0: Hasta que él le propuso matrimonio, le dijo, venga, Luz Adriana, ¿se quiere casar conmigo? Ella dijo, Oscar, claro que sí.
3: Se quiere viuda, me consta, dijo él.
0: Y bueno, llegaron a la iglesia en Sao Paulo, eso es en un barrio llamado De Bonga, y ahí en De Bonga llegaron en un coche fúnebre.
3: Bonga, llegaron hasta el barrio La Bonga.
0: Entonces la gente dijo, venga, ¿cómo así? Todo el mundo vestido de gala para el matrimonio, y llega un coche fúnebre y dijo, ¿esto es un matrimonio o esto es un entierro? Preguntaron todos.
3: Llegaron en el coche fúnebre.
0: Pues se bajó la muchacha vestida de novia, el caballero también venía con ella, y el padre les echó la bendición. Hoy son marido y mujer. Ay, y se conocieron en un entierro, vea. ¿Eh? Historias de amor.
4: Amigo, ¿le cuento algo?
0: ¿De cómo así?
4: Yo conocí a mi esposa en un funeral.
0: ¿En serio?
4: ¿Qué? Yo conocí a mi esposa en un funeral.
0: ¿Qué? ¿En serio, o sea, Camilo?
1: Hay que ir a los entierros.
0: Usted, hermano, muy desocupado.
3: ¿Por qué quieres conocer a alguien más, Otis?
1: No, le digo a un amigo.
0: A Monocuco.
4: Yo conocí a mi esposa en un funeral, claro.
0: Cuéntale la historia.
4: Pues era el funeral de el papá del jefe de ella en ese momento, que trabajaba Bote del Charro, ¿te acuerdas de él?
0: Sí.
4: El locutor. Él trabajaba, el papá de él falleció. Entonces los locutores de allá pues fueron a expresar sus condolencias, los de la cadena radial donde ella trabajaba. Uh-huh. Yo fui porque una compañera, Maleja González, ella había así, pues era amiga del joven que había fallecido su papá, del señor, y dijo, Cami, acompáñeme para no ir sola allá. Yo le dije, Cami, hágale.
0: ¿Y usted la acompañó?
4: Allá en el Malejo Móvil, nos fuimos para allá, y cuando llegué al funeral, yo allá conocí, en la iglesia, allá conocí a mi esposa.
0: Vea. Historias de amor.
3: ¿Y después de entierro?
4: No, señor. Pues allá el señor sí, pero no, nosotros no. Nosotros solamente nos conocimos.
0: Sí, claro, ¿cómo no? Eso sí, el de...
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1: Ese como así me dejó con tantas preguntas.
0: ¿Cuál de todos?
1: Primero, ¿vendería un testículo por toda esa cantidad de billete? Y segundo, ¿después de vender el testículo seguiría de entierro?
0: Eso.
1: Pues de pronto para conocer el amor.
0: Claro.
1: Y poderse gastar ese billetico.
0: Así como le pasó a Camilo, vea.
1: Sí, conoció, claro,
0: a su amor allá en el funeral.
1: ¿Qué opina, Monocuco?
3: Yo creo que...
0: No, Monocuco, ponga en serio, pues.
3: Complicado que llegue hablando en tierra, ¿verdad? Mire. Yo no voy a bailar. Primero que todo, no me diga ninguna negra. No me digan negrita, mi negrita, usted está muy borracho. Habla ese borracho, que no voy a bailar. Primero que todo, yo soy el padre. Sí. El Ave María no se baila y esto es un funeral. Así que mejor.
0: 8:25, temprano es más.

0: Día Internacional del Periodista. ¡Feliz día, Monocuco! ¡Feliz día, don JJ Gutiérrez!
1: Muchas gracias, eres muy amable, de verdad. ¿Qué día, cosa contigo?
0: Ahora. Es el Día Internacional, señor. Día Internacional del Periodista, en homenaje al escritor y periodista checoslovaco llamado Julius Fusik.
1: ¿Ah, cómo llama?
0: Julius Fusik. Ejecutado por los nazis por allá en la década de los 40. Y pues, como él era periodista, de ahí para acá se viene conmemorando la fecha. ¡Buenos días!
2: Charlie, como dice el cuento, ahorita ese señor quedó medio ahuevado.
1: Pero embilletado.
0: Embilletado, sí, sí. Sí, por aquí a algunos le llamó la atención, Jota, diciendo, o sea que yo tengo una mina de oro, preguntó. 8,500 millones de pesos.
3: Buenos días, señores olímpicos.
1: Hola, nene.
3: Yo tengo una sobrina que consiguió pareja en un funeral, en el funeral de la sobrina del hermano. Ya llevan un año viviendo juntos. Ahí consiguió su pareja.
0: En un funeral.
3: Feliz día para todos.
0: Sí, Camil.
4: Sí, claro.
0: Una historia similar, vea.
5: Olímpica, buenos días, buenos días, buenos días, buenos días, buenos días. Y un feliz día para todos los periodistas de Olímpica. ¡Se metió!
0: ¡Se metió! Hoy, gracias, día, del periodista. Estoy revisando acá otras celebraciones de... Bueno, en la Iglesia Católica se conmemora la natividad de la Santísima Virgen María, Camilo y Jota. Un día como hoy, día 8 de septiembre. Envíeme su nota de voz por si de pronto tiene algún compañero en clase en esta mañana. 321-6263.
6: Señores de Olímpica, buenos días. Uy, entonces voy a esperar a que mi esposo se quede bien dormido. Lo voy a dopar bien y lo voy a arrancar.
0: ¿Qué?
6: Uno.
1: Lorena Bobby, no.
6: Un testículo. Uy, con eso.
1: Así no se vale.
6: Salgo de esa
0: pobreza.
6: Y me vuelo, ya, bendiciones.
1: Así no se vale. Tiene que primero negociarlo, porque.
0: Claro.
1: No saca, le daña.
0: Primero lo negocio y luego va ahí. No dé ideas, Jota. Hágame el favor. Muy buenos días a los oyentes. ¿Quién por acá? Leonard Q, mijo.
7: Sí, muy buenos días. Como ustedes dicen que hoy es el Día del Periodista, feliz Día del Periodista a todos los periodistas de la emisora Olímpica. Mil felicidades en este día y que la Virgencita los cuide siempre. Nancy Medina, del municipio de Yaguara Vereda Flandes, les manda un gran saludo.
0: Gracias, mi vida.
7: Pasen muy felices en el día de hoy por ese trabajo que ustedes siempre están. Están junto a la comunidad, de la mano con la comunidad, en la mano con el pueblo. Muchas felicidades.
0: A usted por la sintonía, muchas gracias. Hola, buenos días.
8: Buenos días, Olímpica. Para tres cositas. La primera, feliz día del periodista. Segundo, para desearle feliz día a la niña Andrea, que está cumpliendo años en agroindustriales. Y tercero, o sea que nuestro presidente vendió la dos, porque viene a huevardo.
0: Gracias por la sintonía, John Haider, en Algeciras. Yo escucho Olímpica Estéreo.
6: Póngale cuidado que mi esposa me está mirando como con mucho ojito. Y eso no me está gustando, papá.
1: Mira lo sospechoso.
6: Sí, vale platica, pero me está mirando raro.
0: Ya, lo que le digo es que no le den ideas, no le den ideas. 8:31 de la mañana. Ayer, el departamento del Tolima y uno de sus municipios registró la temperatura más alta del país, muchachos.
1: ¿Cuánto fue? ¿Cómo fue?
0: Le voy a hablar del municipio primero. El municipio fue Saldaña. Aquí temperatura 39.6 grados. ¿Ah? Dios santo, qué calor.
9: Ay, qué calor, ay, qué calor.
1: ¿Cuánto?
0: 39.6 grados Celsius. ¿Cuándo fue? Fue el pasado domingo. El día donde se registró la temperatura más alta de Colombia en Saldaña. ¿Le siguen en su orden? Natagaima. 39.2 grados. Y también Ambalema, en el departamento del Tolima, norte del Tolima, 38.6 grados en el termómetro. Mire, la ciudad de Neiva.
1: Charlie, señor. Discúlpeme ahí. También Villavieja tuvo los 38.6.
0: Bendito Dios.
1: 38.6 y le faltó uno. Fredonia, en Antioquia, 39.4.
0: Bueno, estuvo más alto Saldaña, 39.6, sí, que fue el municipio con el mayor índice de temperatura del país. Y es que se han presentado temperaturas como Neiva, 38 grados, usted lo acaba de decir, Jota. En el departamento huilense se han presentado incendios forestales debido a las altas temperaturas. Neiva registró la semana pasada 38.3.
1: ¡Uy, santísimo!
0: Eso es altísimo. 38.3 en un día normal.
1: No, y uno ya no me puede ni pegar a la pared porque la pared se pone caliente.
0: Sí, es que eso es lo otro. Ahora, prepárese porque los meses más calientes del año, según dice IDEAM, serán octubre, noviembre y diciembre. Serían los meses en los que se espera mayor rigurosidad con la ola de calor. Mientras tanto, las autoridades mantienen el llamado a la prevención frente a la exposición al sol. Use bloqueador, lleve protector, no sé, algunos utilizan sombrilla, otros llevarán manga larga, se cubren la cara, bueno, en fin.

0: No sé, bueno, Cuco, ¿usted qué hace cuando tanto calor lo agobia allá en su casa, que es de zinc? Eso ya sí es complicado, pana.
1: Ni se puede poner a hacer ejercicio porque ahí sí...
0: ¿Cómo?
1: No, dicho, desaparece.
0: No, no, no, eso no se puede. ¡Ay, qué calor! Oiga, ¿sabes qué es lo que preocupa?
1: ¿Qué?
0: La sequía en los embalses y en las represas de Colombia. Si bien es cierto, algunas empresas privadas tienen embalses en Antioquia, en el departamento de Cundinamarca, incluso en el departamento del Huila, se están viendo por debajo del 6% la capacidad total. Tanto así que voy a ir al departamento del Huila, voy a buscar acá, es que me aparecen todas las represas.
1: Aquí ¿qué está. Dice respecto al departamento del Huila?
0: Betania, dice 20% por debajo de su capacidad normal. Esto invita a la gente para que tengamos conciencia acerca del consumo de energía. Yo sabía que el 80% de la energía que se produce en Colombia es hidroeléctrica. Uh-huh. Aquí todavía no hay, como por allá en Europa, que es energía nuclear, eólica y demás. No, acá es hidro, es decir, agua. Mire, la de Guatapé, allá en Antioquia, tiene un registro de menos 30. El departamento del Huila, menos 20. La de Guatavita, una laguna que no es simplemente sitio turístico, tiene menos 30. O sea, está calentando en todo el país,
1: JJ. Sí, señor, es bastante la afectación por cuenta del fenómeno del Niño. Y pues hay que empezar por casa, no desperdiciar el agua. No gastar de más.
0: Yo le dije esta mañana a Monocuco que cuidara el agua, porque ya nos dijeron. Ya nos dijeron, cuiden el agua, cuiden la energía.
2: Por ejemplo, Monocuco, ¿sabe quién se gana la vida cuidando el agua?
0: ¿Quién?
2: El vigilante de las ceibas. Ese man sí se gana la vida cuidando el agua, vale.
1: Pero hay estrategias que se pueden emplear para poder cuidar el agua. Por ejemplo,
2: tomar cerveza.
0: ¡Claro!
1: ¡Claro! No gastan el agua.
2: No, mentira, TikTok, no nos bloquees, TikTok, mentira, es mentirita, TikTok.
0: Eso es de mentira.
3: Chico, otra buenos estrategia. Días desde aquí, municipio de Aype, para desearles feliz día del locutor, un abrazo grande para todos, Dios los bendiga, y que siempre nos estén alegrando todos los días de nuestra vida, principalmente con la palabra de Dios. Feliz día, un abrazo grande para todos, que Dios los cubra con tu sangre preciosa, chao.
4: Bien, Dios te bendiga, gracias. Oiga, no, aquí quien estudió periodismo fue JJ Gutiérrez, ¿no?
0: Ese es el propio periodista.
4: Él es titulado, graduado como comunicador social y periodista.
0: Venga, ¿usted es deportivo o es normalito?
2: No, él es convertible. 4x4, todo terreno, all terrain.
0: No, 8:36.

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3: Atención, porque la viva locura llegó a Neiva. La frase del día de hoy, apúntela por favor. Ya, lápiz y papel por favor, porque voy a dar ya mismo la clave de hoy día martes. 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

0: triste resultado. Muy triste resultado para los hinchas del Deportivo Cali, ese 3-0 frente al conjunto Atlético Nacional. ¿Qué va a pasar? No sabemos, seguramente nada, porque está comenzando el año. Ayer Deportivo Cali sin jugar mal, ojo a esto que les digo, porque tuvo opciones para meter la pelota. Lastimosamente no lo pudo lograr. Nacional concretó algunas de las que le quedaron. Figura del partido, el arquero del Deportivo Cali. Esa fue la figura del partido real, no otro, porque si miramos atajó 4 opciones claras de gol del conjunto Atlético Nacional. Eso es ser figura de un partido. 3-0 terminó, estamos hablando de la Copa Colombia o la Copa Betplay, que es como realmente se llama esta copa que se juega. Eso, ayer terminó ese compromiso así, sigue el torneo porque estamos en octavos y ese torneo de la Copa, la Copa Colombia o la Copa Betplay continúa. Bien, señoras y señores, comienza la Champions League, comenzamos a alegrarnos para ver partidos buenos a nivel internacional y observarlos por las pantallas de televisión. Juan Camilo El Cucho Hernández y Nelson de Osa debutan hoy porque juega el Lille y el Real Betis. El Betis el equipo del Cucho, el Lille el equipo de Nelson de Osa. Hoy a las 2 de la tarde, pero atención que mañana Luis Javier Suárez y Davinson Sánchez también se enfrentan porque juega el Sporting y juega el Galatasaray de Turquía. A las 2 de la tarde mañana miércoles y el jueves aparece nuestro Lucho Díaz con el equipo del Bayern Múnich frente al Bodo Glimt. El jueves, el 10 de septiembre, también a las 2 de la tarde. Eso por el lado internacional. Por el lado suramericano, por el lado europeo uno y este por el lado suramericano, hoy juega Independiente Santa Fe en representación de nuestro país en la Copa Suramericana. Se enfrenta al Vasco da Gama, que no trajo su formación titular, y no es propiamente porque esté despreciando, como dijeron algunos, a Santa Fe, no, es que tiene 25 puntos en el Brasileirado, está a punto de descender y no quiere hacerlo. Juega frente a Gremio este fin de semana y quiere tener todos sus jugadores a punto. También tiene derecho el técnico del conjunto Vasco da Gama, pero el partido es difícil. 5 de la tarde para que todos estemos pendientes. El próximo partido de Colombia en el Mundial, porque ya le ganamos a Costa Rica 3-1, un error de nuestra arquera colombiana, pero todo se subsanó con un 3-1 clarísimo. El próximo jueves a las 11 de la mañana se enfrenta nuestra amada Selección Colombia Sub-20 femenina, que nos va a hacer quedar muy bien frente a Portugal. Y la Vuelta a España regresó hoy en su etapa número 16 y esperamos que los colombianos vuelvan al top 10. Abrazo para todos aquí en Olímpica Estéreo. Soy el cantante del gol. Que el Señor le bendiga.
1: Muchas gracias al cantante del gol. Bueno, hay otro dato que pues es importante. Anoche se llevó a cabo un partido que era de la fecha número 5 del Todos contra Todos. Y ese partido era entre Llaneros y Deportes Tolima.
2: ¿Cómo quedó?
1: Partido que quedó 2-1 ganando el equipo Pijao. Que a propósito, pues anoche mostró un poco de cosas un poquito mejor en su juego. Pero igualmente la hinchada le sigue cobrando al técnico que pues recién llegó la eliminación de Copa Libertadores y de Copa Colombia. La siguen cobrando porque no fue para nada bien vista la forma en que se cayó en esas dos llaves que eran muy importantes. 2-1 cayó el Llaneros frente a Deportes Tolima. Y ya lo mencionaban entonces, le voy a actualizar a qué hora jugará Santa Fe hoy contra Vasco da Gama. 5 de la tarde, hora colombiana. Esto será por Copa Sudamericana, Charlie. Recordemos que es el único equipo colombiano que pues está todavía en representación en torneo internacional. Santa Fe frente a Vasco da Gama, partido de ida por Copa Sudamericana a las 5 de la tarde. Y así están las cosas en la Vuelta a España. El mejor colombiano,
2: ¿quién es?
1: Es Harold Tejada. Está de 11 en la general a 9 minutos 48. Vamos a ver, ojalá que hoy le vaya muy bien. El número 15 también es colombiano, Rodrigo Contreras. Y en la posición número 20 está Buitrago, que es el número 20, a 43 minutos 38 segundos del líder. Ah,
2: ya está casi encima. Nada. ¿Está encima?
1: No, 43 minutos y está en el top 20 apenas.
2: ¿Ah? 8:51 de la mañana. Óigame, Jota, por aquí me están diciendo algunos oyentes que hoy juega Real Madrid.
1: Sí, señor, también.
2: Frente a Inter.
1: Ya le mencionó a qué horas. Ese partido es a las 2 de la tarde por Champions League. 2 de la tarde. Se puede ver en Colombia, sí. Por los canales internacionales que transmiten este torneo, lo pueden ver. Real Madrid frente al Inter, 2 de la tarde. Y hoy también, entonces, el Borussia Dortmund frente a Villarreal por Champions. Y el Brujas de Bélgica frente al Aston Villa a las 11:45 de la mañana. Para que lo pueda ver en
2: tempranito.
1: La mañana.
2: 11:45. Muchas gracias, Jota, por la información. Ahora hacemos contacto con nuestro comentarista estrella. Aquí está Pachequín Estrada, el hombre de la jugada. ¡Haga el cambio!
3: Ya lo hice, compañero, con Rímula Pachequín Estrada, el hombre de la jugada, el hombre que lleva más de 35 años siguiendo las nuevas generaciones. ¿Cómo se hace periodismo deportivo? Hoy es el día del deportista, del periodista. Saludos para el colega, jovencito que está comenzando, JJ Gutiérrez. Lleva tres días con pasado mañana. En esto del periodismo, lleva tres días con pasado mañana. No
1: feliz día, Pachequín Estrada.
3: Feliz día a todos los periodistas que son periodistas, periodistas de verdad que ejercen la labor del periodismo en Colombia. Tengan o no tengan título. Felicitaciones a todos los periodistas y las chismosas que cuentan.
2: También,
3: que
2: también. Son chismosos.
3: No, porque no.
2: Profesionales.
3: Pues ellas conservan sus fuentes. Dígame, ¿quién le dijo que yo estaba con esa vieja? No puedo contarle. ¿Quién le mandó el pantallazo al WhatsApp? No puedo contarle. Entonces son periodistas también. 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
3: Y me pagaron para hacerle un refuercito pequeñito.
2: ¿A quién?
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2: ¿A quién? Eso sí le da risa. Pachequín, ¿por qué? En serio, hombre.
1: ¿Qué pasó, Pachequín?
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2: No, ya. Vamos a lo que vinimos, señor.
3: Lo resetea y le reinicia hasta los malos pensamientos.
2: No, papá.
3: Atención. En la vuelta a España, importantísimo que está sonando fuerte la piña madura.
2: ¿La piña madura?
3: Sí, no dice que Buitraguito va...
2: ¡No! ¡Buitraguito!
3: Buitrago, ¿no?
2: No, pero es Buitrago el ciclista, man.
3: Sí. Anotar aquí que este man no sabe nada.
2: No, muy pero bien. Que está mal. Es que la piña madura.
3: Hoy en España juega el Real.
1: Sí, señor.
3: El falso no juega.
1: No, o sea,
3: juega
1: el Madrid.
3: El Real de España.
2: Es el Real Madrid de España.
3: Porque hay uno que es falso, ¿cierto?
2: Sí, señor.
3: Ayer se hizo el debut de las chicas superpoderosas, la sub-20 colombiana.
1: Ah, bueno, sí, no hablamos de eso.
3: Ayer no lo hablaron como una arquera de Costa Rica.
1: No, Costa Rica.
3: La arquera de Costa Rica le mandaba picos a la jugadora colombiana cuando iba a correr el penalti para desconcentrarla.
1: Sí, sí, sí. Concentrarla y tome.
3: Le mandó un beso, le dijo, mamacita, está muy buena.
2: Tenga.
3: Le mandaba besos para desconcentrarla.
1: Sí, ayer Colombia ganó 3-1, partidazo, aunque el principio fue un poco trágico, fue de una vez con gol en contra de Colombia, con un gol desafortunado, pero
3: bien. Sí, se equivocó la arquera colombiana.
1: Sí. Pero bien, porque ganaron 3-1, se comieron un penalti, podría haber sido 4-1, pero bien,
3: arrancaron bien, lo que no saben es que... La cobradora colombiana está acostumbrada a que le mandaran picos.
2: Por eso no se desconcentró.
3: No se desconcentró. Está acostumbrada a que le mandaran picos porque le llevaba el almuerzo al hermano que trabaja en una obra de construcción.
2: Pachequín Estrada.
3: Lo que me diga esta OVA no es nada al lado de lo que me dicen lo de la obra de construcción.
2: Eso es una pendejada.
3: Atención, increíble, Pachequín Estrada, el hombre de la jugada, narrando deportes que nadie se atreve a narrar.
2: Nadie, solamente Pachequín.
3: Estaremos mañana narrando el primer campeonato de Piqui Cuarta contra la Fanny.
2: Piqui Cuarta, uy, eso es muy viejo.
3: El primer campeonato que se realiza en Neiva, Huila. Estaremos allá en esta ciudad tan fresca, tan friolenta, me dijo que lleva la chaqueta.
2: No, pero Neiva está por encima de los 37, 38 grados. Está calentando duro, mano.
1: Traiga, déjelo, que traiga chaqueta, hombre.
2: ¿Para qué le va a hacer ese mal?
1: Pues déjelo.
3: También ya estaremos narrando el primer campeonato de Yermis que se va
1: Yermis
3: a
1: hacer. ¡Epa!
2: Ponchao.
1: Con pelota de letras incluida y todo.
3: No, el ponchao ya lo jugamos. Ya.
2: Esta pelota de letras me acuerdo que le quedaba uno marcada.
3: Ya, sí. Y estaremos jugando, estamos narrando el primer campeonato que se va a realizar en el barrio Las Palmas de Rejo Quemao.
2: ¡Rejo Quemao! ¡Uy! Arranca ahí por la 52, ¡eche por abajo!
3: Primer campeonato. Muy bien.
2: ¡Listo!
3: Hasta aquí toda la información deportiva. 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
1: Próximamente en Sprite. 858.

0: 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Viva 150 FI ABS, que tal es una motocicleta así nuevecita,
1: ¿eh? Ah, genial, súper genial, y además que es de última generación, full injection.
0: Sí, señor, frenos
1: ABS.
2: Una moto, sasa.
0: Suzuki y Olympic Stereo te van a regalar una motocicleta 0 kilómetros, serán 10 finalistas. Cada sábado sacaremos un finalista. ¿Cómo va a ganar la gente el sábado? Oído a lo siguiente, de lunes a viernes vamos a dar una frase, ¿verdad?
1: Sí, señor.
0: El día sábado tiene que completar la oración con cada frase que damos todos los días. Ya dimos la de ayer. No pregunte por la de ayer porque ya la dimos.
2: Ya la dimos. Camilo, ¿va a dar la de hoy?
1: ¿Se puede dar interno, Camilo?
0: No. No.
1: No.
0: Para
1: los que me están preguntando, imposible.
2: No se puede.
0: La norma del concurso dice que se da el día la del día.
1: Sí. O sea, entonces usted es muy pendiente.
0: De pronto el viernes las damos.
2: No. ¿Qué gracia tiene entonces que la gente haya escuchado los otros días?
0: Oído.
2: Aquí está la de hoy.
0: La de hoy. Dos puntos. Con Suzuki y Olímpica Estéreo.
2: ¡Eso!
1: ¿Me la repite, Camilo?
0: La frase de hoy. Con Suzuki y Olímpica Estéreo.
2: ¡Repítela!
0: Con Suzuki y Olímpica Estéreo.
2: ¡Listo, ya!
1: ¡Ay, otra vez!
2: Bueno, está bien.
0: Dos puntos. Con Suzuki y Olímpica Estéreo. Ya.
1: Muy bien.
0: La frase de hoy es con Suzuki y Olímpica Estéreo. Escriba las 5 frases de la semana. El sábado en las 20 latinas, espere la llamada ganadora que si contesta correctamente, podrá ser uno de los 10 finalistas por esta motocicleta nueva. Viva 150 FI ABS. ¿Dónde se va a registrar para participar para que lo llamen? ¿Cierto?
2: ¿Dónde?
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2: A ver, Camilo, por favor, vamos a aclarar ese punto, ¿le parece?
0: Sí, el registro no se hace a nuestro WhatsApp habitual, sino al WhatsApp de registro de Olímpica Estéreo, que es 315-898-0036. No se preocupe que ese WhatsApp no es de otra parte, es WhatsApp de la Organización Radial Olímpica.
2: Uh-huh, sí.
0: Pero ese WhatsApp está diseñado para el concurso, porque usted escribe la palabra Suzuki y de una vez
2: le llega la información.
0: El chat le envía la información, uh-huh, le hace preguntas, que es nuestro pues podemos decirlo, nuestro bot.
2: Bot, es que uh-huh, es bot.
0: Sí, es un bot, pero ahí usted va a quedar registrado completamente. 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
2: ¡Listo!
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2: ¿Se imagina monocuco?
0: Sí, usted está en el canal de WhatsApp de Olympic Stereo.
1: Ahí también, sí, señor, está, ¿sí? Ahí está toda la información.
0: Ahí está toda la información también, si ya está ahí la puede ver, ¿vale? 315-898-0036. Y la frase del día martes es con Suzuki y Olímpica Estéreo. Vea, ¿qué va a pasar? Cuando usted lo llame el sábado, usted ya tiene asegurado un cupo a la final. Serán 10 finalistas. Ese día le haremos algunas preguntas para el orden de las llaves. ¿Qué tal le parece eso?
1: Muy bien. Cami, ¿puede repetir la frase de hoy?
0: Con Suzuki y Olímpica Estéreo, la frase de hoy.
2: Vale, perfecto.
0: Listo, señores, señores.
2: No se diga más. Ya. Ah, bueno. 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
2: Listo, ahí está monocuco también. Usted también puede participar, hermano.
0: Hay una moto nueva, Charlie.
2: Una motaza.
1: Es que no es cualquier moto, es una moto sasasa.
2: Nueva.
1: Completamente nueva, 0 kilómetros.
2: De paquete.
1: De última tecnología.
0: No, es una belleza.
2: Vamos, monocuco.
0: Recuerdo que llega una señora a un almacén, ¿verdad? Buenas. Sí, señora, la orden. Ay, amiga, dame un favor. A mí no se me quedó un paquete por acá, bien estorboso que ese es. Y sé, claro que si su marido está ya sentado. ¡Ah!
2: 9 de la mañana, 8 minutos, 9:08, temprano, es más bacano.

0: las 9 de la mañana, 12, en temprano, es más bacano, 9, 12 minutos. Jota, nos están pidiendo nuevamente la clave del día de hoy para la moto Viva 150 FI ABS. Ya la voy a decir de nuevo, pero por favor apúntela. Frase de hoy, con Suzuki y Olímpica Estéreo. ¿La apuntó, Jota?
1: Sí, señor, con Suzuki y Olímpica Estéreo.
0: Esa es. Por acá nos dice Monocuco, la frase de ayer. Ahí sí, ¿qué vamos a hacer con eso, Jota?
1: No, pero es que, mire, vamos a entregar una moto Sasasa completamente nueva.
0: Claro.
1: ¿Cuál es la única? La única.
0: Que le paren bolas a las claves.
1: Estar muy pendiente en las claves. Si de pronto la de esta semana no alcanzó, muy pendiente, porque entonces ya la otra semana puede ser.
0: La otra semana, claro.
1: Son 10 semanas.
0: Son 10 semanas, uh-huh. Vamos a entregar 10 llaves y una de ellas va a encender la motazazaza, esa Viva 150 FI ABS que te entrega Olímpica Stereo y Suzuki.
1: Por eso hay que estar muy pendientes de Olímpica. Ayer la dijimos todo el día.
0: Todo el día dijimos todo la clave. Si llegó tarde hoy, bueno, esperas hasta la otra semana. Y los que ya tienen la puntada de la de ayer, bueno, la de hoy, la repito nuevamente.
1: Ayer exactamente, ¿sabe qué horas también lo dije?
0: A la
1: 1:40 lo dije, exactamente, lo dije en la mañana también.
0: Ajá.
1: En temprano más bacano lo dijimos.
0: Sí.
1: En la tarde lo volvimos.
0: También lo dijimos en la ruta olímpica.
1: Sí.
0: Pues ahí está, muchachos. A esta hora, 9:15, llegan los...
1: Chismes. Oiga esto.
0: JJ, cuéntemelo. ¡Ah!
1: Le tengo noticias.
0: Menudo.
1: Bueno, le tengo dos informaciones de farándula y una de ellas tiene que ver con Menudo. Háblame un poquito de Menudo. ¿Famosos desde qué año?
0: En los años 70, 1979, bueno, se formó la agrupación que era la primera boy band latina creada con chicos, adolescentes.
1: Se fija que en este justo momento hay una tendencia en redes sociales que tiene que ver
0: con los 80s.
1: Con los 80s, sí. Imágenes de los 80s. ¿Ustedes ya vieron la imagen de nosotros, ochentera? Vaya directamente a nuestro Facebook, Yo Escucho Olímpica Neiva, a nuestro Instagram y dale me gusta, dale compartir ahí porque ahí estamos con la imagen ochentera al estilo Olímpica Serie.
0: Deje su comentario ahí, hombre.
1: Eso. Bueno, pues póngale cuidado que se van de gira. ¡Vuelve
0: girar...
1: Menudo, papá!
0: ¡Qué bueno!
1: Sí, señor. Menudo se reúne para lo que será su gira del aniversario número 50.
0: ¡Qué bien!
1: Dice, estamos orgullosos de ser pioneros. Pues resulta que Menudo fue adquirida, la marca fue adquirida por un empresario que se llama Paul Tarnopol, que adquirió reciente la marca de Menudo. Pero eso no fue así nada más. El hombre compró la marca y dijo, voy a reunir a los menudos que más pueda. Pues en este caso reunió a 7 menudos, ex menudos, que saldrán de gira durante este año. Ellos son René Farraid, quien estuvo en la banda en el 79 hasta el 82.
0: ¿Sí?
1: Roy Rosello, que estuvo en el 83 hasta el 86. Raymond Acevedo, que estuvo en el 85 hasta el 88. Sergio González, que estuvo desde el 86 hasta el 90. Ralphie Rodríguez, que estuvo desde el 87, que estuvo en el 87, solo ese año.
0: Rubén Gómez.
1: Sí, Rubén Gómez, que estuvo en el 87 hasta el 90. Y Robert Avellanet, que estuvo en el 88 hasta el 91. Son en total 7 los ex integrantes de la agrupación Menudo que se van a reunir y que van a hacer una gira que empieza el 10 de octubre. El primer concierto será en octubre, el 10 de octubre, ya entre un mes.
0: ¿Dentro de un mes?
1: Sí, en el YouTube Teatro de Los Ángeles, antes de pasar por Chicago, donde estarán el 17 de octubre, van a estar en Nueva York el 7 de noviembre, van a estar en Ciudad de México el 28 de noviembre y también van a estar en la Florida el 4 de diciembre.
0: ¿No vienen a Colombia?
1: De momento no. El 12 de octubre será el último concierto de este año. No se tiene, de momento no hay como una finalidad, o sea, un cierre como tal de esa gira, porque dicen, dependiendo cómo les vaya, pueden abrir de pronto más fechas. La pregunta que todos se hacían es, ¿va a estar Ricky Martin?
0: ¡Oh! No,
1: pues,
0: no,
1: ¿sí? Ricky Martin ya descartó oficialmente no sumarse a la gira de reencuentro de Menudo por su aniversario número 50. El cantante puertorriqueño Ricky Martin, que es de los más famosos que hubo después, sí, de su paso por Menudo.
0: Él estuvo ya en los primeros, fueron de los primeros casting que ganó.
1: Sí, este domingo confirmó que no va a participar como ex integrante activo de la gira de reencuentro con esa mítica agrupación, aunque y abro comillas, no descartó realizar alguna aparición puntual en uno de los escenarios. Es decir, dijo, si de pronto yo estoy por esa zona,
0: sí, voy, me pego la pasadita.
1: Y me pego la pasadita, pero sí. Él dijo, no, no estoy convocado, no voy a estar ahí. Dijo, no creo que vaya a estar, a lo mejor visito uno de los escenarios, no sé, creo que también para mí eso pasó. Muy agradecido y muy claro, pero con lo que fue, ya estamos en otro lugar.
0: Deje así.
1: Sí, el hombre no quiere saber nada. Ya. Oiga, pero pues tampoco le hizo mala cara.
0: Pero
1: ¿sabe quién? ¿Sabe quién también preguntaron por él?
0: ¿Quién?
1: Por Robbie Draco Rosa. Robbie Draco Rosa. Oiga, tampoco va a estar allí.
0: No está en la nómina, ¿no?
1: No, no está en la nómina. Es que inicialmente eran 6 y durante el fin de semana se sumó uno más. Ya son 7 los ex Menudo que estarán allá.
0: Óigame, le tengo un dato adicional ya para culminar esa nota, Jota. Y es que en el año 1998 también se organizó un reencuentro de Menudo. Incluso sacaron al mercado un álbum que fue grabado en vivo 15 años después del reencuentro. Y sonaba más o menos así, vea. Escucha las voces que ya estaban maduras. Esa es la canción Claridad.
1: Claro.
0: Hermano, yo sí pagaría por ir a ver a...
1: Pero yo creo, o sea, los amantes de Menudo tienen que tener en cuenta que si van a ese concierto se van a dar cuenta que sus voces ya son más maduras.
0: Claro, y más maduras.
1: Son diferentes. De pronto le cantan, ¡ey, Claridad! No les digo yo, pero todo puede cambiar.
0: No, tampoco así, pero mire, escuche...
1: De los 80, ¿cuántos años tienen estos muchachos ya?
0: Ya, están por los 50.
1: No, claro.
0: Escuche.
1: Pero y ya no tienen esa voz dulce de... Porque ellos eran adolescentes cuando eso, preadolescentes.
0: Tenían 12... 14 años. Hombre, pago por ver. Yo sí iría a un concierto de Menudo, en serio. Bueno, Jota. Noticias de la farándula.
1: Le tengo una otra.
0: Hábleme nomás.
1: Búsqueme otra. Algo de Jesse Uribe.
0: Repítela.
1: Mientras tanto, los voy a invitar a ustedes para que vayan y revisen las imágenes ochenteras que tenemos. Ahí puede ver a Charlie Ochentero, Camilo Ochentero, este servidor ochentero, con la full chaqueta ochentera, mejor dicho. Uy, me lo sé.
0: ¡Está bueno! Vaya, véalo.
1: Le cuento que nos va a dar sed dentro de muy poco.
0: ¿Por qué, amigo periodista?
1: Cuénteme. Se viene la bioserie de Jesse Uribe, papá.
0: ¡Qué bueno! ¡Bravo!
1: Jesse Uribe tendrá bioserie y ya está siendo, pues, ya está siendo filmada, le cuento. La bioserie inspirada en la vida y también en la historia de amor de el cantante de música popular, Jesse Uribe y Paola Jara, ya va para la pantalla chica y también para las plataformas de streaming.
0: ¡Ah!
1: Le tengo el dato, se va a llamar Dulce Pecado.
0: Dulce Pecado.
1: Como la canción que hizo famoso a Jesse Uribe. Así se va a llamar. Y va a mostrar entonces la lucha que tuvo Jesse Uribe desde pues integrar el mariachi con su papá, a pasar por diferentes realities en Latinoamérica donde se los ganó todos. Después llegó a Colombia y no se ganó el reality, pero ahí fue cuando despertó.
0: Es que fue segundo en ese reality. A otro nivel.
1: Es que Jesse Uribe se ganó Idol Latinoamérica, se ganó varios realities en el sur del continente, pero no le pegó nada. Después llegó a Colombia, no ganó el reality, pero ahí sí pegó.
0: Ah, vea usted.
1: Como es la vida, ¿cierto?
0: Y el que ganó, se perdió.
1: Ay, santísimo Dios.
0: Santris, sí. Me acuerdo que era el apellido.
1: Bueno, el protagonista, y esto ya empezó a dar de qué hablar.
0: Habla,
1: el protagonista es el actor Sebastián Carvajal, es el que interpreta a Jesse Uribe. Pero ya le están haciendo las comparaciones en redes sociales y dicen, no, este man no se parece.
0: No se parece. Venga, yo lo miro.
1: No, no se parece. Sebastián Carvajal es uno de los actores.
0: Ah, él estuvo en esa.
1: De los nuevos actores que es de los más pintosos que hay.
0: Sí.
1: El man es pintoso, repintoso, pero sí no se parece a Jesse Uribe. Entonces por eso le están dando ya palo a esta producción.
0: Sí,
1: Sebastián Carvajal, venga, él es uno de los protagonistas de la novela esta de las enfermeras.
0: Sí, de las enfermeras.
1: Sí, él es uno de los protagonistas, sí.
0: Son dos, él es uno de ellos.
1: Sí, ¿sabe quién es la persona o la actriz que va a interpretar a Paola Jara?
0: La coprotagonista.
1: Sí, señor. La ex señorita Colombia hermosa, ella, Laura Barjún. Será quien interprete a Paola Jara. Ella se hizo viral en estos días porque ella tenía un lunarcito en su carita y se lo mandó a retirar.
0: ¡Epa! La estoy viendo aquí, Laura González Ospina.
1: Laura, ex señorita Colombia, ella es modelo y es actriz y este va a ser su primer papel protagonista. Laura Marjum se llama. Entonces, la trama es recorre la historia de los inicios del artista santandereano, su infancia, su paso por concursos, por realities a nivel Latinoamérica, hasta la consolidación de la música regional y su relación sentimental. Las grabaciones comenzaron ahorita a mitad de año, con locaciones en Bogotá y en Onda, en el departamento del Tolima.
0: Ah, esa era la que estaban anunciando.
1: Sí, esa es la que. Sí, porque hace poco hicieron una convocatoria para que, quisiera fuera, ser extra, que fuera, que allá le daban camello. Pues resulta que no era. Muchos pensaban que eso era para la
0: yo pensé que era para Telemundo.
1: Que era para 100 años de soledad, decían. Sí, pero no. Es para la bioserie de Jesse Uribe.
0: Mire que Onda es una muy buena locación para registrar ese tipo de construcciones coloniales como Barichara, como Girón, Santander. Onda es perfecto. Le llaman la Cartagena del interior, imagínese.
1: Sí. Pues, ya les digo, entonces, Sebastián Carvajal será Jesse Uribe en su etapa adulta. Y Laura Barjún también será Paula Jara, pues en esa etapa adulta. Más personas del elenco que ya están conformados. ¿Quién? Entonces, Carlos Ochoa, que es un periodista del entretenimiento, reveló que va a estar. Entonces, Roberto Cano, Juana Arboleda, buena. Paola Rey.
0: Masí. Buena actriz.
1: Charik León.
0: ¡Uy, guapa!
1: Vuelve Charik León.
0: Ella era Rosario Montes.
1: Sí, Rosario Montes. Va a estar Bariel Sánchez, uno ya reconocido actor. Marta Restrepo y Laura Rodríguez harán parte de este elenco. De momento se conoce que van a ser varios los niños actores que van a encarnar a Jesse Uribe, porque pues lo van a hacer desde su infancia. Van a hacer algo así como hicieron con Diomedes, que era un niño, hasta que llega a su parte adulta. Pues serán varios los niños que se encargarán de encarnar a Jesse Uribe en su etapa más joven. ¿Cómo la ves?
0: ¡Qué bueno! Veremos entonces bioserie de Jesse Uribe.
2: Y el corazón.
0: Repite. ¿Se llama así? ¿Dulce Pecado?
1: Dulce Pecado, se va a llamar.
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1: Ah, y me faltó comentarle por dónde va.
0: ¿Por dónde va?
1: Va por el Molusco.
0: ¡Ah, ya! Uh-huh. Uy, no lo sé, Rick. ¿Será que si roba sintonía una serie de esas?
1: Pero si es que ellos son los pioneros y los que más le han dado a eso, son los mejores en ese sentido. Que lo hicieron lo más cercano y lo más fiel en otras bioseries que les han funcionado. La diferencia del otro lado que...
0: Oiga, ¿verdad? ¿Qué pasa con eso?
1: La del otro lado solo le fue bien a la de Diomedes.
0: A la de Diomedes nomás.
1: Sí, porque los que tienen la vuelta bien
0: la de Marvel,
1: formada es...
0: ¿Esa fue por el RCN?
1: Sí, esa fue por...
0: Se diga más, la bioserie ya está lista.
1: Se está filmando apenas, chaval.
0: Bueno, por eso, ya está lista, ya están filmando.
1: Y a esta hora llega el único, el sin igual, el espectacular, el que se los inventa al instante, el recargado de chistes, el mono Cuco.
3: Así, en desorden, agarrajo, pimo, fenómeno, Cuco, ponte pila que la vaina está complicada con eso de desabastecimiento y...
0: ¿Qué?
3: Los productos caros.
0: Ah, sí, la inflación.
3: No, imagínate que no se consiguen. Hay cosas que no se consiguen, ¿verdad?
0: A ver, ¿qué no se consigue?
3: Impresionante. Yo ayer compré una empanada de papa. Ajá. Le pegué el primer mordisco y lo que sonó fue un eco adentro.
1: Sin carne ni papa.
3: No, ni papa ni carne, puro cócoro.
0: 9.26.

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1: Llegó el momento más esperado de la mañana, así que por favor, desocupe su teléfono celular, vaya a la aplicación de WhatsApp y búsquenos el contacto. ¿Cómo nos tiene guardados? Emisora Olímpica, Olímpica Stereo, Olímpica Radio, Olímpica se metió porque llegó el ring.
2: ¡Olímpica!
1: Ring Olímpica, que estamos ya desde septiembre, se siente que viene diciembre, así que la música debe ser sí o sí música de fin de año. Que no diga nada de Navidad, eso sí. ¿Vale, Jota?
3: Hágale.
1: Que usted sepa que es una canción navideña, pero que...
3: No, pues, Charlie, me extraña, araña.
1: ¿Arranca usted o arranco yo?
3: Arranque usted, que fue el que ganó ayer.
1: Pues yo no gané ayer, pero es que el ganador de ayer salió.
3: Ah, pero usted participó ayer,
1: sí, entonces ayer.
3: Usted ya tiene la experiencia de ayer.
1: Aquí está, es un vallenato. Lucho Cuadros. El acordeón es de Rafael Ricardo. Sí, el mismo que tocaba el acordeón de Otto Sergi.
3: No, ya se te cansó.

0: no quiero envejecer.
1: Listo, listo, eso es lo que hay, eso es lo que hay. Ahora ya. Ahora pues, ¿qué hacemos?
0: ¿Listo? ¿Listo?
1: Ya, ya, siga usted.
0: Bueno, me voy con una canción del año 2025.
1: Ah, bueno.
0: Punte para la historia. Ahí aparece mi amigo el Chacal del Sur.
1: De Sur Chacal.
0: Y viene acompañado de un artista de la casa. Él es ni más ni menos que Don Insulso. Y esto se llama La Chismosa.
1: ¡Ah, bueno!
2: ¡Chacal del Sur! ¿Por qué se viene el coñado?
3: Oiga, Don Insulso.
1: La Chismosa.

0: Ah, pero la suya.
1: Claro.
0: La suya se lo veo asustado.
2: Lo que pasa fue que le
0: hizo
2: a Chi, a Chi.
0: Lo hizo a Chi, a Chi.
1: No, qué asustado. Vamos con los votos.
0: Vamos a votar.
3: Olímpica, olímpica. Obviamente por la chimosa y se la dedico a mi vecina.
0: Un voto por la chimosa.
4: Porque se viene el coñano.
5: Oye, la primera con Charlie.
0: Vale. ¡Epa! Listo, va, va, va, rapidín.
6: Hola, Olímpica Estéreo, buenos días. Un saludo desde el 2 de municipio de Irán. Voto por la número 1.
0: La number 1.
1: Vamos, mi
7: hola, Olímpica. Por no quiero envejecer.
0: 3 no. a 1.
1: Vamos, mi hoti lover.
0: Vamos, hay que votar.
8: Hola, Olímpica, buenos días. Mi voto es no quiero envejecer.
0: 4
1: a 1.
0: La otra, por si no lo sabían, es esta, vea.
1: La chismosa, la chismosa.
0: Cuatro a uno.
1: Yo no sé, Charly tramposo, ¿qué está haciendo ahí?
0: Nunca en la vida, jamás.
8: Olímpica, olímpica, no quiero envejecer.
0: 5 a 1.
1: Pero ese voto ya había salido.
0: No, no, está chismoso.
1: Uy, uy,
0: el chismoso es insulso, ¿no usted?
1: Uy, Charly.
8: Siempre con la trampa.
0: No, nunca, nunca, nunca.
9: La vecina está las hecho con el chisme ya. En la garganta.
0: Tengo el voto.
1: A ver.
0: Si es para no quiero envejecer, gano.
1: Listo.
0: Y es la otra... Continúa J en competencia.
1: Vamos.
10: Hola, Olímpica, buenos días. Mi voto es por no quiero envejecer.
0: ¡Ah, señoras y señores! Ahí quedó plantado don JJ. JJ, por favor, despídase. No sé,
1: voy a revisar bien los votos. Yo creo que Charly tramposo.
0: Nunca en la vida, never in the life.
1: Ahora me daré cuenta qué tal, cuál es la realidad. Gracias a quienes votaron por,
0: no, para, ¿por
1: mi
0: quién?
1: Canción. Dios me les bendiga, Dios me les multiplique. Aquí está la canción de Charly tramposo. ¿Vale?
0: Ahí está. Aquí está la ganadora, es Lucho Cuadros y Rafael Ricardo. No quiero envejecer.
11: Ay, ay, ay. Ay. Me preocupa que me estoy poniendo viejo y ahora es cuando veo las cosas más.
1: Charly tramposo.
0: Nunca en la vida,
1: ahí.
0: Never in the life.
1: Ahora me daré cuenta qué tal, cuál es la realidad. Gracias a quienes votaron por,
0: no, para, ¿por
1: mi
0: quién?
1: Canción. Dios me les bendiga, Dios me les multiplique. Aquí está la canción de Charly tramposo, ¿vale?
0: Ahí está. Aquí está la ganadora, es Lucho Cuadros y Rafael Ricardo. No quiero envejecer.
1: Ay.

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1: Y a esta hora llega el único, el espectacular, el papá de todos los humoristas. Él es el Mono Cuco.
2: No, ese, con el papá, con ese me coronaste ya. O sea, ya, con eso ya estoy.
1: Claro, el más grande, el más más.
2: Ya estoy listo con eso. Ya, mi suegra cada vez está como más romántica. Yo lo veo como, ¿cómo se llama esa? Esa romántica. Ella es toda nostálgica.
1: ¿Nostálgica? ¿Y usted qué le hizo?
2: No, no, imagínate que ayer estaba viendo ella cómo se deslizaban las gotas de lluvia por la ventana. Y así duró un rato. Hasta que me parí y me paré y le abrí la puerta y les entré.
3: ¡Qué muchacho! 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

0: 11 minutos. ¿Oíste? ¿Oíste? Que si oíste. 10 de la mañana, 11 minutos. Pues sí. Sergio Vargas fuera el locutor, ¿sí o qué? 10 de la mañana, 11 minutos. ¿Oíste? Que si oíste. Eso sí, Sergio Vargas fuese el locutor en esta mañana, pero como no es Sergio Vargas, pues tengo información muy, pero muy importante. 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
0: Ya son las 10 de la mañana, 12 minutos. 316-1203 es nuestro WhatsApp Olímpica. Quiero contarles una información importante. Mucha gente me está escribiendo ahí en el WhatsApp que cómo hago para registrarme por la moto Sasasa con Suzuki. Pues fácil. Si quiere toda la instrucción completa, entre a nuestro canal oficial de WhatsApp. O si no, siga los siguientes pasos. 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Allí de una vez le van dando toda la instrucción cómo poder hacer para registrar. Es que yo les voy a contar algo. Hace, bueno, desde este fin de semana WhatsApp actualizó pues sus políticas y todo el tema. Y póngale cuidado que solo permite 150 chats nuevos al mes. Y adivinen qué, eso lo superamos en menos de una hora. Y entonces hay algunas personas a las que les podemos responder y otras a las que no. Todo debido a que, pues, si ustedes estuvieron entre los 150 primeros chats, no dejan. Si no, nosotros solo podemos leerlos, pero lamentablemente no podemos responder por las nuevas políticas de WhatsApp. Entonces, si quieren, envíenme mensaje de voz que yo les respondo al aire. Al aire sí les puedo responder. O sea, por lo menos por aquí me llegó alguien que me envió mensaje de voz que dice:
2: pudimos anotar el número, me lo envía, por favor.
0: Mi corazón, para ti, que me envías ahí este mensaje de voz. Mi amor, no te lo puedo enviar, pero te lo puedo decir. Es el 315-898-0036. 315-898-0036. Y es allá, en el 315-898-0036, donde ustedes deben de escribir la palabra Suzuki. Listo, 315-898-0036. Bueno, no sé cómo te llamas, mi corazón hermoso. Si me puedes decir cómo te llamas, yo te respondo más personalizadamente. Pero al aire, no te puedo escribir, no te puedo enviar mensaje escrito. Lamentablemente no me deja. Yo creo que en el transcurso de la jornada voy a hacer un video mostrándoles que el tema de la actualización del WhatsApp no nos permite superar los 150 chats. Y ya se imaginan cuánta cantidad de gente nos escribe diariamente. Oh. Hola, Olímpica. Hola, Liz, ¿cómo estás?
3: Hola, Jotica, muy buenas tardes, buenos días.
0: Buenos días, ¿cómo vas?
3: Hola, Jotica, buenos días, ¿cómo estás? Dios te bendiga, un abracito.
0: Muchas bendiciones, abracito también para ti. Bueno, te cuento, Liz, tampoco, no le puedo responder, pero sí le puedo leer. Y mejor porque los escucho al aire. Chévere todavía. Buenos días. Ah, bueno, los saludos de cumpleaños los estaré haciendo por ahí a las 11:35, así que muy atentos. Guarden, déjenme todos sus saludos de cumpleaños con la palabra, con numeral cumpleaños Olímpica, y eso va. 10 de la mañana, 15 minutos en la Olímpica. Me dio toda esa información. 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
2: Ya son las 10:42 en Olímpica.
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0: son las 11 de la mañana, 2 minutos. Aquí estamos con Olímpica Estéreo, se metió. Bueno, he visto por ahí una cantidad de preguntas. Envíeme mensaje a vos y pregúnteme lo que quiera respecto a la moto salsa. Muy pendientes porque... ¿Qué tal esa moto sasasa? Viva 150 FI ABS de Suzuki. ¿Qué tal esa moto sasasa puede hacer suya? Ay, ay, ay. Lo que todos me dicen es, ¿cómo hago? Pues es muy fácil, muy pero muy fácil. La viva locura Suzuki. No diga serio, ya llegó. ¿Qué hay que hacer? Hay que enviar la palabra Suzuki. Ojo, porque Suzuki se escribe S-U-Z-U-K-I. Así, porque si usted no escribe al contrario, no va a poder registrarse. Suzuki. Ah, ¿sabe qué WhatsApp? 315-898-0036. 315-898-0036. Y allí se registra. Y usted pendiente, porque de lunes a viernes estaremos dando una parte de la frase de cada día. Guárdalas todas, o sea, son 5 frases de la semana. Y al finalizar la semana, es decir, el próximo sábado, tendremos que juntar esas 5 partes y formar la frase completa. No te vayas a perder ninguna, ojo. ¿Quieren la frase de hoy? ¿Quién quiere la frase de hoy? Cuéntamelo todo. ¿Qué dice la gente? ¿Quién quiere la frase de hoy? ¿Todavía no tienen la frase de hoy? ¿Quieren que se la repita? Envíame mensaje de voz al 321-612-100. Mira, aquí ya estamos haciendo mal la tarea. Me están escribiendo Suzuki aquí. No, es en el 315-898-0036. Ahí está nuestra inscripción automática. Es el 315-898-0036, donde usted va a escribir la palabra Suzuki. ¿Listo? Al 315-898-0036. Hola, Olímpica.
1: Hola, Olímpica, muy buenos días. ¿Cómo estamos? Ay, yo todavía quiero la segunda frase del día.
0: La de hoy, la de hoy, la de hoy. La de hoy, bueno, muy pendientes, muy pendientes. Bueno, por aquí la gente me está preguntando, ¿cómo hago para registrarme? Se lo estoy respondiendo de una vez. Llegue al siguiente WhatsApp, que 315-898-0036. 315-898-0036. Allí va a escribir la palabra Suzuki. ¿Qué me envían, por favor? Hace rato les estaba explicando inconvenientes para poderles responder directamente. Pero ustedes, como están ahí full oyentes de Olímpica, saben que les voy a dar una estrategia. Pongan a grabar en el WhatsApp y yo ya les voy a dictar el número telefónico. El número de WhatsApp es 315-898-0036. Allí van a escribir la palabra Suzuki. 315-898-0036.

0: allí es donde van a enviar la palabra Suzuki. Hola Olímpica, buenos días.
1: Hola Olímpica, buenos días. Hagan un favor, un saludo para Rafael Narváez en Campo Alegre, en Huila.
0: Bueno,
1: de Rosalía, la amiga que lo ama.
0: Listo, con todo el cariño. Saludos de cumpleaños ahorita a las 11:35 con todo el cariño una vez más. Hola Olímpica.
2: Hola Olímpica, estaría muy buenos días.
0: ¿Cómo estás?
2: ¿Me podrías ayudar con la frase de ayer? Que no la puedes escuchar. Ay, la de
0: ayer. Mi amor, me lo tienen prohibido y el jefe ya me está mirando raro. No, tranquilo que no la voy a decir. No es que no se puede porque vamos a entregar unas motos a Sansa 100% cero kilómetros, recién desempacadita, completamente nueva. Que es lo único, ¿cuál es la única condición? Pues que usted tiene que estar muy pendiente de las frases. Pero tranquila, que hay muchas posibilidades. Si de pronto el vecino o la vecina no le puede dar la frase de ayer, fue muy pendiente porque son 10 finalistas. Y todos los días daremos una frase. Cada sábado tendremos un finalista. La frase de hoy es... A ver qué anda por aquí, la Olímpica.
3: JJ, buenos días, buenos días. Para reportar sintonía del Parque Industrial El Beso y enviarle un saludito al Mansa. Al Mansa en Campo Alegre está en full sintonía.
0: Listo, listo, listo. Bueno, la frase de hoy, la frase de hoy es... Estoy muy atento, muy atento, muy atento. La frase de hoy es... A ver qué dicen por aquí en la Olímpica.
4: JJ. Saludos, Tica.
0: ¿Cómo estamos? ¿Bien o qué? Ah, bueno. Hola, hola, Olímpica. Buenos días.
5: Buenos días. No,
0: es por la chismosa. Ay, miren ahora que viene a llegar el mensaje. Bueno, la frase de hoy es... Voy con canción y ya vengo, no mentiras. La frase de hoy es... Con Suzuki y Olímpica Estéreo. Se la voy a repetir. Con Suzuki y Olímpica Estéreo. La frase de hoy es con Suzuki y Olímpica Estéreo. 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

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Ya son las 11:19 minutos, en instantes estaré con todos los saludos de cumpleaños en el 321-612-103. ¡Qué bola olímpica! ¿Cómo hago para inscribirme en la lista de cumpleaños? No hay ninguna lista de cumpleaños. Si tienes un saludo de cumpleaños, simplemente envíamelo y aquí ya lo vamos guardando para ahora a las 11:35. Les estaremos saludando con todo el cariño del mundo. ¡Saludos para Sofía Victoria! Que me quiero registrar por la motosasasa, es en el 315-898-0036. Se lo voy a repetir. Escriba la palabra Suzuki al 315-898-0036. Me dio fue hambre. 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

0: minutos. Felicitaciones a todos los que hoy están de celebración. Imagínese hoy en la celebración de cumpleaños cambiar de celular y llegar con un iPhone completamente nuevo, ¿ah? Imagínese, tremendo regalazazazo de cumpleaños. Dice por aquí, buenos días, háganme el favor, me saludan a Johan Martínez de parte de los compañeros de trabajo ahí en la cabaña, en la ladrillera, especialmente de Farid Mota, de Kevin, de Conan, de parte de todos, absolutamente todos, atentamente su cita. Muchas bendiciones para el hombre que hoy está de celebración. Dijo que van a reunir por ahí, van a hacer vaca para comprarle un iPhone, para que cambie el celular que tiene. Hola, Olímpica, ¿qué estás haciendo hoy? Dice, buenos días, Olímpica. Por favor, me saludan a María Antonia Osorio, hoy está de cumpleaños. Muchas bendiciones, está en San Jorge. Felicitaciones de parte de todos sus seres queridos. María Antonia Osorio, que Dios te bendiga. 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Buenos días, Olímpica. Saludo para Iván Acosta. El hombre está de celebración, está en Villavieja. Bendiciones de parte de su esposa, de sus hijas y de Nirto. Bendiciones, Olímpica, para Lian Andrés Facundo. Está cumpliendo sus 8 mesecitos. Lian Andrés, toda la familia muy feliz en sus 8 mesecitos en el barrio Santa Isabel. Que Dios me lo bendiga a los abuelitos y su mamita con todo el amor del mundo. Bendiciones hoy para Rafael Narváez. Están en el Molino Flor Huila. Bendiciones de parte de Rosalía, que le quiero mucho, y de parte de todos sus compañeros. Buenos días. ¿A quién más saludamos de cumpleaños? ¿Qué estás haciendo?
1: Padre, salud, feliz cumpleaños a la señora Vaquita, que lo queremos mucho, la vereda de Belú, que cumpla muchos, muchos años más, que lo quiere una amiga muy especial.
0: Bueno, con todo el cariño, muchas bendiciones. Felicitaciones, Olímpica, para saludar a Gloria Stephanie, Tierra Adentro, de parte de su querido esposo. Está cumpliendo sus 4. Bendiciones de su esposo Didier Galindo, de su hija Andrea y de Yari, de Dulce en Yaguará. Muchas bendiciones. Felicitaciones, felicitaciones, felicitaciones. ¿A quién más saludamos?
2: Buenos días, familia Olímpica. Para enviar un saludo de cumpleaños a Pilar Andrea Ortega Palomino en Campo Alegre, barrio del centro, de parte de Marta Cortés, su vecina. Dios la bendiga.
0: Muchas bendiciones. Felicitaciones. Dice, por favor, me saludan a mi esposa, se llama Laura Márquez. Está cumpliendo sus 3 de parte de Ana Isabel y su esposo Juan Felipe. El abrazo y todo el cariño enorme. Dice, no le puedo enviar mensaje de voz, pero quiero que sepa que la amo y que es lo mejor que me ha pasado en la vida. Estoy trabajando, pero pensando en ella y deseándole un feliz cumpleaños. Laura Márquez, muchas bendiciones de parte del esposito. Hoy también está de cumpleaños Karen Troya. Un abrazo de parte de todos sus compañeros de... prefiero que me envíen mensaje de voz para no equivocarme allí. 321-612-103. 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Buenos días.
3: Ay, muy buenos días. Le hablo del municipio de Obo. Para saludar en los cumpleaños a Edison y a Cristian en la fábrica Los Lavaderos, donde Alfonso Pastrana.
0: Muchas bendiciones, felicitaciones hoy para Diana Manuela Moreno Medina, se encuentra de cumpleaños. Diana está en Timanco, cuarta etapa. Me saludan a la sobrina, se llama Diana Manuela Moreno Medina. Felicitaciones para ella. Hola, Olímpica. Saludito para Johan Martínez, de parte de los compañeros de trabajo ahí en la ladrillera La Cabaña. Un abrazo. Hola, Olímpica, ¿quién más saludamos? Buenos días. Feliz, feliz, feliz, feliz, feliz día con Olímpica Estéreo 100.3. Saludo para Andrea Gutiérrez, felicitaciones en Agroindustriales. Un abrazo para ella con todo el cariño. 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Hola, Olímpica.
4: Un saludo de cumpleaños para Milton. Milton en el Montallantas de Canaima. Está cumpliendo 25 añitos de edad, el muchacho.
0: Listo, felicitaciones para William Prada. Está en Fortalecilla, William Prada. Muchas bendiciones. Hoy también el saludo de cumpleaños. Dice, por favor, mi mamita se llama Marlene Berrío. Está de cumpleaños de parte de su hija Tati, desde La Plata, con todo el amor del mundo. En la distancia le desea un feliz cumpleaños. Karen Troya hoy está de cumpleaños. Felicitaciones, hola Olímpica.
5: Amigos de Olímpica Estéreo, feliz cumpleaños a María del Pilar Las Trilla Trujillo en el barrio Las Américas.
0: Listo, felicitaciones Olímpica, buenos días, hola, hola, ¿qué estás haciendo?
6: Buenos días Olímpica, Olímpica, para saludar a mi esposa Mercedes Valderrama Herrera, que está cumpliendo años hoy, que la quiero mucho, que la adoro, que es como una segunda mamá, que me ha aguantado 24 años y todavía está conmigo en las buenas y en las malas.
0: Eso, felicitaciones, felicitaciones para Cleisis Ramírez. Muchas bendiciones de parte de todos sus seres queridos. Cleisis Ramírez, muchas bendiciones. Hoy también está de cumpleaños Yurani Lozada. Felicitaciones. ¿A quién más saludamos? 321-612-63 para todos los olímpicos cumpleañeros. Un abrazo y todo el cariño enorme de parte de la familia más grande de Colombia, la familia Olímpica.

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5: 11:40 minutos en Olímpica.
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5: Olímpica a las 12:42.
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5: En Olímpica la 1:43 minutos.

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En serio que sí, qué bonito es decirle a una mujer con toda sinceridad y tranquilidad, mi amor, entre todas las mujeres, tú eres la más bonita, de verdad. Qué lindo decirle a una mujer eso, ¿sí o no? Entre todas las mujeres, tú eres la más bonita. Es una cosa lindísima, hombre, poder hablar así del amor. Decirle, mi amor, ¿sabes qué? Estoy locamente enamorado. ¡Enamorado! Porque uno, ¿qué más le puede decir? Entre todas las mujeres, ¿usted qué? Usted es la que menos pelea. No creo. La que menos pelea entre todas las mujeres. No, no pega decirle eso, ¿cierto? Entre todas las mujeres, para eres la que me enojó. Joven, joven eres aún, claro. Por eso está esa canción, bonita. 2:10 p.m. ¡Ay, pégame tu vicio, mami! Hoy es martes. A pasarla bueno, fuera pereza el cuerpo trabajador.

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Bueno, mi vicio es tomarme un tinto a esta hora de la tarde. No sé si también tengo un cafecito rico y me lo voy a tomar. Por favor, dígale fuera pereza del cuerpo trabajador, de mi amigo, de mi amiga. Denúncialo ya mismo en WhatsApp de Olímpica Estéreo. ¿Quiere que está con cara de flojera a esta hora? Trabajar, trabajar, trabajar, que el mundo se va a acabar.

0: quitado, ¿qué canción? No, me llaman de... Bueno, qué canción tan linda, ¿no? Nada sin ti, la hace Jerry Rivera. De, casi siempre suenan casi un hechizo. La, bueno, varias, pero esta es la que pega tres bandas. Me encanta. Y esta canción me encanta también. Esta canción se llama Amor Verdadero. Ah, Diego Lozano, escucha esto, mi hermano.
1: Ahí va.

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veces puede llegar los temores. Pero ¿saben qué? En medio del temor, el Señor está dando fortaleza. Y si es tu caso, que hay días que te levantas, que no sabes si lo vas a sacar adelante, créeme que Dios está contigo. Confíale a Él tus fuerzas, que Él las multiplica. Él le da fuerza al cansado, así que dale con toda. Hoy está cumpliendo años mi sobrino Felipe Lozano, el unigénito, el heredero, porque no hay otro, es el único que permanece. El que se va para Barranquilla pierde la silla. Oye, Felipe, jugador de fútbol increíble, muchacho. Le llaman el pibe Valderrama de pelo liso, le dicen a él. Hoy está cumpliendo sus 13 años. Una edad compleja porque ni es niño ni es adulto. En toda la mitad. Ahí está. Quiere jugar con el dinosaurio, pero quiere salir a jugar, verse con amigos. Es una edad compleja. Ahí le estaremos apoyando. Cuente con el tío Camilo para que lo lleve al centro comercial y lo suelte ya con los amigos. Dios te bendiga, Felipe Lozano, de parte de tu papá que te ama con todo su corazón, de tu mamá, de tu hermano que a la distancia te ama y te extraña. Y si le van a partir torta, me guardo un pedazo. ¡Feliz cumpleaños! Oye, Diego Lozano. Se acabó el hilo negro. Empezamos a bordar con hilo blanco de aquí para arriba, amigo. 2:26 p.m. ¿Sabe en qué dirección es esa vuelta? Ponle que eso es bajando por la calle del amor y ahí es la calle que sabe Darío Gómez. Véala. Calienta, Sol, que hoy tengo es limonada para darte, ¿oíste, Sol? Limonada de panela con limón mandarina, para que se organice y sea serio ese Sol.

comienza la soltería, Diego Daza. Oiga, hay un cartagenero conocido como Luister La Voz que está pegando, pero mejor dicho, a nivel nacional. Y viene con ese tema sabroso. Se llama Vulnerable.

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0: de la tarde, 46. 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

0: Escuchando Olímpica Estéreo, esa canción me encanta, se llama Vagabundo Soy. ¡Opa! ¿Cómo la escuchó usted? Vagabundo, un borracho. ¿A quién se la dedicaríamos? A ver, voy a pasar revista por acá los que tengo. ¿Quién puede aplicar en esta, en este código de vagabundo borracho? Voy a pasar lista, por favor.
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0: Recibo recomendaciones.
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0: en el WhatsApp de Olímpica Estéreo. ¿A quién le podemos enviar esa recomendación?
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0: ¿A quién le ponemos este código? Hay que codificar a ese cliente como vagabundo y borracho. ¿Quién sería? Mándeme nombres. Denme ideas, notas de voz.
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0: No, sí, notas de voz porque después lo digo yo y me embalo yo. Ay, no, Camilo me dijo a mí que yo era un vagabundo. No, no, no. Notas de voz. A ver a quién podemos colocar aquí en esta categoría de vagabundo, un borracho, vagabundo, un perdido. Ya, le estoy diciendo que ustedes tienen que decirme quién. No me mande el texto, mándeme nota de voz. Así no me embalo yo. ¿Usted a quién va a colocar en esta categoría para colocarle el código de una vez?
2: Hola, Camilo, a Pereque Huila. Todo no iba a saber que más o menos que es Pereque Huila.
0: Pereque.
2: Ese perdido borracho loco todos los fines de semana.
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0: Bueno, ¿quién más? Vagabundo, borracho, ¿qué más? ¿A quién le colocamos ahí ese, ese? ¿Cómo?
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0: Uy.
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0: Déjeme vivir la vida, hombre.
3: Camilo, Camilo, Wilson Herrera joven, ese es el propio vagamundo.
0: Vagamundo, vagamundo, vea. Gracias. Denuncia a tu vagamundo de confianza, por favor, denúncialo.
4: Olímpica será, me
0: favor,
4: está cumpliendo
0: años
4: dos personas.
0: Ah, bueno, con todo el gusto, ya te tomo el dático.
4: Mi comadre querida, la quiero mucho.
0: La comadre.
4: Ella vive en el Limonal.
0: Sí.
4: Ella llama Gloria.
0: Ah, la comadre Gloria, Dios la bendiga hoy. Comadrita, feliz cumpleaños.
5: Piénsalo, y te ahí para alia la flaca, la de las tangas rosadas.
0: ¿La qué? La flaca de la. Ah, es que vende tangas, claro, ya, es obvio. Claro, la flaca vende tangas, obvio. Un borracho. La venta, hay que sacar venta, ¿sí o no? ¿A quién será? ¿A quién será?
6: El hombre, Quique Sánchez.
0: Quique
6: pero
0: Sánchez.
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0: Ay, el hombre era, era. Quique Sánchez era entonces, sí. Quique Sánchez era entonces vagabundo, mujeriego. ¿Qué más denuncian en el 321-6263?
7: Álvaro Tobar,
0: Álvaro Tobar. Venga, no, venga, venga. Estamos hablando de amateur, no profesionales. No, porque Álvaro ya es. Álvaro está en otra liga, ¿no? Álvaro ya es sub 35, ya, ¿no? Álvaro ya es de los senior master, ¿no?
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5: Olímpica Estéreo, esa canción del vagabundo, para que se la dediquen a alias Caco Roncho.
0: No.
5: Que está oleando pintura por vagabundo.
2: Hola, Camilo, a todos los de la carrocería Soto, todos no, borrachos los fines de semana.
0: Todos los de Soto. 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
0: 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Oye, ¿qué pasó con la difunta? ¡Vallenato bonito!
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2: En Colombia, 3 de la tarde, 47 minutos, 3:47.
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1: Ya son las 4 de la tarde en punto, sí señores. Activamos nuestro Duelo de Titanes. Ya está activo por aquí el WhatsApp Olímpica para que ustedes nos cuenten cuál es su artista preferido. Así que muy atentos en instantes. Yo antes quiero hacer una aclaración. Este Duelo de Titanes es altamente polístico, así que por favor váyanse preparando por ahí con su limonadita, su refresco y todo eso. Tiene la culpa, no me la echen a mí, la culpa es del sol, solecito que está calentando sabrosito, y eso hace que uno tenga la tarde así como es que como le digo, la tarde así como mejor dicho, ya mismo les voy a presentar quienes se enfrentan a esta hora de la tarde. Por un lado, de nuestro Duelo de Titanes, se encuentra ni más ni menos, que el señor Diomedes Díaz.

Y por el otro lado, nuestro duelo de titanes. No sé, la culpa no es mía, la culpa es del clima. Después no vayan a decir que porque estamos así, que no sé qué. Es que yo, ¿qué es lo que quiere este clima conmigo? ¿Qué es lo que quiere? Empezó por el duelo de titanes. Y por el otro lado del duelo de titanes se encuentra ni más ni menos que don Vicente Fernández.

0: primeras votaciones en el 321-612-103. ¿Con quién arrancamos? ¿Con don Diomedes Díaz o con don Vicente Fernández? Ustedes me dicen en el 321-612-103.
1: JJ, muy buenas tardes. Con Chente, mi voto es con Chente.
0: Bueno, pues.
2: Uy, JJ, una tarde cerverosa.
0: Sí, señor. Bueno, a ver qué dice por aquí. Buenas tardes, Olímpica.
3: JJ, aquí en Ladrillera La Cabaña, por el cacique. Un saludo para Carlitos, felicidades. Y para Monito, que está cumpliendo años hoy, que va a regalar a gastar la herbecita.
0: Eso.
3: Hoy.
0: Hola, Olímpica.
4: Hola, buenas tardes, señorita Olímpica. Yo voto por el cacique de la Junta, Diomedes Díaz.
0: Van dos, por Diomedes.
2: Uy, Jotica, no me la haga, no me haga eso, mi perro, no me haga eso. Por Vicente Fernández.
0: Listo. Bueno, ya están los tres primeros votos. Es momento de arrancar entonces por el cacique de la Junta, Diomedes Díaz, este duelo de titanes.
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0: Es el cacique de la Junta que hoy se enfrenta ni más ni menos que a don Vicente Fernández, el hombre nacido en San Juan del Cesar, en La Guajira, un 26 de mayo del 57, quien hizo su paso a la eternidad un 22 de diciembre de 2013 en Valledupar, en el Cesar, conocido como el cacique de la Junta. Hoy se enfrenta en esta tarde por el cariño de sus seguidores ante don Vicente. Sí, señores, ante don Vicente Fernández Gómez, el hombre nacido en Guadalajara el 17 de febrero de 1940. Quien hizo su paso a la eternidad allí mismo, en Guadalajara, un 12 de diciembre pero de 2021, apodado como el Chente o el Charro, el Buen Titán, cantante, actor mexicano, y que poseía un extenso rango vocal, logrando cantar varios tonos. Ya son las 4:16 minutos en Olímpica. Se puede votar por su preferido en el 321-612-103.
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0: Para votar es muy fácil, sin complicaciones. Usted simplemente me dice: J, voto por Vicente Fernández, o J, voto por el cacique de la Junta, y ya. Mediante mensaje de voz, solo son válidos los votos mediante mensaje de voz. ¿Dónde? En el 321-612-103. Vamos a ver qué pasa con nuestro WhatsApp. Olímpica queda como colapsadito. Yo les contesta mañana que hay inconvenientes por ahí con el WhatsApp. Algunos mensajes no nos permite contestarlos, así que les pedimos con todo el cariño que nos entiendan. Les podemos contestar al aire, pero a algunos no les podemos responder directamente, porque ahorita ya con las nuevas políticas de WhatsApp hay una limitación de mensajes. Hola, Olímpica, ¿qué estás haciendo? Hola, hola. Bueno, mi querido WhatsApp, has caído. Yo también con ese semejante duelo de titanes y con este sol, solecito y este calorcito, se pone uno como así, como seco, y deja de funcionar de un momento a otro. Vamos a ver si ya podemos habilitarlo. Mientras tanto, venga para acá don Vicente Fernández. Es un momento, 4:17.
2: Charlie, buenas tardes. Vicente.
0: Ah, bueno, no, pues de razón que estaba bloqueado. Estaban confundiendo su servidor, JJ Gutiérrez, con Charlie de J.
3: Hola, JJ, buenas tardes, con Vicente.
0: Listo, feliz tarde.
4: JJ,
0: ¿cómo estás?
4: El trabajo, Diomedista, Bota Diomedes.
0: Listo.
5: JJ por Vicente Fernández, Vicente.
0: JJ. Listo, se empareja la situación.
3: JJ, muy buenas tardes.
0: ¿Cómo estás? Buenas
3: tardes. Es por Vicente Fernández. Me regala la canción Mis Botas de Charro.
0: Uy, ya acabo de sonar mi corazoncito hermoso. Muchas gracias por tu voto,
6: Olímpica. Olímpica, voto por Diomedes Díaz. Olímpica.
0: Vale, feliz tarde.
3: Por Vicente Fernández.
0: Eso, es fácil votar. Ustedes simplemente me dicen cuál es su artista preferido y listo. Hola, Olímpica.
3: Hola, Olímpica, buenas tardes. Desde San Vicente de Caguán, mi voto es por Diomedes Díaz.
0: Vale, feliz tarde.
7: JJ, buenas tardes. Por Chente, póngame la indiferencia. ¿Qué diferencia? La indiferencia de Vicente Fernández de aquí desde La Plata, Huila.
0: Bueno, la indiferencia es de Silvestre Dangón. La de don Vicente Fernández se llama La Diferencia, que es distinta a la Olímpica.
8: Muy buenas tardes, JJ.
0: ¿Cómo estamos? Feliz tarde.
8: Desde Izacauca. Excelente este duelo de titanes. Pero ponga a sonar Camino Largo de Diomedes Díaz y Los Mandados de...
0: Me imagino, no, pero es que la idea es que voten, no que soliciten. Hay que votar por su artista preferido. No montarse ahí en la programación. Hola, Olímpica.
3: Amigos de Olímpica.
0: ¿Cómo estás?
3: Duelo de Titanes, Vicente Fernández.
0: Eso, así
9: Olímpica, es. Olímpica, serio, buenas tardes. Mi nombre es Wilson, el Rey Ninku, y mi voto va por Vicente Fernández.
0: Listo, ahora sí llega el momento para don Vicente Fernández. Venga para acá. 4:19 en el Duelo de Titanes.
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0: Las Llaves de mi Alma, el señor Vicente Fernández, canción que además fue muy importante por su paso por el cine. Ya son las 4:30 minutos en Olímpica, aquí están los votos.
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0: Vote por su artista preferido en el 321-612-103, dígame, en mensaje de voz. Vota por Diomedes Díaz o por Vicente Fernández. Vicente o Diomedes Díaz, solo Olímpica.
2: Buenas tardes, don Joti Joti.
0: ¿Cómo
2: papá,
0: estamos?
2: Reportando full sintonía, a todo pulmón, a toda feliz distancia, tarde, a todo corazón. Mi voto es por gente, Vicente Fernández, Duelo de Titanes.
0: Listo.
3: Olímpica, muy buenas tardes. Mi voto va por gente, por gente.
0: Listo.
4: Jota, yo voto por Diomedes Díaz. Con Diomedes Díaz.
0: Bueno, feliz tarde.
5: JJ, yo señor, voto por el filósofo cacique de la Junta. Epa. Diomedes Díaz.
0: Cacique de la Junta, habló Olímpica.
6: Hola JJ, buenas tardes. Centro Comercial Los Comuneros, Fragrancia Fray Gru. Mi voto es por el grande, por el mejor, Diomedes Díaz.
0: Listo, feliz tarde.
7: Hola J, buenas tardes. Mi nombre es Roberto y voto por Vicente Fernández.
0: Feliz tarde, muchas gracias.
8: JJ, de aquí es Carrería Soto, vamos por Vicente Fernández.
0: Listo.
9: Dios lo bendiga. Hola. Por Vicente, por Vicente.
0: Vicente Fernández dice ella. Feliz tarde Olímpica en el 321-612-103.
10: Buenas tardes. ¿Cómo estamos? Bendiciones. Mi voto es por Vicente Fernández.
0: Ok, feliz tarde.
11: Jota, desde el Centro Recreacional Los Búcaros. Por Vicente Fernández.
0: Gracias por el voto.
12: Buenas tardes, Julián Hernández desde Aype. Voto por Diomedes Díaz. Olímpica se metió.
0: Aquí llega el momento de escuchar al cacique de la Junta en este Duelo de Titanes. 4:32 minutos. Vote enviando su mensaje de voz. Muy fácil, en el 321-612-103. Cuénteme, ¿cuál es su artista preferido en esta tarde? ¿Por quién vota? ¿Por Diomedes o por Vicente Fernández?
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5: Ya son las 4:45 minutos en Olímpica.
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0: Hoy les cuento algo. Hoy voy a resolver la cena en mi casa en un abrir y cerrar de ojos, con algo jugosito y así asadito crocantico. ¿Ya se imaginan más o menos qué es? Pues es que ya fui a Olímpica y compré un pollo asado por 21.900 en la Olímpica más cercana.
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2: Ahí te va, gente.

0: mucho temazo. 4:55 minutos.
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0: ¡Se metió! Bueno, vamos a definir eso con los últimos votos en el 321-612-103. Defienda a su artista preferido. Defiéndalo. Vote por Diomedes Díaz o vote por Don Vicente Fernández. Solo Olímpica.
2: Olímpica, muy buenas tardes. Mi voto es por Diomedes Díaz. ¡Se metió!
0: ¡Listo!
3: JJ, buenas tardes. Diomedes Díaz.
0: Diomedes.
4: JJ, muy buenas tardes. Desde Rovira Tolima reportando sintonía con Olímpica Estéreo. Se metió. Mi voto es por Chente. Chente, verdad, el mejor.
2: JJ, muy buenas tardes. Olímpica se metió.
5: JJ.
2: Diomedes Díaz.
0: Diomedes.
6: Está muy cerquita. Vicente Fernández.
0: Vicente, a ver.
6: Señores de Olímpica, mi voto es por Diomedes Díaz.
0: Diomedes. Hola, Olímpica. Buenas tardes.
7: Olímpica, Olímpica por Diomedes Díaz.
0: Diomedes, hola, Olímpica.
5: JJ,
0: ¿cómo estás?
5: Mi voto es por Vicente.
0: Eso, hola, Olímpica.
8: Hola, Joti Joti, voto por Chente, Chente.
0: Bueno, feliz tarde.
9: JJ, acá hablo desde la Junta. Mi voto es por Vicente.
0: Listo, hola, Olímpica.
10: JJ, buenas tardes, mi voto es por Vicente.
0: Uy, uy, uy, uy, uy, uy, cómo dio un giro inesperado esto, hola, Olímpica.
11: JJ, buenas tardes, mi voto es por Chente.
0: Bueno, pues, 4:56 PM. Llegó la hora de definir nuestro ganador en este duelo de titanes. Aquí está el ganador. Don Vicente Fernández, cuando son las 4:57. Cerramos el duelo de titanes. Ya viene la ruta olímpica. ¡Olímpica!

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2: Bienvenidos a La Ruta Olímpica. Son las 5 de la tarde, 4 minutos. Ya arrancamos a partir de ahora. El retorno a casa es con Olímpica Estéreo, la emisora que Neiva se metió. Y en todo el sur colombiano, temperaturas que hoy llegaron a los 38 grados. ¡Qué calor intenso en Neiva! Aunque esta mañana hizo algo de lluvia, una lluvia espantaflojos, el pronóstico era de calor, de intenso calor, y hoy sufrimos una temperatura de 38, bendito Dios. Don Insulso, bienvenido, ¿cómo me le va, señor?
3: ¡Míale! Escuchando Olímpica Estéreo,
2: escuchando Olímpica Estéreo.
3: Yo mandé bien, gracias a Dios.
2: Ahora se me dejó solo, ¿no?
3: Escuchando Olímpica Estéreo, gracias a Dios, bien. ¿Y usted qué más?
2: Bien, bien, aguantando calor tremendo, intenso el calor de hoy.
3: Sí, sí, está dando un calorcito de esos sabrosos. Igual el otro se pone que a poner a Dios me decía, don Vicente.
2: No.
3: Ay, camano, y uno con ganas de hacerle el kit a la fría.
2: Para pegarle a la fría, ¿no le digo?
3: Ay, no.
2: Pero bueno, no importa, ya estamos aquí una vez más. Vea, Neiva sin calor no es Neiva, tal cual. Eso lo dijo un filósofo garzoneño y se me quedó. Un saludo para toda la gente que se escucha a través de la web en www.olimpicastereo.com.co.
3: Yo sí me pregunto qué era lo que está esperando el calor de John.
2: No, ¿qué?
3: ¿Qué era lo que está esperando?
2: Yo creo que de pronto que le destape una, ¿será?
3: Ay, no.
2: ¿O quiere otra de estas, vea?
3: ¡Ay, qué genial!
2: Esta está mejor porque esta está, vea.
3: Oye, ese calor está como para uno ir a motelear, ¿cierto?
2: ¿Cómo para qué?
3: ¿O cómo se dice cuando uno va a salir en moto a dar vueltas?
2: ¡No! ¡Ay, no!
3: ¿No se dice motelear? No,
2: se dice motear. Vamos a motear.
3: ¡Ah, yo estaba con usted! Razón que la otra muchacha el otro día se me enojó.
2: Le metió su cacheta.
3: Me invita a motelear. Yo iba a dar una vueltica en moto, ¿no?
2: Ya, deje así. Para que no se pierda la próxima vez, dígale, vamos a rodar. Entonces ya sabes.
3: No,
2: que
3: yo la robadera sí, no, yo sí no le jodo.
2: Robar no, rodar con D de dedo.
3: No, yo prefiero decirle que a motelear porque eso es dar vueltas en moto, ¿no?
2: Deje así. Un abrazo para toda la gente que está a través de la internet y también en www.olimpicas.co.co. Óigame, don JJ Gutiérrez, ¿qué estás bien o no?
4: ¿Cómo estamos, Charlie? Un abrazo para usted, para los oyentes Olímpica. Le cuento que ya arrancó el partido de Santa Fe frente a Vasco da Gama en la ciudad de Bogotá. Partido por Copa Conmebol Sudamericana. Santa Fe 0, Vasco da Gama 0. Van 5 minutos de juego.
2: Óigame, qué bueno que estén por aquí también los oyentes hinchas del Deportes Tolima, porque me están preguntando por el resultado. De hecho, esta mañana lo dimos, ¿no, Jota? El
4: sí, partido. Sí, anoche ganó 2-1 el Deportes Tolima en Villavicencio.
2: Ahí tiene, don Leonardo, 2-1. Dice, hola, soy John Jairo Amezquita y yo escucho Olímpica se metió. Y
5: buenas tardes, familia Olímpica, serie don Charlie J y don JJ Gutiérrez y don Insulso, papá. ¡Ale! Escuchando la ruta olímpica o esperando la ruta olímpica que venga y me recoja al municipio Obo Huila.
2: Obo Huila presente, como siempre. Noticias del día. Hoy está en Colombia el secretario de Estado de los Estados Unidos. Marco Rubio llegó a Barranquilla.
4: Sí, señor.
2: Calor de 37 grados lo recibió hoy a Marco Rubio en el aeropuerto Ernesto Cortizos. Bueno, lo recibió toda la comitiva, la delegación, incluso el embajador estaba ahí. Pero hoy habló con el presidente Abelardo de la Estrella y trazó una hoja de ruta para lo que se viene. Escuchemos qué fue lo que dijo el secretario de Estado de los Estados Unidos, Marco Rubio, en su visita a Colombia. Esto fue lo que dijo.
6: Y son oportunidades que sé que el presidente tiene en mente y que podemos hacer en conjunto de manera que beneficie a ambos países. Tenemos mucho que hacer porque desafortunadamente este gobierno ha heredado una serie de desastres, malas decisiones que se hicieron. Nosotros hasta cierto punto nos sentimos igual cuando asumimos el poder hace un año y medio, pero ustedes están enfrentando los errores de los últimos 4 años y tienen que arreglar eso. Encima de eso, un desastre en un terremoto que fue muy trágico, pero también existen increíbles oportunidades.
2: Marco Rubio, que es de ascendencia cubana, domina muy bien el español, ¿no? Se escucha perfecto.
4: Pues es cubano.
2: Es la lengua materna. Uh-huh. La lengua materna es el español porque él es cubano.
4: Y su esposa también es de,
2: ¿sí?,
4: de familiares
2: latinos.
4: Latinos.
2: Exactamente. Son las 5 de la tarde, 8 minutos. Se acordó lucha contra el narcotráfico. Se acordaron temas económicos. El tema ese que había pedido Abelardo de la Estrella de que le quitaran los aranceles. Sí.
4: ¿Sí se quitó?
2: 12.5%. Se va a ir ya al arancel, al menos por un tiempo, ¿no? Mientras se recupera el país después del terremoto. Muy buen provecho para la visita de la selección, iba a decir yo, del secretario de Estado a tierras colombianas. Mañana continúa su gira. Llegará al gol. Ecuador y llegará al Perú. ¿Quién?
4: Charlie, gol en ese justo momento, gol de Santa Fe a fuera lugar.
3: ¿Pero para qué se pone a cantarlo?
2: No lo cante, hombre. No,
4: es que le estoy diciendo en tiempo real, minuto 8 de juego, después de una jugada de tiro de esquina se produce gol de el Santa Fe. pero es anulado por un fuera de lugar al momento de cabecear. El jugador estaba en la zona prohibida, fuera de lugar, apenas corridito como por medio brazo, fuera de lugar.
2: Bien, avanzamos, 5 de la tarde, 9 minutos en la ruta olímpica. Oiga, el simulacro quedó para el 21 de octubre.
3: Simulacro de Olímpica.
2: No, el simulacro.
3: De septiembre. Se siente que viene diciembre.
2: Estoy hablando del simulacro nacional de emergencias. Ese simulacro que se hace todos los años en las empresas, en las entidades gubernamentales, quedó para el 21. Había una mala información por ahí rodando en redes que decían que hoy era el simulacro.
4: Sí, muchas personas me preguntaron hoy a través del WhatsApp. Sí, incluso, pues, lamentablemente tenemos el WhatsApp bloqueado y no nos deja... Vea, yo les estoy explicando desde muy temprano que tenemos la posibilidad de responderle solo a una cantidad limitada de personas.
2: ¿Es verdad?
4: Por las nuevas políticas de WhatsApp. Es que esa es la otra noticia. WhatsApp actualizó sus políticas. Y resulta que, por ejemplo, nosotros quedamos ahí un poquito maniatados porque solo nos limita a dejar responder una cantidad de mensajes.
2: Diga el número, diga el número.
4: 150 mensajes.
2: 150 mensajes.
4: Al mes.
2: Al mes.
4: Al mes.
2: O sea que...
4: ¿Y sabe cuánto tiempo duramos con esos 150 habilitados? Como una hora.
2: ¿No más?
4: Es que es mucha cantidad la gente que nos escribe a Olímpica Estéreo y que nos envía sus mensajes de voz. Entonces, ¿qué puede hacer? Nosotros los podemos leer, los podemos escuchar, pero no les podemos responder. Algunos no nos permite responderlos porque ya sobrepasa los 150 y apenas los podemos escuchar.
2: Qué buena la claridad, Jota, porque algunos se enojan. Porque dicen, ay, pero es que los de Olímpica no me contestan.
4: Sí, yo quiero que ustedes nos brinden la comprensión, no es molestando, de verdad. WhatsApp actualizó sus políticas de privacidad. Por eso usted ya le aparece por ahí el arroba de las personas, si usted quiere aceptar o no aceptar el mensaje. Y resulta que, por ejemplo, nosotros que recibimos tanta cantidad de mensajes, es que en 2 horas, Charlie, podemos recibir hasta 1,000 mensajes, un poco más.
2: Un poco más.
4: 1,200 mensajes. Resulta que solo nos permite tener 150 al mes. Hoy, después de una solicitud que pudimos realizar, nos habilitaron 300 al mes y ya se comparó.
2: Así que no se enoje.
4: Bueno, pero no sé. ¿Sabe qué? Por eso yo les digo, suscríbanse al canal de WhatsApp de Olímpica, que es totalmente gratis. Usted nos puede encontrar y allí siempre les vamos a tener toda la información, donde usted no tiene necesidad de ponerse a voltear, sino que ahí ya va a estar disponible. Disponible para que la tenga en cualquier momento.
2: Le estaba comentando que el simulacro quedó para el 21 de octubre, así lo dijo el Servicio Nacional de Emergencias. Hoy sí había simulacro, pero era en República Dominicana. Por eso fue la confusión, Jota.
4: Sí.
2: Mucha gente pensaba que era en Colombia, pero no, era en República Dominicana donde se iba a llevar a cabo el simulacro de sismo. Colombia, repito la fecha, 21 de octubre. Y después no diga que no haya avisado.
3: Pero está confirmado el simulacro del 26 de diciembre. No, del 26 de septiembre. Ese sí está confirmado.
2: Pero no le estoy diciendo que no.
3: ¿Cómo que no?
2: Que es el 21
3: de octubre. El 26 de septiembre tenemos simulacro.
2: Pero
3: desde septiembre, se siente que viene a diciembre.
2: Simulacro de sembrino.
3: El agarrote, ¿cierto?
2: Es que tiene que especificar.
3: Es
2: simulacro
3: el 26 de septiembre que vamos a tener simulacro la entrada. Usted compra, vea, usted se compra media de guano, media de aguardiente, doble anís, el tantán de aquí.
2: Sí,
3: y
2: sí.
3: Usted puede entrar con quien quiera.
2: Ah, emparejado. Hombre,
3: mujer, sí, emparejado como usted quiera. Con el vecino, con la vecina, con el conquiste, con la muchacha que está haciéndole como así, como tirándole los perros. Si usted está arrimando los picos con el muchacho, pues dígale que le gaste media. Y entran y allá vamos a estar. Eso es en el parqueadero de Maite, oiga.
2: Sí.
3: Parqueadero de Maite, el 26 de septiembre. Vamos a hacerte cuenta que es 31 de diciembre y vamos a quemar al Charlie.
2: ¿A quién?
3: Al año viejo.
2: Hijo de madre. Payaso. Ese día haremos conteo como ya es costumbre. 5, 4, 3, 2, 1. ¡Feliz año!
3: Llegó bueno, diciembre con su alegría, me desparrando yo ni macho. Oiga, la mujer de yo no me cree.
2: ¿Que no le cree?
3: Que tengo simulacro este fin de semana para irme a beber a una finca.
2: No, pero ¿cómo
3: no? ¡No me está creyendo!
2: Y yo tampoco le creo.
3: No, pero si es verdad, mire, tengo aquí la citación. Don Insulso presentarse en una finca para las abuelas de Palermo. ¿Cómo la ve usted?
2: No, pero es que está dudosa esa invitación.
3: No, dura se va a poner ese día, claro.
2: Hágale, señora, lo que vinimos.
3: Está haciendo mucho calor en Neiva.
2: Uy, horrible, hermano, qué
3: tanto
2: calor.
3: Pero tanto calor que el agua del grifo ya está saliendo directamente en modo café con leche.
2: Es verdad. Echa un poquito de lechecita y queda una belleza. Son las 5 de la tarde, 15 minutos en la Ruta Olímpica. Las direcciones de Camilo Chadit, le acompañamos JJ Gutiérrez, Charlie DJ y Don Insulso, presente.
3: Señora, arroba Don Insulso, busque

0: la encargo.
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3: Ya estamos de vuelta en La Ruta Olímpica. Son las 5:26 minutos a esta hora. ¿Cómo le ha ido el Santa Fe? ¿Qué pasa al fin de todo?
4: Va igualado 0-0. Es un buen partido, pero Santa Fe está desperdiciando opciones de gol importantes, le cuento. Tratando de pasarlas. Y pues Vasco da Gama es uno de los equipos que, si usted no aprovecha en este justo momento, papá, después en condición de local es difícil.
3: Hay que hacerle el daño ahora. Para
4: sí,
3: que allá
4: y
3: no
4: además
3: quede tan
4: aprovechar
3: difícil.
4: El papayazo que no vinieron con la titular. Con la titular completa. Porque pues porque el Vasco da Gama en este momento está peleando un tema de descenso y para ellos pues es más importante el torneo local, pero sin embargo no deja de ser un equipo duro y competitivo.
3: Sí, es verdad. Incluso hasta los suplentes juegan muy muy bien.
4: Pues claro.
3: Tienen un buen nivel. Bien, estaremos pendientes de ese encuentro, Jota. Son las 5:27 en la Ruta Olímpica. Mire que la registraduría ha lanzado una alerta a aquellos que dejan su documento allá y no lo reclaman.
4: Sí, no sabía esa situación. Cuéntenos, Charlie, bien completamente.
3: Bueno, es que mucha gente va y hace el trámite para sacar su cédula o tarjeta de identidad y se les olvida ir a reclamarla. Y pasa el tiempo, pasan los meses y usted no va a reclamar la cédula. Pues mire, la Registraduría Nacional del Estado Civil ha dicho que todo colombiano cuenta con un tiempo límite de un año para que usted pueda reclamar esa cédula.
4: ¿Cómo es que en un año no va a pasar a reclamar su documento, hermano?
3: ¿Usted todo un año va a estar andando con contraseña?
4: Si lo pusieron fue porque sí pasa, ¿cierto?
3: Sí, claro.
4: Es que fíjese nomás, nosotros acá tenemos documentos que a veces nosotros llamamos, decimos al aire, y la gente dice, sí, ya voy.
3: Ya
4: ¿sí?
3: voy, y ahí están todavía. Entonces la registraduría ha dicho, ojo, porque si pasa un año y usted no reclama su documento de identidad en la sede de la registraduría de su municipio o ciudad, eso se va a devolver nuevamente donde lo produjeron y vea, Jota.
4: ¿Qué ve que las cosas malas se devuelven?
3: ¿Así? Sí. No, es que aquí es porque la gente no lo reclama. Mm. Es como cuando usted empeña algo en una casa de cambio, en una casa de empeño. Usted va, deja su electrodoméstico, le dicen tiene plazo 6 meses y no volvió. ¿Qué pasa con eso? O lo venden, o lo regalan, lo subastan. Usted pierde todo tipo de derechos sobre ese artículo.
4: Sí, claro.
3: Acá la misma cosa, con la registraduría ha dicho, un año nada más le damos de tiempo para que usted venga por su cédula. Si no viene por ella, la vamos a destruir. Le vamos a meter candela a eso. ¿Ah? Ya sabe, después no diga que aquí en Olímpica no les avisamos. El mensaje lo puso hoy el registrador nacional porque usted lo acaba de decir, JJ. Uh-huh. Hay mucho documento represado en las oficinas de la registraduría en
4: Total.
3: Colombia. La cédula de la ciudadanía, que es un límite de un año nada más para que usted la reclame. Esta regla viene desde agosto del año 2018. Una resolución que fue la 11630 de ese año dice que mediante la cual la registraduría tiene en sus bodegas un año el documento de identidad de todo colombiano y de no reclamarlo, pa'l horno. Las queman, las destruyen, Jota. Así que aproveche, vaya por su cédula. Si de pronto diga, ay, verdad que tenía que ir a reclamarla. Mm. Hágalo mañana mismo, si no vea, se la queman. No puede pasar un año. 5:29, estamos de Ruta Olímpica. ¿Qué es lo que está mirando ahí, Insulso? ¿Eso qué es?
4: No, pero ¿usted qué quiere mirar? Todo, no quiere mirarlo todo.
3: Pero lo veo ahí que está pendiente de algo.
4: No, pues del partido este.
3: Pues de razón. Vea, le mandaron saludos. Henry Díaz.
4: ¿Qué? ¡Henry Díaz! Henry Díaz, que anote un punto, así como la
3: Ideal. Oiga, saludo para mi amigo de la Ideal, para el viejo Gaby, hombre. ¡Que se anote!
4: ¡Bájalo, sí, bájalo!
3: Venga, para el calor, porque hoy calentó.
4: Venga, ver. Sí, hizo un calor de esos hijos de puerca, ¿no?
3: Pues bastante, hoy sí.
4: Me hizo acordar de un amigo.
3: ¿Qué fue?
4: ¡Ay, un amigo!
3: Dígale un nombre cualquiera.
4: ¿Cómo se llama?
3: Dígale un nombre cualquiera.
4: Póngale un amigo. Póngale un nombre que usted diga.
3: Bueno, Sigifredo para que.
4: Eso, póngale cuidado con un amigo que. Digamos que se llama Sigifredo.
3: Sigifredo se llama él, sí, sí.
4: Le dicen el mulo.
3: Yo sé quién es.
4: Pero es un imaginario, es un amigo imaginario, no es el que usted está creyendo.
3: Ok, listo.
4: Le llaman el mulo. El Sigifredo.
3: Le llaman el mudo.
4: ¡Ay! Fíjese usted que le llegó y se fue con ese calor tan berriondo. Se fue para allí, para un barcito que queda aquí bajando.
3: ¿Aquí por la cuarta?
4: Sí, señor.
3: Ya sé dónde es.
4: Se fue para ese barcito y estaba una muchacha así lo más de prepensa, lo más de bonita, pues ya sentada en una mesa y le dijo, Julián, venga. Julián, hágame un jabón.
3: ¿Julián?
4: ¿Qué está tomando esa muchacha que está allá, que está pero...
3: La propensa.
0: Dijo, está tomando whisky Don Víctor a las... Mejor dicho, está tomando whisky con...
3: A las rocas.
0: A las rocas. Dijo, ah, bueno, pues póngale otro hielito a nombre mío.
3: ¡5:31! 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
1: 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En Olímpica 5, 39 minutos, estamos de Ruta Olímpica. ¡Oh!

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1: Son las 5:54 en la ruta olímpica, 5:54 en el retorno a casa. Qué mejor que escuchar Olímpica. Neiva se metió. Y bueno, voy a invitarlo también para que nos sigan a través de las redes sociales. Somos @olímpicaneiva en TikTok, en Instagram. Y también nos puede seguir a través de nuestro WhatsApp. ¿Cómo es la cuenta?
2: ¿Qué están dando ahí?
1: ¿Qué dice, doctor?
2: Que nos está siguiendo, que lo sigamos. Que
1: por favor nos escriban a través del WhatsApp de Olímpica.
2: Bueno, pero sí responde.
1: Obvio, sí. Pero dígame el número, ¿cuál es?
2: ¿El número de qué?
1: Pues de Olímpica.
2: ¿El 100.3?
1: No, el del WhatsApp.
2: No, ese sí, dígalo usted. ¿Qué quiere, que yo le haga toda la promoción, que trabaje por usted hoy también?
1: ¿No se lo aprendió?
2: No, ¿cómo es que es?
1: 321-612.
2: Espere, yo apunto porque usted es tan rápido que lo dice.
1: Bueno, está bien, lento.
2: Hágale a ver.
1: 321.
2: 321 se escribe con B larga o B corta.
1: Escriba los números.
2: ¡El número!
1: ¡Oye, Bobis! Pues. A ver, ¿ya lo tiene o no?
2: Sí, señor.
1: Ok, 321-612.
2: Sí, señor.
1: 1003.
2: 1003. 321-612-1003.
1: Listo, por fin.
2: Uy, que yo para la aritmética soy malo, oiga.
1: Ya me di cuenta, para la matemática también. 5:55. Saludo para la gente que está llegando a esta hora, los que ya van rumbo a casa, en el servicio público, en el colectivo, en el taxi. Igualmente para aquellos que nos siguen a través de internet en cualquier lugar del planeta. ¿Sabe de dónde me escribieron esta mañana?
2: ¿De dónde?
1: De Ciudad de México.
2: Ay, ¿cómo así? ¿Le están cobrando ese billetico que le mandaron la vez pasada?
1: No, es que es una oyente llamada Margarita, ella es neivana. Y uno pensaría que como es neivana va a montar un negocio allá de qué, de tamales, de asado huilense quizás, o de achiras.
2: ¿De achiras allá?
1: ¿Sabe qué vende ella?
2: ¿Qué vende?
1: Tacos mexicanos.
2: Oiga, pero hubiera llevado unos tacos de achiras, una joda de esas.
1: Tacos mexicanos tiene doña Margarita. Es como si un mexicano llegara a Colombia y vendiera bandeja paisa, por ejemplo. Ella se fue para allá, para México, en el Distrito Federal, y tiene su taquería. Se llama Taquería Margarita. Un saludo para nuestra oyente, que es una muy fiel además. Desde Neiva, Huila, Colombia. Mi amor, no la estamos envidiando por el calor, porque aquí estamos con 38 de temperatura. Oye, esto está calientísimo.
2: Apenas por unos fríos.
1: Para unas frías. Venga, a ver. Venga, ¿cómo va el partido? Mejor cuénteme.
2: Charlie, van en el tiempo de descanso, van 0-0, partido importante, que ojalá pues Santa Fe logre sacar un buen resultado. Es la oportunidad de que tiene Santa Fe de ojalá irse arriba en el marcador, pero ha desperdiciado varias importantes opciones.
1: Que se vaya con ventaja para sí, el partido, señor, de vuelta, ¿no?
2: Sí, señor.
1: ¿Sabemos cuándo es el partido de vuelta, Jota?
2: La próxima semana. Básicamente el mismo, viene siendo el martes, más o menos.
1: Dentro de 8 días.
2: Sí.
1: Bien, 5:57, cuando volvamos hablaremos del nuevo decreto que firmó el presidente de la República. Ya se tumba esa vaina donde le negaban a usted tener armas de fuego legalizadas, legales. Pero resulta que el presidente firmó un decreto, ya le voy a decir quién puede tenerla, a partir de qué edad puede tenerla. Además, si usted tiene una o dos armas en la casa, si es posible hacerlo o no. Pero se lo voy a contar ahorita cuando volvamos. ¿Listo?
2: Sí, señor.
1: Dele.
2: Oiga, me hizo acordar de un amigo que termina en Paque.
1: ¿Camilo?
2: No. ¡Ah, sí! Está el Camilo Paque.
1: Yo sé quién es ese.
2: ¡Ay, no! El otro día le tocó. Estaba buscando rancho.
1: Lo echaron.
2: Cambió de casa porque donde estaba tenía problemas de faldas, oiga. ¡Con los vecinos!
1: Se metió con alguna vecina.
2: No, eso tenía problemas de falda. Dije que le quedaban muy corticas y le salían las faldas.
1: 5:58. 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

0: mirándote.
1: ¿Qué?
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4: ¡Se metió! Bueno, ya comenzó a bajar la temperatura y eso nos encanta. A esta hora, ¿qué tal? No sé, insulso siquiera una... Bueno, yo no decía eso, pero ya que insiste.
5: No, pero yo esa gino paso, hágale. Ay, por fin se va a gastar algo, Charlie.
4: Me extraña.
5: Uy,
4: que me diga
5: usted
4: eso.
5: Qué más amarrado que cabeza de árabe, va a gastar algo.
4: Bueno, para que vea usted, le voy a invitar otra. Tenga, esta es para usted.
5: Ay, Charlie, mano, pero que no sea de figurita nada más.
4: No, no, esa sí vea rica. Heladita como me le encanta. 6 de la tarde, 11 minutos, estamos en la ruta olímpica. Envíenos su nota de voz, si es olímpico conductor, para que nos cuente qué está pasando en la ruta. ¿Algún trancón, algún semáforo fuera del servicio? A usted le gusta el trancón, ¿no?
5: A usted, que le encanta el trancón, mano. Sobre todo ese que queda por ahí por la salida de Papalermo. Yo lo tengo pillado.
4: A ese trancón le gusta a usted, que le gusta grande, ¿no? De los que se demoran harto tiempo.
5: Eso, tenga cuidado con eso, don Charlie.
4: Óigame, envíeme su nota de voz para saber qué pasa en carretera. ¡Nos fuimos!
0: Señor conductor,
4: olímpica la mejor. ¿Qué dice el más, el único, el Siji Siji? Dímelo.
6: JJ,
5: señor.
6: Me encuentro aquí por la carrera novena, por aquí Juan Díaz, es compañera, y todo marcha dentro normal.
4: Ok, todo perfecto.
5: ¿O la novena, eso es después de la décima?
4: Esa es la de ven.
5: Por fin lo dejaron salir de allá.
4: Eso es aquí en Chapinero, insulso. Aquí arribita nada más.
7: Charlie, en horas de la tarde, más o menos 4 de la tarde, se presentó incendio forestal sobre la ruta 45 Neiva-Aipe. El sector, pues, fue atendido, la zona fue atendida entonces por el Cuerpo Oficial de Bomberos y la situación, por fortuna, se logró controlar a tiempo.
4: Hombre, qué bueno, porque que lo hayan sofocado a tiempo, pero dos, la alta temperatura de hoy, Jota. Es que fue 38 grados ya, que registró la IVA.
5: Estuvo caliente la joya.
4: Claro, rico, para que se vaya usted a la piscina.
5: Eso le dije una mica, rico, así calientico.
4: Voy a hablarle ahora de la ley 2535 del año 1993, que era la que permitía salvoconductos para las armas de fuego en Colombia. Sí, repito la ley. Ley 2535 del año 1993. Pues, ¿cómo le parece que el mandatario de los colombianos, Abelardo de las Priella, hoy firmó un decreto que fue el 1368, mediante el cual levanta la medida de restricción de manera general de estos permisos? Recuerde que estaban cada año, lo renovaban, Jota. Cada año el decreto se renovaba para que la gente no pudiera tener el salvoconducto de su arma de fuego. Pues ahora tendrá un tiempo más largo, 3 años. A partir de la fecha, 3 años que tiene este decreto de vigencia para que la gente nuevamente pueda sacar sus armas de fuego a la calle. Permiso de porte o tenencia. Ojo, no es lo mismo porte, no es lo mismo tenencia, ¿ok? Cuando se le dicen porte es
5: porque... Déjela.
4: ¿Pero me la vas a dejar a contar o no?
5: Hágale.
4: No es lo mismo tener un permiso de tenencia como de porte. Tenencia es para que usted la tenga en la casa, mijo. No la puede sacar sino hasta allá, hasta el andén. Porte es que usted ya la puede llevar a cualquier lugar, en cualquier sitio donde usted esté, lugares públicos y demás. Entonces, de acuerdo a su permiso, así mismo podrá usted hacer uso de las armas de fuego en Colombia. Ahora viene el contra. No todos podrán tener arma de fuego. ¿Sabe por qué?
5: ¿Por qué, Charlie?
4: Porque hay algunas restricciones. No debe usted tener antecedentes penales, uno, para poder adquirir un arma de fuego legal. Dos, debe tener más de 25 años. Y tres, oído a esta que es una de las más importantes. Si usted no es apto psicológicamente, físicamente y demás, tampoco podrá tener un permiso para porte o tenencia de arma. Como quien dice, a un loco no le van a dar un arma de fuego. Eso es lo que dice este decreto. Se lo voy a repetir, es el 1368 de 2026. Entra en vigencia a partir de su firma, es decir, a partir de hoy, que el presidente puso allí la rúbrica, la pata de gallina, y ya es vigente. ¿Usted tiene arma, insulso?
5: Ah, pues sí, pero yo se la muestro a la mujer por la noche.
4: El machete.
5: No, yo te... Ay, es que yo mantengo cargado, papá. ¿Usted qué cree yo?
4: No, yo sé que sí.
5: No, y no necesito salvoconducto.
4: Lo que llamó la atención en las redes sociales fue lo que dijo el presidente al momento de firmar. Dijo, no hay derecho a que los bandidos estén armados hasta los dientes y la gente decente no se pueda defender. ¡Híjole! Pero no todo el mundo podrá tener arma de fuego, ya lo dije. Deberá tener un permiso expreso del Ministerio de Defensa Nacional. Ahí lo cuento, yo, don Insulso, ojo, legalice ese pedazo de matapato que tiene.
5: No, déjeme el perrero quieto, mano.
4: El perrero quieto, Dios mío.
5: Déjeme el perrero quieto.
4: 6:15 en la ruta olímpica.
5: Ay, usted me hizo acordar el otro día.
4: ¿De quién?
5: Se fue el muchacho para la iglesia. Ajá. Estaba el muchacho en pleno domingo y la iglesia llena.
4: Estaba en misa.
5: Un muchacho de apellido Lamo.
4: Ah, sí, sí, yo sé
5: estaba
4: que
5: no. Estaba allá en la iglesia y ese día se vendió como escamellador.
4: Sí, ese man le gusta camellar duro.
5: Estaba vendiendo huevos.
4: Estaba
5: y que a la hora de los huevos, a la hora de los huevos, en plena misa.
4: No, me imagino el padre berraco.
5: No, y estaba, ese Lamo estaba, él era el que pregonaba, a la hora de los huevos.
4: Los huevos, los huevos.
5: Y está el Camilo Paquera que le llevaba la canastica. Ah. A la orden los huevos, a la orden los huevos, en pleno domingo y en la misa llena. Y con ese calor tan berriondo.
4: Claro.
5: Y el padre intentando carlar, echándole la bendición a la gente. Y el man dice, a la orden los huevos. Y ese Santiago Lamos. A la orden los huevos, a la orden los huevos. Y al último el padre no, dijo, no, háganme el favor, me sacan el muchacho de los huevos. Dijo, no, mejor de la orejita.
4: 6:16 minutos, esta es la Ruta Olímpica. Ahora sí, suena el vallenato. ¡Epa!

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3: 6:28, estamos en la Ruta Olímpica. 6:28 minutos. Cuéntanos cómo está la ruta en carretera, qué ha pasado, cómo está la vía. Cuéntelo a través de nuestro WhatsApp 321-612-103.
4: Charlie, quiero contarle algo. Nuevamente vuelve y juega la inseguridad de nuestro país.
3: ¿Qué pasó?
4: ¿Sabe quién es Samuel Morales?
3: Samuel Morales, el hijo de Canet
4: Morales, sí, señor. ¿Sí? Lo atracaron en esta tarde.
3: ¿Otra vez?
4: Lo atracaron mientras compraba en una tienda en Barranquilla. Un delincuente entró con gorra negra, suéter azul, despojó al cantante vallenato Samuel Morales de dos cadenas avaluadas en por lo menos 30 millones de pesos. ¿Ah? Es la seguridad de la Villa Campestre cada vez peor, dijo. Acabo de ser víctima de un robo y eso quedó todo en video. Se logra ver el video de la cámara, de cámaras de seguridad, cuando el sujeto ingresa, pues intimida a Samuel Morales, que estaba realizando compras, y allí es donde procede entonces a atracar al joven cantante.
3: ¿Mm? ¿Usted se acuerda?
4: Ensayaban dos veces.
3: Sí, es que la otra fue en Bogotá, recuerdo mucho.
4: Sí, que lo desaparecieron como unas 6 horas, ¿no?
3: Sí, se fue a hacer una vuelta y vea, lo desaparecieron, apareció robado y dijo, no, estoy bien, pero me robaron. Esta vez fue en Barranquilla, no.
4: En Barranquilla, donde vuelve y juega, víctima de la delincuencia y mire.
3: La inseguridad.
4: Hoy, hace menos de 2 horas, fue reportada la situación. ¿Ah?
3: ¿Qué es
4: eso? Eso ocurrió en la Villa Campestre en Barranquilla.
3: ¿Qué es lo que está pasando, hombre? Saludo para mi pana Fernando Perdomo.
5: ¡Fercho Perdomo!
3: El Fercho Perdomo es un oyente muy fiel.
5: Yo le tengo que agarrar con él porque tengo una receta por ahí para un cholao.
3: ¿Ah, sí?
5: Sí, un cholao con guaro.
3: ¿O con guarito?
5: Imagínese un cholao con helado y aguardiente bien chévere.
3: Yo lo compro.
5: Hay una sabrosura,
3: ¿cierto? Yo lo compro. Yo me anoto a ese helado. Ojalá sea pronto. Son las 6:30 minutos, Olímpica, serie, hola.
6: Olímpica, buenas noches. De Algeciras para Neiva, La Manchita Blanca, Comisión Médica. Todo normal, gracias a Dios.
3: Muy amable por la opinión ahí, por el reporte, gracias. Todo normal, ahí en la ruta 45.
7: Hola, Olímpica.
3: Buenas.
7: Se metió como dio el cumpleaños.
3: ¿Quién?
7: De 15 de septiembre.
3: Tiene mucho viento ese mensaje.
7: Se va a envenenar un examen de colegio.
3: Pero listo.
5: No le entendí, pero
3: no. No. Armando Lomelín dice, delicioso. También me anoto para ese cholao. Listo, vea, con guarito.
5: Que es un cholao de guachigame para más ideas. Con el guaro y limón.
3: ¿Con qué?
5: Guaro y frutos verdes.
3: Ese es rico, sí. Va tomando nota, Fercho Perdomo, porque insulso.
5: Por favor, sí.
3: Lo dice es en serio.
5: Pero también lo estoy diciendo en serio, sí.
3: Por eso yo le digo que sí. Hombre. ¿Cómo le parece que en la ruta 45 a mano armada despojaron a un tipo que llevaba una moto?
4: Ay, santísimo.
3: Lo cogieron, le apuntaron y se le llevaron el vehículo. ¿Cómo la vio? Más inseguridad. Un motociclista denunció haber sido víctima de hurto a mano armada cuando se movilizaba en la vía que comunica a Campo Alegre con Rivera. Esto en el departamento del Huila. El muchacho, bueno, ni tan muchacho, José David Toledo, dijo que ocurrió el hecho el pasado sábado. Apenas lo reportó ante la autoridad competente. Pero dijo, está tremendo eso de la inseguridad en la carretera, en la ruta 45. De acuerdo con su versión, cerca de las 7:30 de la noche, cuando pasaba por el sector de la Sardinata, llegaron dos motocicletas que le habían cerrado el paso. Uno de ellos se bajó presuntamente armado, con revólver, y le dijo, papi, se baja de ahí. Chivo pues, pa' hoy. El hombre aseguró que intentó escapar, incluso circulando en contravía, pero el tráfico de vehículos le impidió continuar la huida. Finalmente, uno de los sujetos habría descendido de la moto, lo obligó a bajarse de una Pulsar 200, de las grandes, sí. Don Insulso.
5: ¡Qué genión!
3: Y se le llevaron el vehículo, hermano, ¿eh? A mano armada. Ocurrió en Ruta 45, repito, entre Campo Alegre y Rivera. ¡Ojo! Es que esa ruta a mano de noche también se vuelve un problema, ¿no?
4: No, pues, y no debería ser así. Es la ruta segura.
3: Esa ruta que hay entre Obo y Campo Alegre también es súper peligrosa de noche. O sea, la inseguridad ahí es tremenda. Así que mucha precaución. Si va a viajar por ese corredor vial, tome todas las precauciones del caso. 6:33, estamos de Ruta Olímpica.
4: Charlie, a esta hora, Santa Fe, minuto 72 de juego, 0-0 entre Vasco da Gama en Santa Fe. Disparo al arco y pegó en el palo. Se salvó Vasco da Gama. Viene atacando, pero nada que logra anotar gol.
5: Nada. Santa Fe, al paso que va, le van a... Ya a Santa Fe le dicen, dice que ginecólogo en consulta.
3: ¿Ginecólogo? ¿Por qué?
5: Puro toque y nada que la meta.

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1: 6:51 en la Ruta Olímpica, ya estamos llegando a la parte final del programa. Quiero agradecer a todos los olímpiconductores que han enviado su nota de voz contándonos que la vía en la 45 está formidable.
2: Olímpica, olímpica, olímpica, buenas noches.
1: Señor.
2: Bien, bien por la ruta 45.
1: Todo normalito.
2: Llover, está menteando demasiadamente duro.
1: Oiga, ¿qué piensa llover? Dice el hombre.
3: Ojalá que llueva,
1: ojalá. Uy, sí, ojalá, porque está haciendo un calor intenso últimamente.
3: Sí, no, y esas zonas se han visto muy afectadas por cuenta de los incendios forestales, algunos que se ha evidenciado que han sido provocados incluso con videos de prueba y todo, donde se ve que luego de ver qué vehículos se parquean, minutos después que arrancan, ¡pum!, se encienden las llamas en esas zonas.
1: ¡Oh! Se encendió la llama.
3: Sí.
1: Oyente por aquí, Víctor. Ah, bueno, Víctor dice saludos para Don Insulso.
4: ¿Ve? ¡Ay, viejo Víctor! ¿Pero cuál era ese Víctor, el que maneja el carro?
1: No, es Víctor Huepe.
4: Víctor Huepe.
1: Sí, Víctor Huepe. Le manda saluditos, que lo salude, hermano.
4: Ah, bueno, saludo para Víctor Huepe.
1: Eso, saludo para él. Bueno, hechos que serán noticia mañana, se los contamos aquí en Olímpica. Se metió.
3: Empiezo yo.
1: Arranque.
3: Te quiero contar, ya salió el listado oficial de los jugadores que están nominados a Balón de Oro en este año. ¿Ya? Y Colombia en esta oportunidad tiene dos jugadores. Por primera vez en la historia hay dos jugadores en este listado. Estaba revisando a ver si cuando estuvo Falcao, creo que James, no. Por primera vez, sí, en la historia, dos jugadores colombianos están nominados a Balón de Oro. Uno es Lucho Díaz.
1: Bien.
3: Lucho Díaz.
1: Sí, está bien.
3: Lucho Díaz, pues Luchito está nominado y esto le va... Uy, casito le cengo la Santa Fe. Está nominado entonces a Balón de Oro. Y otro de los jugadores nominados a Balón de Oro, ¿sabe quién es? Quiñones.
1: Quiñones.
3: El jugador de Colombia que juega para la selección de México.
1: Ok, listo.
3: Pues él también está nominado para Balón de Oro. ¿Cómo la ve usted? Por primera vez, dos jugadores colombianos en esta importante lista.
1: Hechos que serán noticia mañana, se los contamos en Olímpica Estéreo. Oído porque el gobierno nacional mañana dará a conocer dos noticias importantes. Una, que es el RUI. ¿Sabía usted, J, que se aplazó para el año entrante?
3: ¿Qué? ¿Cómo así? ¿Qué?
1: El RUI.
3: ¿Pero de qué me habla? ¿La actualización?
1: Sí, se ha dicho que únicamente entraba en vigencia a partir de noviembre, ¿se acuerda?
3: Sí.
1: No, hasta el 2027, porque se van a actualizar algunas bases de datos, todavía hay dudas de algunos movimientos bancarios, entonces van a revisar de nuevo con lupa para saber qué pasó, incluso...
4: ¿Con qué van a revisar?
1: Con lupa.
4: Agáchense
1: y... ¿Qué? Calle,
4: y tenga cuidado ahí que se cayeron unas frutas.
1: Entonces mañana van a dar la información de manera oficial.
4: ¿Pero mañana sí?
1: Sí, mañana lo van a decir.
4: Mañana ya se agachen.
1: Que mañana van a dar la información, hombre.
4: Ah, ya.
1: Entonces el RUI entraría en vigencia a partir del año entrante y no en el mes de noviembre, como se había dicho. Así que va a continuar Sisben hasta cuando se diga arranca el RUI. Eso quiere decir que los subsidios van a seguir llegando igual. Tanto renta joven, adulto mayor y los demás, devolución de... Bueno, todos los subsidios del gobierno van a seguir llegando con normalidad hasta cuando nuevamente se anuncie que entra en vigencia el RUI, que es el registro único, no hay otro, de ingresos.
3: Bueno, le cuento antes del cierre, quiero recordarle la frase de hoy.
1: ¿Cuál es la frase?
3: Ojo, porque vamos por esa moto, esa salsa, una Suzuki Viva 150 FI ABS. Ojo, porque esta es la última vez que lo vamos a decir por hoy, porque ya mañana no se puede repetir la frase de hoy.
1: ¡No!
3: Atentos entonces, vamos por esa Suzuki Viva 150 FI ABS. No se les olvide, tienen que enviar la palabra Suzuki al 315. 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La frase de hoy, Charlie, es...
1: Con Suzuki y Olímpica Estéreo.
3: Me la repite, por favor.
1: Con Suzuki y Olímpica Estéreo.
3: Apúntela ahí. Con Suzuki y Olímpica Estéreo. Esa es la frase de hoy, martes.
1: Con Suzuki y Olímpica Estéreo. ¿La apuntó o no la apuntó? Ok, muchas gracias por la sintonía. Por aquí le mandan saluditos.
4: ¿A quién?
1: A Don Insulso.
4: ¡Ay, a yo!
1: Sí, Carla Victoria Parra.
4: ¡Uy, señorita Carla, señorita Carla, señorita Carla!
1: Dice Carla, te amo, Don Insulso.
4: ¡Ay, tan linda! Yo también, mi amor. Vaya, sígueme allá en el ¿cómo que llaman? ¿En el YouTube?
1: En YouTube.
4: Arroba Don Insulso, vaya, escuche. Soy el parrandero.
1: ¿Cómo va eso?
4: Rey de la parranda. No sé, pero ya como que tenía 200 visitas.
1: ¿200 nomás? 6:56, nos despedimos ahora sí, Don Insulso. ¡Chaos! Feliz noche, pero antes, échese uno.
4: Ay, usted me hizo acordar la primera vez. Me hizo acordar la prima Isidora.
1: ¿La prima Isidora?
4: La prima Isidora me dijo, ¡uy, Chucho! Primo hermoso, primo hermoso, primoroso.
1: ¡Híjale!
4: Dijo, la primera vez que yo hice la vuelta esta, es como un dolor de muela.
1: ¿Cómo así?
4: Duele, pero uno quiere que él no era tan que...
1: ¡Chao! ¡Feliz noche! Las direcciones de Camilo Chadid se estuvieron con ustedes, JJ Gutiérrez, Charlie DJ y usted.
4: ¡Ah, sí, señora! ¡Roma, John Insulso! ¡Soy el parran!